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9: Durante la mañanera de este día y en presencia de Claudia Sheinbaum, Marcelo Ebrard comunicó que la primera semana de septiembre se tendrá una nueva reunión con Estados Unidos para abordar temas sobre aranceles y la conocida como 301. Con motivo del anuncio de la inversión en México de la empresa automotriz Kia, el secretario de Economía aseguró no pretenden confrontar a Estados Unidos, sino simplemente se están tomando acciones por el Plan México. En más información, tras la petición de los padres de familia de frenar la nueva comisión sobre el caso Ayotzinapa, la mandataria mexicana aclaró que hay pláticas constantes con los familiares de las víctimas y que ellos saben que hay nuevas investigaciones sobre el caso. En otro orden de ideas, la presidenta de México manifestó que busca una relación recíproca con Estados Unidos sobre el tratado de extradición. La presidenta de México comentó que se está trabajando con el país del norte en temas de migración, seguridad y tráfico de armas. Finalmente, Claudia Sheinbaum calificó como falso lo que dice el titular del diario Reforma, donde se señala al gobierno de querer censurar la radio y televisión tras el anuncio de ayer sobre la revisión del derecho de las audiencias. Yo soy Bri Fernández para México Comunica.
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7: Lidera Ismael Burgueño preferencias de Morena rumbo a 2027. El alcalde con licencia de Tijuana, Ismael Burgueño Ruiz, encabeza las preferencias ciudadanas para representar a Morena en la elección por la gubernatura de Baja California en 2027. De acuerdo con la más reciente encuesta de Plural.mx, Burgueño obtuvo el 27% de las preferencias, colocándose 8 puntos por encima de su competidora más cercana. El estudio fue aplicado a 3,500 ciudadanos de los 7 municipios del estado, mediante entrevistas presenciales y con un nivel de confianza del 95%. Los resultados fortalecen el posicionamiento de Burgueño rumbo al proceso interno de Morena.
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0: El Sol FM. ¿Cómo están, mi gente? Qué bueno que están acá, qué bueno que llegan, que regresan conmigo a través del Sol 107.7. Yo soy Jimena Aguilar y me quedo contigo esta tarde. Las horas que siguen la vamos a pasar muy bien porque traigo un poquito de todo. Y hoy es un gran día, mi gente, porque ya estamos conectados no solo aquí en esta frecuencia, sino también a través de las redes sociales. Y entonces está padrísimo porque yo sé quién eres tú sabes quién soy yo. Y así es como podemos armar esto, pues un círculo más de confianza, ¿no? Eso se vuelve una familia todos los días cuando llegas y te conectas, cuando llamas a cabina, cuando me escribes, cuando cuentas tus historias y yo te cuento las mías. Es la mejor conexión que podemos hacer y claro, siempre acompañados de buena música, porque déjame te aclaro que aquí en el Sol 107.7 siempre sonarán tus ídolos. Así que dime, ¿cuál es esa canción que tienes que escuchar hoy? ¿Cuál es esa canción que siempre te pone de buenas para que nosotros entonces la toquemos? DJ, ya estás escuchando. La gente quiere buena música, nosotros queremos poner ambiente y claro, si ya tenemos la música, solamente te traeremos por acá todo lo que tienes que saber hoy. ¿Qué está pasando en el mundo? ¿De qué está hablando la gente? Los chismecitos y más los tengo para ti. Pero antes quiero invitarte para que te conectes en nuestras plataformas, justamente en Instagram y Facebook también, así, el Sol 107.7 FM. Y dale seguir a las mías también para que le pongas cara a mi voz como arroba Jimena Aguilar Oficial. Quédate conmigo, que estamos listos para arrancar. Bienvenidos.
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6: Mónica Vega fortalece la infraestructura hidráulica para garantizar el servicio de agua. La directora general de la SES, Mónica Vega, supervisó la rehabilitación de la rompedora de presión Jardín Dorado, una instalación estratégica para el suministro de agua que resultó afectado por actos de vandalismo, incendio y acumulación de basura. En lo que va del año, la SES ha atendido alrededor de 550 actos vandálicos que han dañado infraestructura hidráulica, realizando trabajos permanentes para proteger el servicio que reciben miles de familias. Asimismo, el organismo informó que la recuperación del suministro tras la reparación del acueducto Florido Aguaje registra un avance cercano al 80%, por lo que las maniobras continúan hasta normalizar el servicio en las colonias restantes.
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De regreso, gracias por conectarte, Tijuana, San Diego, qué bueno que me escuchas. Yo soy Jimena Aguilar y me da muchísimo gusto que todos los días podamos estar conectando, saber que son parte de esta familia, que pidan sus canciones, que las bailen junto con nosotros y que sean parte de tu radio. Prende tu radio, porque aquí estamos en el 107.7 FM y bueno, recibiendo todas las peticiones que tienen de canciones para armar los mejores playlists con nuestro DJ, pero también el chismecito para saber cómo andan las garitas, si están ahí chambeando, están en las fábricas. ¿De dónde están ahora escuchándome? Igual están atorados en el tráfico. Yo sé que a veces uno se enoja mucho por esto, ¿verdad? Pero mira, inhala, exhala y déjame acompañarte. Sé que esta tarde va a ir más fluidita. Y bueno, pues vamos igual a conectar, a prender tu radio con el Sol 107.7, pidiendo pues a esos artistas que te han acompañado a lo largo de los últimos años, tal vez, o en esas etapas complicadas o en esas etapas felices también, ¿no? Es más, hoy te invito a que veas tres cosas por las que tú estás agradecido. Vamos a cambiar nuestro mood para los que vienen medio grinch, medio amargados. Vamos a pensar en tres cosas que hoy, hasta este momento del día, te han pasado, cosas buenas. No digas, ay, no, nada, todo, desde la mañana. No. Aleja lo negativo y empieza a enfocarte en cosas positivas. Trabaja en eso mientras escuchas la música del Sol 107.7. Escríbeme también en las redes, búscanos en la página web, igual puedes escucharnos en línea y puedes seguirnos para que estés al día de todo lo que está pasando. Prende tu radio, prende el Sol 107.7.

momento de aplaudir a quien se lo merece. Nuestro Latino Proud Moment ha llegado al show y me encanta porque vamos a levantar la bandera de México. ¡Qué emoción se siente esto como mexicano! Como latino también debe de ser orgullo, por supuesto, pero más como mexicano porque recientemente Isaac del Toro se consagró con el primer podio mexicano en el Tour de Francia, uno de los más importantes. Una embestida de un torito en el Tour, ¿eh? Isaac del Toro hizo historia en el Tour de Francia como el primer ciclista mexicano en alcanzar el podio de la prestigiosa carrera que terminó apenas hace unos días atrás. 22 años, este chavo anda con todo y no nada más alcanzó el tercer puesto, sino que se coronó como el mejor joven de la competencia. Por su parte, el ecuatoriano Richard Carapaz añadió más gloria latinoamericana, ganando también 2 etapas, llevándose la casaca del mejor escalador. Muchos señalan a Del Toro como el sucesor del fenomenal esloveno Tadej Pogačar, quien logró su 5ª victoria en el Tour, igualando las historias, estas históricas hazañas de Jacques Anquetil, de Eddie Merckx, Bernard Hinault y Miguel Indurain. Sin embargo, el éxito del mexicano estuvo a punto de no cumplirse. Se puso emocionante. Hay unas imágenes que se hicieron muy virales también de justo cuando llegaban a la recta final. Y bueno, pues finalmente estaba en el primer lugar en el podio Isaac del Toro. Así que desde aquí le aplaudimos, le felicitamos. Viene algo grande para México, algo grande para Isaac y para el equipo de México, por supuesto, en el ciclismo. Y le aplaudimos de pie porque se lo merece. Nos sentimos orgullosos de ti, Isaac del Toro. Por eso hoy tú eres nuestro Latino Proud Moment. Y esto hay que compartirlo y hay que aplaudirlo y celebrarlo, porque finalmente cuando los mexicanos y los latinos están abriendo puertas, no es nada más para ellos, es para todos los que estamos alrededor, al lado, atrás, enfrente, para que podamos seguir avanzando y que se reconozca el talento que se tiene. Así que bien por México, bien por Isaac del Toro, que tú eres nuestro Latino Proud Moment.

hablando de tecnología, atención, atención, señoras y señores, porque les tengo un informe que les va a servir para ustedes que tienen sus cuentas de Instagram públicas, como yo y como muchas personas, porque a veces no nos damos cuenta que tenemos botoncitos activados sin darnos cuenta, a veces sin hacerlo nosotros, sino que ya están así por default, que nos están exponiendo aún más de lo que ya estamos. Sí, aunque usted no lo crea. ¿Sabías que ahora Meta dejará que extraños usen tus fotos de Instagram? Pero con inteligencia artificial. Ese es el problema. Porque ya sabíamos que cualquiera, ¿no? O sea, cuando agarras tus fotos de redes sociales, de internet, pues son prácticamente públicas, ¿no? Además, ¿quién sabe qué tanto firmamos entre comillas cuando le ponemos aceptar cookies al abrir una aplicación, como Instagram, como Facebook, como TikTok o cualquier otra? Porque te ven un contrato ahí que nunca lees porque son como 1,000 letras. Es imposible de leer, ¿de verdad? Entonces no le pones a aceptar para que la puedas descargar. Y ahí creo que estás firmando tu sentencia. Estamos. Pero bueno, si tu Instagram es público, alguien ya puede generar imágenes con inteligencia artificial de tu hermosa carita con solo mencionar tu usuario. Y esto es lo alarmante. Meta lanzó News Image y activó la función por defecto en todas las cuentas públicas. No. Así que te voy a contar qué pasó y cómo lo puedes hacer para desactivarlo. Meta lanzó esto, News Image, que es una herramienta que permite a cualquiera generar imágenes con IA de tu rostro con solo mencionar tu usuario de Instagram. Y activó esta función por defecto en todas las cuentas públicas de adultos sin avisarte. Debería ser al revés, uno pensaría, ¿no? Tú lo tendrías que activar, pero no, queridos. Aquí ellos lo activan de default y si no sabes, ahí lo dejas activado. Instagram no te notifica cuando alguien usa tus fotos y las imágenes que ya se generaron con tu hermosa carita no se pueden borrar, aunque después desactives la función. ¿Te inscribieron algo que nunca aceptaste, tal vez? Fotos públicas ya se usaban para crear deepfakes y fraudes de identidad, pero ahora Meta dio una vía oficial para generar imágenes de cualquier persona. Más fácil para suplantación, estafas o acoso. Así que desactívalo inmediatamente. Yo ya lo hice. No sé qué efectos va a tener después, porque la neta yo le quité todo. Dije, más vale, ¿no? Vas a abrir Instagram, vas a tu perfil y vas a tocar el menú este de las tres líneas que está en la parte de arriba. Entras a configuración, luego a compartir y reutilizar. Y ahí vas a desactivar las opciones de Post y Reels bajo permitir que otros usen tu contenido con funciones de IA de Meta. Eso hay que desactivarlo. Te voy a compartir estos pasos a través de mi Facebook en el muro. Ahí lo voy a tener publicado. Puedes ir allá para que lo hagas con calma y que lo hagas, porque si no, no nos damos cuenta y estamos regalando nuestra alma. Es más, estamos vendiendo nuestra alma al diablo con esto, ¿no? Muchos dicen, cierran las redes sociales, pues no la uses. Híjole, es que ya... Fíjate qué abusados son, ¿no? Ya cuando estamos bien clavados todos nos sacan estas funciones y vendrán cosas peores. Habrá que estar atentos para estar al día. Sígueme y escúchame aquí en este show.

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2: El 10º Ayuntamiento de Playas de Rosarito, encabezado por la presidenta municipal Rocío Adame Muñoz, creó la Unidad de Género y Trata de Personas de la Secretaría de Seguridad Ciudadana, convirtiéndose en el primer municipio de Baja California en contar con un grupo policial especializado de esta naturaleza. La nueva unidad, adscrita a la Subdirección de Programas Preventivos de la Secretaría de Seguridad Ciudadana, está integrada por elementos policiales debidamente capacitados y certificados, quienes actuarán como primeros respondientes en la atención de casos de violencia de género, trata de personas y otras situaciones de riesgo, brindando una respuesta profesional, inmediata y con enfoque humanitario. La presidenta municipal, Rocío Adame Muñoz, destacó que esta acción forma parte de la visión de construir una corporación más cercana, sensible y preparada para proteger a quienes enfrentan situaciones de violencia.
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A través de El Sol 107.7. Prende tu radio. Soy Jimena Aguilar y como todas las tardes llego para acompañarte para que esta tarde se pase más suavecita, que no te dé el mal del puerco, que si estás atorado en el tráfico se haga más suavecito también al escuchar la música de El Sol 107.7. Síguenos en las redes, ahí también puedes contactarnos, conocer a todo el team, entérate de las promos, de la música, pedir tus canciones y por supuesto qué es lo que queremos hacer, conocerte y que seas parte de esta familia. Todas las tardes a esta hora en esta estación de lunes a viernes me puedes escuchar a mí, pero yo te voy a dar un consejo, guarda El Sol 107.7 como tu estación para que ya no batalles, que no nos tengas que andar buscando que llegues rápido en cuando enciendas tu radio para que aquí suene tu música. Prende tu radio y escucha El Sol, deja que brille y que alumbre y pues también ilumine todo ese espacio donde tú estás. La pasamos mejor cuando estamos acompañados, eso es garantía. Así que todos los días descubre todo el chismecito, la música, el flow y descubre esas canciones que de repente teníamos guardadas en el baúl de los recuerdos, ¿no? Las sacamos y así de wow, hace mucho que no escuchaba esa canción y me encanta. Las nuevas, las no tan nuevas, todo lo tenemos aquí para que tú disfrutes y que hoy para ti sea un gran día. Así que hazlo hoy y todos los días de la semana y guarda El Sol como tu estación. Yo soy Jimena Aguilar y me encanta tenerte aquí. Espero que le estés pasando bien. Pide tu canción y manda tus saludos también aquí a la cabina o en mis redes, arroba Jimena Aguilar Oficial. ¿Y sabes qué? Lo que te tengo que decir es hoy y todos los días, prende tu radio.

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desagradable esta historia que les voy a contar, pero desafortunadamente no es la primera y no sé si sea la última. Ojalá, porque ya he conocido de varios casos así que se hacen virales y que son escándalos, polémicas en algunas iglesias cristianas donde captan a los pastores haciendo cosas que no tendrían que hacer. Por ejemplo, este video que se hizo viral, polémico, porque captaron a un pastor dando bendiciones con besos en la boca. O sea, el señor aborazado, pues. Este video viral mostró a un pastor realizando una práctica religiosa que ha causado debate entre los usuarios. Hay un video difundido en Facebook, está en Instagram, está en X también, que causó polémica en redes porque se ve esta escena que ha dividido opiniones entre todos los usuarios. En las imágenes puedes ver a este pastor que está haciendo esta ceremonia religiosa, la que supuestamente otorga bendiciones, y pongamos bendiciones entre comillas, obviamente, a los que estaban ahí asistentes, mujeres, ¿no? Mediante besos en la boca. Esto se hizo viral rápidamente y todo el mundo está reaccionando porque algunos aseguran que podría tratarse de una práctica poco común dentro de cierta congregación. Otros expresan así como que ¿qué es esto? Como yo. Indignación, como yo. E incluso cuestionan la legitimidad del acto, porque a ver, ningún sacerdote, pastor, padre, como le quieras llamar, tendría por qué invadir tu espacio personal, darte un beso en la boca, porque además ni siquiera, como sea, de ninguna manera yo estoy de acuerdo, yo, Jimena Aguilar, cada quien, pero ni siquiera es un beso de piquita, es como que entrándole, o sea, nada que ver, pues. Ahorita les comparto el video nomás para que lo vean, de que dices tú, ¿qué es esto? ¿Qué está pasando? Y las mujeres lo permiten porque les hacen cocowash, yo creo, ¿no? Hasta el momento se desconoce bien el contexto exacto en el que ocurrió esta grabación. Tampoco sé el lugar, no dice ahí dónde fue captado esto, pero esto no ha impedido que el material pues ya tenga miles de reproducciones, muchos comentarios en las diferentes plataformas, y abre nuevamente este debate sobre los límites dentro de ciertos rituales religiosos y las prácticas que generan controversia en redes. Porque cuando una ceremonia rompe lo convencional, internet no se calla. Reaccionan. Y somos FBI no certificado, entonces en una de esas iban a saber qué padre y cómo se llama este pastor. Y qué desagradable. La neta, cero. Yo no estoy de acuerdo. ¿Tú estás a favor? Los veo en las redes sociales, ya sabes que aquí escuchamos y no juzgamos.

y manos contra el calor extremo. Pero no solo refris para guardar la comida, sino literalmente para guardarte a ti como humano, porque te estás derritiendo, bombón. A ver, mi no a entender, pero bueno, empresas japonesas desarrollaron la Dohemon Box, que es una cabina de refrigeración individual diseñada para dar alivio rápido a personas expuestas a altas temperaturas. Mi pregunta es, ¿no te va a dar ahí un choque de cara? O sea, ya ves que luego dicen que cuando vienes de algo muy caliente no debes de meterte a lo frío, ponerte el abanico enfrente del aire porque te puedes enchuecar la cara. Y aquí te están metiendo una máquina que rapidísimo te va a enfriar. Me imagino que lo hará paulatinamente para que no te enchueque. No sé, ¿verdad? Pero bueno, esta unidad tiene una temperatura interior aprox de 15 grados y tiene su aire enfriado a 5 grados hacia la cabeza, el cuello, los hombros. Tiene 3 modos de enfriamiento, un temporizador de apagado automático de 20 minutos para que te adaptes el cuerpo antes de que vayas al exterior también. Mide cerca de 2 metros de altura. Está fabricada en acero inoxidable con aislamiento de poliestireno y bueno, puede trasladarse mediante ruedas con freno, o sea que la puedes traer para todos lados. Funciona conectándola con un enchufe y está pensada para obras de construcción, fábricas, almacenes, escuelas, eventos al aire libre, otros espacios donde el aire acondicionado convencional no es eficaz. Para eso de los trabajadores me parecería interesante, ¿no? El modelo base tiene un precio de 1.5 millones de yenes, que es aproximadamente, ¿qué será? A ver, como unos 10 mil dólares, tal vez un poquito más por ahí, más o menos es lo que cuesta esta cabina. Y pues nada, creo que a lo mejor puede ser práctica, como te digo, para los trabajadores me parecería interesante. No sé si para un lugar específico de mucha gente convenga, pero bueno, lo están vendiendo en eso. Y su costo de operación es de alrededor unos, pues menos del dólar, mucho menos de un dólar. Así que una de esas unidades fue donada ya al ayuntamiento de Maebashi para ofrecer servicio gratuito durante el horario laboral. Seguramente están haciendo pruebas para esto. Pues son como, pues, refris específicamente. Te metes, te ponen una temperatura rica y ya sales como si nada. Pero pues no sé qué tanto te durará ese efecto una vez que sales de la cabina, ¿no? Esto te digo, para los trabajadores que están en construcción, las fábricas, todo eso me parece interesante, porque ahí sí estar todo el día con el rayo del sol en lugares súper calientes. Yo que vengo de tierra caliente también, o sea, la neta sí diría, está rico meterte un ratito. Hay gente que hace eso, ¿no? Que se va a los modos así de vamos al aire acondicionado porque ya no puedo más con esto. Así que esto podría ser una opción. No sé qué tan práctica, no sé qué tanto les convenga en tema de dinero a los ayuntamientos, pero pues bueno, ahí está la opción y Japón ya lo estrenó. ¿Refrigeradores para humanos, sí o no? ¿Qué dice el público?

0: 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Que si te gusta el deporte, bueno, pues ahí tenemos a los mejores. Que si te gusta el deporte pero con chismecito, ahí tenemos a las mejores y muy guapas, por cierto. 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Arely Insunza, Karina Zambrano, les mando un saludo. 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Y de verdad que se vienen cositas y vamos a tener próximamente unos invitados buenérrimos. 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Vámonos con más y regreso. Soy Jimena Aguilar.
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1: Ya estamos de vuelta y traemos más chismecito. Ya lo sabes, haz este hashtag chismecito en el TikTok y sígueme para más contexto como Jimena Aguilar Navarro. Jimena con J, no te equivoques. Y bueno, hablemos de la reina, de Shakira, porque pues recientemente se despidió ya de Estados Unidos, pero se hizo esta despedida por todo lo alto, ¿eh? La cantante cerró la etapa estadounidense de su Las Mujeres Ya No Lloran World Tour, pero hizo una emotiva celebración en la que estuvo acompañada por personas muy importantes en su vida. Entre ellas, ahí estaba su expareja Antonio de la Rúa, estaba su hermano Tonino Mebarak, el empresario George Nader. Y bueno, qué manera de cerrar esta gira por Estados Unidos. Así lo puso ella, rodeada de todo su amor, de su energía infinita. Ustedes convirtieron esta en la mejor gira de toda mi carrera. Es lo que escribió el artista, agradeciendo el cariño a todos sus fans que tuvieron pues gran éxito todos los conciertos que hizo aquí, que a la par estaba entre que el mundial, entre que el concierto acá, que cerraba, que la gira. Ella no ha dejado de facturar. Lo que todavía tenemos como el signo de interrogación es con el de la Rúa, ¿verdad? ¿Qué anda haciendo por ahí? ¿Será que otra vez entró a la producción o simplemente está de acompañante? ¿O qué rollo con esto, verdad? Pero bueno, vamos a dejarlo a un lado porque ahorita lo importante es el éxito que está teniendo ella y que ella sola lo ha logrado. No necesitaba de la Rúa, creo, para hacer esto. Pero bueno, ahora la colombiana pues ya sigue trabajando, porque no creas que con esto cierra, ¿eh? Sigue con toda la energía, porque ahora se nos va a Europa, donde ahí va a retomar la gira el próximo 18 de septiembre con una residencia de conciertos en Madrid, lista para seguir haciendo historias sobre los escenarios. Regresa a la tierra donde vivió también mucho tiempo, bueno, por allá por esos rumbos, y pues seguramente tendrá muchas cosas que darle a la gente de Europa. ¿Qué invitados va a llevar? Porque en Estados Unidos, ya ves, compartió incluso en estas fotos una con Ed Sheeran, que fue como de los más top también, dentro de todos los invitados que tuvo durante su gira y su residencia por acá. Así que, pues aplausos. La verdad es que como sea, la verdad es que la está haciendo muy bien. Shakira la está haciendo muy bien. Y si no, pregúntenle a sus cuentas, que siguen entrando numeritos, facturando y con muchas sorpresas más. ¿Qué más te traerá después de que termine? No sé, creo que ya en Europa termina, ¿no? Lo de Las Mujeres Ya No Lloran World Tour. ¿Cuánto tiempo descansará para luego volver con algo nuevo? No sabemos. Así que disfrútenla, gócenla. Ustedes que son Shakira fans como yo, qué padre que ahora la puedan tener por allá cerquita. Saludos a mis amigos de Europa. ¿Nos vamos a Madrid, tío, o qué? Allá donde están los ganadores. ¿Hará algo con la selección española? A ver, no sabemos. Vamos a estar muy pendientes. Todo el chismecito aquí, obviamente. Que siga el show mientras tanto, que siga la música.

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la vida moderna nos está llevando a nuestra mente humana más allá de nuestros límites. Vivir pegado al celular, competir por likes, atender pantallas, correos. Este ruido se ha normalizado, pero podría no serlo para nuestra mente. Te explico. Ponte cómodo, saca el cafecito, porque cuando nos ponemos así en intenso, ¿no les pasa? Que luego están en esas pláticas entre amigos y se ponen así ¿de dónde venimos? ¿Cómo nació el universo? Ay, me encantan esas pláticas, ¿no? Bueno, fíjate que de ahí salió justo esto que les traigo hoy aquí al show, porque hay un nuevo estudio conceptual que publicaron en Behavioral Sciences por investigadores de SUTD y James Cook University, que plantean una idea, pues, que te va a dejar así como que medio nerviosito. Nuestra evolución fue tan rápida que el cuerpo y la mente ya no logran seguirle el ritmo a la vida moderna. ¿Será que nos está pasando esto? Este concepto lo llaman desajuste evolutivo. Y haz de cuenta que los autores explican que evolucionamos para pequeños grupos con amenazas concretas y contacto cercano. Hoy vivimos en comunidades gigantes, hiperconectadas, con presiones que se van acumulando. Y esto podría estar en el behind the scenes del aumento de la ansiedad, de la obesidad, de la soledad, hasta la caída en la fertilidad. La investigadora, que se llama Sarah Chan, de la Universidad de Tecnología y Diseño de Singapur, lo resume así. El estrés, la soledad y la ansiedad se ven como problemas individuales, pero también reflejan un desajuste entre los entornos en los que vivimos y las condiciones para las que nuestras mentes y cuerpos evolucionaron. ¿Cuál es la solución? Dicen los investigadores, no es nada más individual, no es para ti, para mí. Hay que rediseñar ciudades, entornos digitales para que se sientan menos abrumadores. Más espacios verdes, más vínculos comunitarios y plataformas que reduzcan la competencia en vez de estimularla. Ay, se vale soñar, ¿verdad? Pero bueno, los autores llaman a esto policrisis, o sea, pandemias, conflictos, crisis climáticas, económicas, tecnológicas superpuestas que amplifican el desajuste evolutivo. Y no es una paranoia, ¿eh? Es una evolución que no alcanza nuestro presente. ¿Tú sientes que tu mente vive abrumada por tu cotidianidad? Cuéntamelo en las redes, Instagram o Facebook, @JimenaAguilarOficial. Es que a esto que le llaman desajuste evolutivo, pues a lo mejor vendría aquí la explicación del estrés, de tanta ansiedad, de tanta soledad que se siente tan constante el día de hoy. De hecho, el otro día en el podcast de ¿Y tú qué onda? Hablamos con una psicóloga que se enfoca mucho en la nutrición también. Véanlo, está interesante, porque hablábamos de cuando estás desbordada en tus emociones y no te has dado cuenta y vives normalizándolo. Y esto aplica para hombres y mujeres. Nos pasa mucho a las mujeres por el famoso burnout, pero te puede pasar a ti también, chico. O sea, no, nadie está exento a esto. Y con eso que estoy explicándoles, creo que me hace mucho, mucho clic. Checa el podcast ¿Y tú qué onda? En Spotify. Te van a gustar este capítulo, lo hicimos la semana pasada y seguro lo vas a encontrar. Y bueno, como dicen los autores, pues esto no es cosa de uno, ¿verdad? Hay que rediseñar todo y para hacer esto, está cañón que quieran hacerlo. ¿Tú qué piensas? Te leo en las redes, quédate conmigo y sigamos sacando más teorías de estas que nos dejan con el cerebro a tope. Ya vuelvo contigo, soy Jimena Aguilar.

0: Estamos de vuelta, mi gente. Gracias por seguir aquí en el show. Gracias por conectarte en las redes sociales. Y ahí te va. Yo les voy a hacer una pregunta porque lo hemos platicado aquí. Creo que sí hablamos de esta tendencia que empezó desde hace unas semanas atrás de ser una trad wife. ¿Has escuchado de esto?
1: No.
0: Una tendencia que nos está llevando al retroceso. Está cañón porque hay un mundo de mujeres que están apoyándola. Después de que varias influencers hicieran una conferencia en Texas hace unas semanas y empezaran a sugerir que las mujeres deberíamos de cancelar nuestro voto, de decir, no tengo que votar yo, que vote mi esposo, que sea un voto por familia. Y esto empezó acá en Estados Unidos, pero después se vieron algunas propuestas en México también y todos así con cara de, espérate, o sea, ¿que estamos durmiendo en el 2026 y despertando en el 1800 o qué rollo? No, señoras y señores, investiguen más de este concepto trad wife, que en realidad el ser ama de casa como tal no tienen absolutamente nada que ver. Lo malo es que renuncias a un derecho que tienes y que muchas mujeres antes que nosotros han peleado, han muerto, han luchado para que lo consiguiéramos y que tengamos lo que tenemos hoy. Porque si volteas a ver a lugares como Afganistán y otros que de verdad digo, no sé cómo es posible que en este 2026 tengan esas leyes en donde no les dan ni un solo derecho a las mujeres, al contrario. Oye, me salió ayer un video de una persona de por allá anunciando, porque vendía ropa, ¿no? De estas cosas, no, perdón mi ignorancia, pero no recuerdo cómo se llama lo que ponen para taparles la cara, porque ya ves que las mujeres no se les ve nada. Ahora ni los ojos, las tienen completamente tapadas como estos velos. Bueno, entonces anunciaba la venta de estos. ¿Sabes cómo lo anunciaba? Desgraciadísimo, por no decirle peor. Era de que le pegaba al maniquí y entonces se le veía como que tenía sangre en la boca y decía él que esas eran hechas, esos velos especialmente para que no se les vieran los golpes. Y entonces le ponían el velo encima. O sea, fíjate a qué nivel están llegando. Eso es de verdad impensable que pueda suceder. Sin embargo, pasa en algún lugar del mundo, desgraciadamente para muchas mujeres y niñas que no tienen estos derechos que nosotros sí tenemos. ¿Cómo renunciar a esto para llegar a ese punto? No, cero. O sea, yo, no cuenten conmigo. Sorry, pero no. Y bueno, hablamos de esto porque justo lo platicamos en el podcast. ¿Y tú qué onda? Te invito a que te suscribas al canal de YouTube Nueva Onda TV o nos sigas en TikTok como ¿Y tú qué onda? En Spotify y en Apple Podcast lo puedes escuchar también como ¿Y tú qué onda? El podcast para que pues veas de lo que trata esta tendencia de trad wife. ¿Por qué hablamos de que eso sería una tendencia que nos está llevando al retroceso? ¿Por qué sí? ¿Por qué no? ¿Y tú qué piensas? Me encantaría escucharte y leerte, así que manda mensajito aquí a la cabina o escríbeme en las redes también, en Instagram y Facebook, @JimenaAguilarOficial. De verdad que eso se pone bueno y esperemos que seamos más las que estemos más coherentes, ¿no? Con lo que queremos de aquí para adelante. Quédate conmigo, sigamos hablando de tendencias. No le cambies y te espero también en el podcast. ¿Y tú qué onda?

Ahora sí, señoras y señores, nos despedimos. Ya nos vamos, llegamos a la recta final, pero bien rápido, oigan, la verdad, hoy yo canté, ya se me salió hasta una lagrimita, bailé, reí. Qué rico se siente cuando uno como que lloras y ríes al mismo tiempo, ¿no? Entre que sale la felicidad, la tristeza, así como en la película de Intensamente, todas las emociones se juntan gracias a la música. Recordamos momentos, recordamos personas, reconectamos con esa emoción y la vivimos nuevamente. Eso lo puedes hacer con nosotros todos los días, 24/7, cuando llegues, a través de la música de tus ídolos. Yeah. Descubre todas esas emociones y descubre todo lo que pasa aquí y en el mundo para que estés al día. Todos los días de la semana, tú y yo tenemos una cita. Las tardes suenan mejor cuando estamos conectados, créemelo. Así que repórtate conmigo y cuéntame tú qué haces mientras me escuchas. ¿Desde dónde estás conectado? Llegamos a Tijuana, San Diego y todos los alrededores con toda la actitud, pero queremos saber más de ti. Llama a cabina y recuerda seguirnos en todas las plataformas, así como El Sol 107.7 FM. Escucharnos en línea, ahí mismo encontrarás ese link para que puedas escucharnos en donde quiera que estés y a donde quiera que vayas. Y no olvides conectar conmigo también para que le pongas cara a mi voz, Instagram, Facebook y TikTok, @ Jimena Aguilar Oficial. Jimena con J, no te equivoques. Sigue disfrutando de la música y gracias por dejarme acompañarte esta tarde, como todos los días de la semana. La música se va contigo en el corazón. Soy Jimena Aguilar y esto es El Sol 107.7. Bye, bye.

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4: ¿Cómo están? Soy Claudia Mejía. Un nuevo episodio de Ya Oíste. En esta ocasión vamos a hablar de demencias, y viene a mi cabeza cuando mi mamá de repente se le olvida algo de a qué vine, ya me va a dar el ice. Pero realmente, pues es algo que decimos, ¿no? Comúnmente, y no sabemos si en realidad sea un factor para que nos dé algún tipo de demencia, ¿no? Y nada más lo decimos al aire, pero pues puede ser que sea más complejo que eso, ¿no? Entonces hoy tenemos a la doctora Cecilia Acosta, ella es neuróloga.
10: Hola Claudia, muy bien, muchas gracias por la invitación. Fíjate que es algo muy cotidiano, ¿no? Todos cuando tenemos esta tendencia a olvidar algo, siempre estamos pensando en una enfermedad como el Alzheimer. Uh-huh. Y resulta que nosotros que nos dedicamos a esto, que somos neurólogos y cotidianamente evaluamos pacientes, pues es un tema muy común, pero poco valorado por las personas, porque pensamos que es algo natural y normal, uh-huh, olvidar cosas en algún momento determinado.
4: Cuando vamos al refri y decimos, ay, ¿ya que vine?
10: Sí, fíjate este que también hay un signo. Tip. Hay un tip. Cuando yo voy al refri y voy a una cosa y no recuerdo, y me regreso y después me acuerdo, ahí diríamos que es algo natural, es okay, algo normal. Cuando no me vuelvo a acordar, ahí tenemos un foco rojo
4: red
10: prendido.
4: Flag de aguas, ¿no?
10: Hay que evaluar esta parte. Y tal vez la principal sospecha no solo el olvido como tal, sino el impacto que tiene en nuestra vida diaria. ¿Cuántas veces me sucede? ¿Cuántas veces dejé de hacer una cosa porque lo olvidé? Y no es la primera vez, me está sucediendo cotidianamente, recurrentemente.
4: También es algo degenerativo, ¿no? Es como cuando decimos, ya estoy grande, ya se me están olvidando de las cosas.
10: Fíjate que tocas un tema muy importante, la edad. Un tiempo, no hace mucho tiempo, todavía se utilizaban términos como la demencia senil. Y entonces se le atribuía al proceso de envejecimiento exclusivamente la pérdida de memoria. Y ahora sabemos que esos términos ya son obsoletos, no se utilizan. Y que puede haber personas que no tan seniles que puedan presentar síntomas relacionados con un deterioro cognitivo. De hecho, el término de demencia sigue siendo un término fuerte. Ha cambiado su nomenclatura en la actualidad. Hablamos de deterioro cognitivo. Y el deterioro cognitivo se puede presentar a cualquier edad. No necesariamente tendríamos que ser seniles, pero no todas las demencias son enfermedad de Alzheimer. Existen algunos tipos particulares y las podríamos dividir en aquellas enfermedades que irremediablemente progresan y que tienen un carácter degenerativo. Y habrá algunos deterioros cognitivos que son secundarios, por ejemplo, un trastorno tiroideo. ¿Qué? Obviamente lo más impactante son aquellas enfermedades en donde irremediablemente el paciente va perdiendo no solo su capacidad de memoria, su capacidad de lenguaje, la capacidad de reconocer personas, la capacidad de autocuidado. Y entonces ese tipo de enfermedades son realmente devastadoras porque van progresando y afectando no solo al que padece el problema, sino al entorno.
4: ¿Cómo llegamos a eso? O sea, ¿en algún momento todos podemos tener cierto tipo de deterioro?
10: Sí.
4: En la adultez, en la vejez.
10: Sí.
4: ¿O cómo llegan las personas? ¿O es genético? ¿Cómo es?
10: Okay. Todos, por tener un cerebro, tenemos susceptibilidad. Tenemos un riesgo al nacer de poder tener cualquier enfermedad del sistema nervioso central, porque tenemos el órgano principal que es el cerebro. Pero si yo tengo un familiar directo con algún padecimiento, como este tipo de enfermedades degenerativas que van progresando con el tiempo, pues mi riesgo se incrementa. Pero si yo, aparte de tener este riesgo genético por tener un familiar directo enfermo, pero aparte yo soy diabético, hipertenso, tengo problemas con mi peso, tengo problemas auditivos y no escucho bien, o tengo malos hábitos, no hago dieta, no hago ejercicio. De hecho, en la actualidad sabemos, y eso ya está más que estudiado, el 56% de los pacientes que tienen alguna demencia degenerativa tipo Alzheimer, por ejemplo, el 56% puede ser prevenible.
4: ¿Cómo es vivir con demencia?
10: Imagina que una persona no sepa dónde vive, quién es, en dónde está, que olvide quién es su esposo, sus hijos, y que aparte no pueda tener una posibilidad de sobrevivir y que dependa de terceros para eso. No son capaces de bañarse porque olvidan cómo bañarse, olvidan cómo ponerse la ropa, se llaman apraxias, olvidan todo este acto motor de ponerte una camiseta, un pantalón, cómo ir al baño. Y todas estas cuestiones van a generar una dependencia de terceros, y que el que cuida pues va a tener que hacer todas esas actividades para poder mejorar la calidad de vida de los pacientes. La invitación es que nos volteemos a ver y identifiquemos, ¿no? Y a veces mucha gente se asusta, porque he tenido pacientes que dicen, doctora, se me olvidan las cosas. Y a veces puede suceder que estén deprimidos, que no duerman bien, que tengan ansiedad, y la ansiedad provoca problemas de concentración, entonces los tranquilizamos, los evaluamos y concluimos. Pero en algunos casos, pues obviamente no son conscientes de lo que sucede, y en la mayoría nosotros podríamos decir, me está fallando esto, voy a hacerme evaluar, porque aparte pues tengo malos hábitos, y a veces el que nos corrijan esos malos hábitos cuesta mucho trabajo, y a veces haciendo eso es suficiente pues para poder digamos que retomar nuestra vida normal sin que estemos en peligro de desarrollar algún tipo de demencia.
4: Como profesional de la salud, ¿qué les dirías a las familias que están enfrentando esto?
10: Fíjate que sí es un tema muy difícil. Primero es la cuestión de la aceptación. Generalmente el familiar es el más renuente a pensar que algo está pasando, y hay una especie de negación inicial. ¿Qué se tiene que hacer? Bueno, el cuidador tiene que entender qué es lo principal. Dormir bien, comer bien, para que pueda sentirse fuerte para cuidar a una persona que requiere el cuidado como el de un niño. ¿Qué decirle a un cuidador? Primero, que la enfermedad es crónica y progresiva, y que irremediablemente va a tener esta progresión, y conforme pasan las etapas de evolución va a haber un mayor impacto en la dependencia de terceros para sobrevivir. Y por lo tanto el paciente tiene que irse programando y dosificando, y que tiene que generar una red de apoyo. A veces es la misma familia la red de apoyo. Hacer fuerte al cuidador, darle la información para que cuando suceda alguna complicación puedan resolver inmediatamente.
4: Aunque, por ejemplo, la familia lo sepa, siempre hay contextos complicados, ¿no?
10: Sí.
4: Entonces no es como que así ya lo sé, voy a ayudar, voy a ver, nos vamos a organizar. No siempre pasa.
10: Fíjate que yo lo que hago es reunir a la mayoría de las personas que pudieran estar en contacto directo para decirles, ustedes, estamos en un barco, vamos a remar siempre para el mismo lado. Porque no sé si te ha pasado, Claudia, que hay personas que tienen diferentes formas de pensar.
4: Sí.
10: Y entonces dicen, no, es que yo creo que mejor no le des medicamento porque eso creo que no. Y yo me da miedo que le des esto porque fulanita le dio tal. Entonces hay una serie de opiniones que lo único que pasa es que todo el mundo se confunda. Y por eso nosotros tenemos que estar ahí como llevando la batuta. Esto se hace, cuiden esto, trabajen en eso. Doctor, es que tengo miedo porque este medicamento leí tal cosa, no tengas temor, vamos a trabajarlo, vamos a hacerlo. Y si todos remamos por el mismo rumbo, entonces no va a haber esta familia fragmentada, fracturada, porque todos tienen opiniones diferentes y el único que pierde es el paciente. En la actualidad los servicios de salud en el ISSSTE se han abierto para que el paciente, independientemente del lugar donde vive, si él tiene una necesidad por un trastorno de memoria, pueda acudir en el servicio de neurología donde esté disponible, independientemente de la zona. Esto del programa de salud mental es maravilloso.
4: El correo es saludmental@iste.gob.mx. Doctora Cecilia, muchísimas gracias. Fue muy tranquilizadora, yo creo que para varias personas que nos están escuchando.
10: Sí, Claudia, yo te agradezco mucho que toques estos temas, porque son de tanta relevancia y tanta importancia que yo aprecio mucho.
4: Muchísimas gracias, doctora.
10: Gracias a ti, Claudia. Saludos a tu audiencia.
4: Gracias. Ella es la doctora Cecilia Acosta. Yo soy Claudia Mejía. Nos vemos en un siguiente episodio. Bye.
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0: estoy bien crudo, vamos por una chévere, ¿qué? Una michelada, ¿qué?
1: Y mira que se tiraba casi lambo aquí la mesa, yo.
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1: Juntos seguimos viajando en la máquina.

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1: ¡Hola, muchachos!
2: Viernes 31 de julio, día de San Ignacio e Ignacia. Muchas felicidades a quienes llevan ese nombre porque hoy es el día de su santo. ¡Qué famoso, famoso está de fiesta, Andy Valdés!
3: Genio Lucas y familia, gracias a Dios ya es viernes, como tú bien apuntas, 31 de julio del 2026, en el Día Mundial de los Guardias Forestales. Qué importante trabajo hacen ellos, saludos para todos. Iniciamos con el cumpleaños del gran Wesley Snipes, gran actor de acción estadounidense cumpliendo 64 años de edad. Ya llegamos a México, ya está el mole con pierna, pechuga y ajonjolí en la mesa calientito para el festejado Ariel Miramontes, sí, el que hace el personaje de Albertano. Está cumpliendo 56 años de edad y llegamos porque el cantante de La Tracalosa ya está con su cabrito en Monterrey. Alan Mora, 33 años, está cumpliendo. ¿Qué creen? La guapísima Tania Vázquez, gran y bellísima actriz y conductora, está cumpliendo 49 años. Y por último, señoras y señores, la señora Laura Zapata, sí, la hermana de Thalía, está cumpliendo 70 años de edad. En un día como hoy, don Ignacio Trelles estuviese cumpliendo años. 110 años, el gran exfutbolista, entrenador de los más grandes, falleció en el año 2020. En un día como hoy, en el año de 1986, fallecía el músico yucateco Fausto Renán Cámara Zavala. En la historia, en un día como hoy, en el año de 1971, imagínense nada más, por primera vez en la historia se utiliza un vehículo de cuatro ruedas para transportar personas fuera de la Tierra. Al usarlo los astronautas del Apolo, nada más y nada menos que 15, pues iniciaban su caminata en la luna en carro. Esto les pasaba hace nada más y nada menos, mi querido Genio Lucas y familia, que 55 años. Si celebra algo especial, compártalo con nosotros. Llámele al Genio Lucas al WhatsApp.

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1: Bueno, pues aquí seguimos buscando al mejor Cuchi Cuchi para ver si ya reemplazamos a esta criatura.
2: Ay, no, que no, Lucas, no, no, por favor. No quiero que me reemplace, no.
1: Daniel, vamos a ver de qué lado masca la iguana, Daniel. Échale, Daniel. ¡Ey!
3: Buenos días, genio. Ahí va mi Cuchi Cuchi Cuchi.
1: ¿Eso fue todo, Daniel? No, no, no, no, se ve la falta de profesionalismo, Daniel. No calificas, mano.
4: ¿Qué tal, mi amigo genio Lucas? Hablando acá de Amarillo, Texas. Y quiero que escuches mi Cuchi Cuchi.
1: Muy bien, muy bien.
4: Al estilo de León, Guanajuato.
1: Venga.
2: Oh my wow. Cuchi Cuchi Cuchi.
1: ¿Dice?
2: Cuchi.
1: ¿Eh?
2: Cuchi.
1: ¿Eh?
2: Oh my wow.
1: Andas perdiendo la chamba, paisano.
2: No puede ser.
1: Andas casi perdiendo la chamba.
2: Me suban el puesto. Pero no, no todavía.
1: Buenos días, genio Lucas. Aquí echándole ya todas las carnes al asador. Póngame, por favor, la reflexión del joven que quería dormir entre sus padres. Hoy es el segundo aniversario luctuoso en que mi máster partió al descanso eterno. Esa reflexión me recuerda a mis padres, el también fallecido. Ellos siempre me procuraban, aún ya de grande. Yo era una persona muy depresiva. Me daba muy feo la depresión. Te agradezco de antemano. Me llamo Carlos, vivo en Mesa, Arizona. Mil gracias una vez más. Si pudieras ponerle entre las 7 y 8 de la mañana, tiempo de Arizona. Creo que son ahorita en Arizona, ya son las 7, ¿no? Porque aquí en California son las 6:09, hora del Pacífico. ¿Y usted qué hora es donde vive, oiga? Platíqueme. Llámeme al 1-877-354-3646. Ahí le atiende Laura García. Aquí está la reflexión, mi buen amigo Carlos. ¿Tienes 40 o 50 años y de repente sientes que las cosas en la vida no van bien? ¿Quisieras que alguien te abrazara y te compadeciera? No es debilidad, simple y sencillamente tu corazón necesita un abrazo. ¿Y sabes cuál es el mejor refugio? ¿Quiénes son las mejores personas para brindártelo? Si tienes la fortuna de tener cerca a tu mamá y a tu papá, podrás hacerlo sin ningún problema. Y si no me lo crees, escucha esto.
5: Y te rompen, güey. Y que me suelto a llorar como un niño, güey. Y que le dijo, no puedo, jefa, ¿no? Hoy es de esos días en que me siento roto. Me siento huérfano, jefa. Hoy quiero sentir que tengo una familia, que sí tengo a alguien que me respalda, güey, ¿no? Le dije, neta, no puedo, jefa. La he sacado, pero ya no puedo más. Al chile me estoy rindiendo, le dije. He pensado en tantas cosas. Hoy nada más vine para no sentirme huérfano, le dije. Y que me abraza mi madre fuerte. De esos abrazos que te vuelven a unir todos los pedazos rotos, güey, ¿no? Fuerte. Que me dice, pues aquí es tu casa, hijo. Y que le digo, ¿me puedo quedar? Y me dice, sí, hijo, ahorita te preparo una cama y unas cobijas. No, no, jefa, me puedo quedar con ustedes en su cuarto. Y le da risa y dice, estás re loco, hijo. Y sale y dice, oye, a tu hijo dice que se quiere quedar con nosotros. Mi jefe nada más voltea y le hace. Y entonces esa noche agarra y dice mi madre, pero dice que se queda con nosotros en el cuarto. Dice mi papá, se me queda viendo y dice, sí. Agarra y me dice mi mamá, si cuéstate ahí junto a tu papá, le digo, ¿me puedo dormir en medio de ustedes? Y le da risa a mi mamá. Dice, sí, hijo, te puedes dormir en medio de nosotros. Me volteé, abracé a mi madre, me agarró como si fuera un niño. Y sentí como la mano de mi padre me acarició mi cabeza como si... No, estaba llorando ahí como un niño, güey. mis recuerdos regresaron y dije, yo nunca dormí con mis papás, güey. Yo nunca sentí ese arropo ni esa sensación de dormir con ellos, güey, ¿no? Y ese día dormí como nunca en la vida había dormido. Me quedé llorando, dormido, y mi madre abrazándome y mi padre acariciando mi cabeza. Al otro día desperté temprano, vi la apuesta. Me dice mi mamá, ¿cómo te sientes? Poca madre. ¿Qué vas a hacer? Esto y el otro, y voy a ir allá y ya estás bien, güey. Órale, vete. Y hoy cada que me siento roto, porque uno no deja de sentirse así, compas, voy y los veo, ¿no? Me siento en su mesa y como con ellos. Y disfruto de saber que sigo siendo un hijo amado, que tengo una familia, compañeros. Ni 23 años de sobriedad te hacen sentir que tú ya estás recuperado.
6: Tener buena relación con tus padres es la mejor decisión que puedes hacer en la vida. Mis hijos tenían 16 y 26 años y todavía dormían con papá y mamá en el cuarto. Algún día los hijos saldrán llenos de amor de la casa, y cuando se les acabe, regresarán por más, porque saben que siempre podrán contar con mamá y con papá.
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0: Son las 6 de la mañana con 20 minutos. Chiqui, buenos días. ¿Cómo estás? Feliz viernes 31 de julio, fin de semana y fin de mes. Qué increíble poder terminar con el pie derecho contigo y que me dejes acompañarte hasta las 10 de la mañana aquí en El Sol 107.7. Voy a estar contigo feliz. Y terminando mesecito juntos, espero el día de mañana me dejes empezar contigo de nueva cuenta un mes más, agosto, el octavo ya del año. San Isidro cuenta con una espera de una hora y media aproximadamente en carriles regulares, al igual que Ready Lane, 10 minutos en centro y 40 minutos si vas a cruzar caminando por Otay, 2 horas de la espera en carriles regulares y Ready Lane, 20 minutos en centro y 1 hora en el cruce peatonal. Muy buenos días, Santiago y Tijuana, muy buen viaje, maneja con precaución y recuerda, abróchate el cinturón de seguridad.
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1: Señoras y señores, hasta el momento tenemos a un ganador del Cuchi. No sé si usted pueda superarlo. Este Cuchi es de Guanajuato.
2: Oh my God. Cuchi. Oh my wow.
1: Muy bien, muchachito, muy bien. ¿Qué otro cuchi tenemos?
3: Buenos días, compa genio Lucas. Quisiera que le mandara un saludo a mis camaradas del Casey Wesley en el centro de California, en especial a todos los del taller de torno. Ánimo y buen día.
1: Eso, a la gente que está trabajando ahí en el taller de torno, saludos en el centro California, pegadito a Mexicali. Dicen que hace menos calor en el centro que en Mexicali. ¿Será? ¿Nomás porque le piden papeles al calor o qué?
4: Buenos días, genio Lucas. Saludos desde acá de Perris, California. Bueno, vamos a hacer el cuchi de la Catrina, a ver si nos sale y nos dan trabajito. Ahí les va.
1: Venga.
2: Cuchi.
4: Saludos.
1: Sali, vale, gracias por participar, amigo. 1-877-354-3646. Donde Mónica Linares, también, señor, señora, está tomando. Ah, Mónica Linares. Laura García. Bueno, lo que pasa es que Mónica Linares se va conmigo el día de hoy a la ciudad de Redlands, California, donde mañana sábado tendremos promoción. Escuche, de 12 del mediodía a 2 de la tarde. 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Venga tu cuchi, Borrego.
5: Buenos días, mi querido genio. Ahí va mi cuchi, mire.
2: Cuchi.
1: ¿A poco así se oye la Catrina cuando sale en la radio? Bueno, estás perdiendo tu trabajo, Catrina. Muchos profesionales del cuchi están saliendo. A ver, Borrego, repíteselo, por favor.
2: Cuchi.
1: ¿Dónde estás ahorita, Borrego? Exactamente, parado en el trabajo, en tu casa. ¿Dónde estás?
5: No, sí, estoy aquí en el jale, trabajando.
1: ¿Estás solo o hay gente ahí que te acompaña?
5: Andan unas mujeres aquí conmigo, pero andan hasta por ahí abajo. Me quedan viendo y...
1: Claro, exacto. Han de decir, ¿qué trae ese?
5: Uno mío.
1: ¿Estás saliendo por fin o qué?
5: ¿Cómo y qué? No, forzamos demasiado, nos esforzamos mucho para sacar
1: Es lo que estoy viendo, se están forzando mucho, muchachos. Y aquí hay más datos curiosos en el show más familiar de la radio en español.
6: Academia quiere decir casa de academo. En Atenas, Grecia, el sabio Platón impartía clases a sus discípulos en la casa de su discípulo Academo, y el lugar terminó por llamarse como Academia. Al escuchar la palabra vereda, nos imaginamos un camino con árboles, bonito, hermoso y largo, pero en realidad lo que significa es camino angosto, un sendero estrecho y apretado donde solo cabe una persona. La Real Academia de la Lengua dice que quien come mucho no es un comelón, sino un comilón.
7: ¡Puerco!
6: Y el que es muy sucio no es un cochino, sino un cochinón. Erróneamente se les dice valijas a las mochilas, petacas y maletas. Las valijas son costales de cuero o de lona que usan en el ejército o para llevar la correspondencia. Esas son las valijas y no las maletas. En el Vaticano no hay nacimientos. Nadie nace ahí, porque solo viven los religiosos y empleados de la Santa Sede. No hay familias como en cualquier otra parte del planeta. curioso, pero cierto.
7: Hola, buenos días, genio Lucas. Buenos días, habla Juan de León, Guanajuato. Y ahí va mi famoso cuchi cuchi.
8: ¡Qué chica, chica! ¡Chico, chico, chico! ¡Chico! ¡Oh, my, wow!
9: Muy bueno, ¿eh? Recomiendo mucho.
10: Muy bueno.
9: Excelente.

0: familia Vargas está de fiesta en el mes de agosto. ¡Víctor! ¡Ay, Julio! Víctor Vargas, el señor jefe de la familia, celebró su cumpleaños el día de ayer. Su señora esposa Dulce cumpleaños el 3 de agosto. Y Jocelyn Vargas, su hija, cumpleaños el día de hoy. Así es que a la familia Vargas les mandamos un saludo y que su cumpleaños esté lleno de salud, dicha y amor. ¿En qué parte de Estados Unidos vive esta familia, señor Piña?
1: En Sacramento, mi querido hermano.
0: Hasta allá mandamos el saludo con todo el gusto del mundo.
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0: En El Paso, Texas, está mi buen amigo Miguel. ¡Miguel!
3: Hola, amigo genio Lucas, buenos días. Te mando un abrazo desde acá, del Paso, Texas. Y yo también tengo mi cuchi cuchi.
4: ¡Hola, genio! Cuchi, cuchi, cuchi. ¡My wow!
0: Bueno, no oigo mucho forzamiento, todo muy natural. ¡Muy bien, Miguelito!
5: Buenos días, genio Lucas, Carlos, acá de San Antonio, Texas. Mira, Juan Carlos, mira, ahí te va mi cuchi, te voy a mandar mi cuchi, cuchi, cuchi, mira. Cuchi, cuchi, cuchi, más intenso. Cuchi, cuchi, cuchi.
0: Muy bien, me estoy encontrando con muchos profesionales.
6: Buenos días, genio, buenos días. Estamos llamando aquí desde Sioux Falls, South Dakota, a mandar el cuchi, cuchi, cuchi de la Catrina. Mi nombre es José, alias el Chamán.

0: Sí. Un saludo también para la raza de Sioux Falls, South Dakota, que nos escucha en la...
1: ¿Qué? ¿En dónde? ¿Dónde? ¿Dónde? Eso, muy bien, muchachitos, muy bien.
2: Hola, ¿qué tal, mi estimado Lucas? Aquí tu amigo servidor DJ Segas, aquí desde Florida. Y ahí te va mi cuchi cuchi. Vámonos, vámonos, Rikis.
3: Cuchi, cuchi, cuchi, cuchi.
1: Oiga nomás, el todo, hasta creí que era Marco Antonio Solís, ¿y cómo terminó con él? Profesionalmente, cuchi, cuchi, cuchi.
2: Hola, ¿qué tal, mi estimado Lucas? Aquí tu amigo servidor DJ Segas, aquí desde Florida. Y ahí te va mi cuchi, cuchi. Vámonos, vámonos, Rikis.
3: Cuchi, cuchi, cuchi, cuchi.
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1: 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No la busques, sé duro y amargoso con ella. Pero cuando la veas con otro de la mano, solo traga y calla. Porque tratar mal a la pareja, como dice el señor de la radio, no se vale.
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0: vale. Mi querido genio, no se vale que estos muchachos no salgan del closet. Salgan, hombre, salgan. Si lo sabe Dios, que lo sepa el mundo.
1: Bueno. Espérese. Es mera actuación. ¿Qué le está pasando? ¿Está usted juzgando y criticando sin saber?
0: No, señor, es mera actuación. Yo también estoy actuando, señor.
1: A ver.
0: Por el amor de Dios.
1: Eche su cuchi-cuchi, a ver, porque yo sé que usted trae ganas de echar el cuchi-cuchi.
0: Ay, cuchi-cuchi-cuchi.
1: Ya salgan del closet, señor. Ya escuchó.
0: Bueno, no se vale. Fíjese, muere otro migrante mexicano con leucemia bajo custodia del ICE. Organizaciones humanitarias denuncian negligencia médica. Prisciliano Trejo Llanito fue arrestado ya con la enfermedad muy avanzada. Duró semanas recluido, fue llevado a un hospital y a los 2 días murió. Con él suman 18 migrantes fallecidos de enero hasta esta fecha. Los integrantes de una coalición en Chicago contabilizan al menos 56 muertes relacionadas con acciones del ICE. Cierto, y es cierto, no estamos en nuestro país. Hasta cierta forma, pues, violamos leyes. Pero aquí organizaciones civiles exigen que los agentes que sean contratados por el ICE se les revise sus antecedentes. Algunos son violentos, algunos medio trastornados, y un estudio mental antes de contratarlos no estaría de más. Eso piden organizaciones defensoras de derechos humanos. El maltrato y la violencia no se vale.
1: Definitivamente no, señor, señora. Está bien, como lo dijo usted, Mr. Noticia, no es nuestra tierra, pero venimos a aportar y no a quitar. Váyase de vacaciones con Mr. Noticia. ¿Qué lugares, qué países van a estar visitando, señor Piña?
0: Mi querido hermano, aquí estoy bien trucha. Vamos a Italia, vamos a Suiza, vamos a España. Un viaje maravilloso, mi querido Ale.
1: Yo pienso que Suiza es el lugar más hermoso y hay más atracción. Pero bueno, mejor vaya usted y compruébelo y luego me platica. Llámele a Mister Noticia, ahí está esperando su llamada al área 626-858-2419. Área 626-858-2419. Porque vacaciones se dice Jaime Piña.
0: ¡No se vale!
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0: se esfuerzan nada. ¡Qué barbaridad! Si entre ellos no se reproducen, ¿por qué hay tantos, genio?
1: ¡Epa!
0: ¡Saludos!
1: ¡Nomás llamaste para eso! ¿Y dónde está el chico?

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1: Bueno, bueno, ¿me escucha, patrón? El viejón de Monterrey, Nuevo León, buenos días. ¿Me oye o no me oye? Yo creo que no, me está fallando el micrófono acá. Ahora le mando mensaje, patrón. Vamos con Julio Pacheco. Hola, Julio.
2: Buenos días, paisano. Saludos desde Colorado. Ahí te va mi cuchi cuchi.
3: Cuchi, cuchi, cuchi. Oh my wow.
2: No te digo mi nombre porque si me escucha mi papá dijera, ¡ah, hijo! Saludos, paisano.
1: Gracias, amigo.
2: Arriba, Guerrero, puro Iguala.
1: Y ustedes no hagan caso, hay que jugar, hay que divertirnos, hombre.
4: Good morning por la mañana, genio Lucas.
1: Buenos días, niña.
4: Aquí nenita de Oxnard.
1: Eso, nenita.
4: Y aquí va mi cuchi cuchi.
1: A ver si es cierto.
4: Cuchi, cuchi, cuchi, cuchi, cuchi, cuchi. Buenos días. Que tengan mañana, excelente fin de semana.
1: 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Voy a hacer el concurso en vivo y a todo color del cuchi cuchi. Y el ganador se podría llevar par

0: Marco Antonio Solís. 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Gracias, nenita de Oxnard, California. Vamos con más Cuchi, Cuchi, Cuchi.
1: Hola, hola, buenos días. Buenos días, mi nombre es Abraham. ¿Puedes mandar un saludo?
0: Sí.
1: Yo soy de Uruapan, Michoacán. Me encuentro en Stockton, California.
0: Eso.
1: Soy delivery de Amazon Flex.
0: Eso, plebe.
1: Para toda mi familia, para mis hijas y mi esposa, que las amo mucho.
0: Qué bonito.
1: ¿Nos puedes dedicar una reflexión bonita sobre la familia y lo más, qué es lo más importante, genio?
0: Claro que sí.
1: Es un excelente programa. Eres una persona que ayuda mucho, mucho, mucho con tus palabras a todas las personas. Yo los escucho a diario en mi trabajo, todos los días estoy en carretera y es excelente tu programa, el mejor, el mejor. Un programa que nos ayuda mucho, no como los demás programas que pues que no edifican nada. Tus palabras son muy edificadoras. Bendiciones, bendiciones. Que Dios los bendiga a todos.
0: Gracias, buen amigo. Muchas gracias. Ahí viene algo para toda la familia.
2: Hora genio, hora genio. Creo que ya le abriste la puerta al gallinero. Ya se están escapando todas. Saludos. Cuchi, cuchi, cuchi.
0: Tímidamente mandó su...
2: Saludos. Cuchi, cuchi, cuchi.
0: Muy bien, muchachito, muy bien.
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0: Usted no se quedó atrás, niña. Vaya que hay mucha gente que pues está sacándose un 10 con su famoso cuchi cuchi, Laura García.
1: Todos traen algo adentro, Alex.
0: Sí, bueno, no, no, yo pienso que solamente quieren jugar, dice la diva de México. Vámonos hasta nuestro México lindo y querido. Dicen que a falta de amor, unos tacos al pastor. Dicen que para las penas y para todo mal, un mezcal. Y si no hay remedio, pues litro y medio. México lindo y querido. Un México que pues muchas veces tiene más cosas negativas que positivas. Pero vamos a darle realce a lo bueno. ¿Qué encontraste de bueno esta semana en México, Laura García?
1: Híjole, yo encontré un video de un boxeador, Josué El Pegui Cepeda. ¿Y sabes de dónde es originario? De mero Rosarito, de donde la chica sexy es.
0: Sí, saludos a la gente de Rosarito, ahí por Tijuana, Ensenada, amigos de Mexicali. De ahí nos brincamos hasta Tamaulipas, pegándole a Ciudad Juárez, Chihuahua. Buenos días en la frontera. ¿Y qué hay con este muchacho boxeador?
1: Fíjate que él sacó un video en las redes sociales y yo lo miré y dije, uy, acá se hasta me pone a llorar, Alex. Dije, él estaba pidiendo 80,000 pesos porque lo convocaron 3 veces ya. Con esta ocasión van 3 veces que lo convoca la selección mexicana de mundial de boxeo. De la sub-19, él está pidiendo 80,000 pesos para sus viáticos, ¿verdad?
0: Sí.
1: Entonces, pues, está diciendo, compartan el video y todo. ¿Y quién crees que Leo contestó el video?
0: ¿Quién vio ese video, Laura?
1: El Canelo le dijo, cuenta con eso, muchacho, tú mira, no te preocupes.
0: Padre.
1: Y ayer acabo de mirar que él sacó otro video y dijo, ya se contactaron conmigo, gracias a Saúl, el Canelo Álvarez, por esos 80,000 pesos que él ya va a tener porque va a ser... El campeonato va a ser en Boca Negra, creo, en Boca Negra, Europa, y en Montenegro, ahí va a ser, ahí va a ser. Entonces, a mí me dio mucho gusto, Alex, fíjate qué bonito gesto del Canelo que apoye a los boxeadores, al deporte. Hay muchas cosas buenas en México que a veces la gente no conoce o se enfoca en lo negativo, y a mí me parece súper nice que este tipo de cosas salga y que nos enfoquemos en lo bueno que tiene México.
0: Sí, señor. Bueno, pues hay gente que prefiere apostar a una carrera de caballos en lugar a una carrera de sus hijos o de un amigo. Y qué bueno que el Canelo, gracias a esa fortuna que a él le tocó, a ese beneficio económico que tiene, pues pueda compartir con los más necesitados, como en este caso este muchacho, que lo está apoyando a hacer las cosas bien y a irse por el camino del bien. Así está nuestro México,
1: sí,
0: lindo y
1: bravo.
0: Querido. Gracias, Laura García. Ay, cuando te encuentres algo bueno, por favor, compártelo con nosotros.
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0: Venga, su coche, coche, coche.
3: Buenos días, querido Fini Lucas, Jesús desde Ciudad Juárez. Este es mi tremendísimo coche, coche, coche, coche, coche. Oh my wow. A mí que me piquen en otro lado, porque en el corazón ya no siento nada.
0: ¿Cómo dice la otra criatura? ¿Cuánta soledad?
4: Padre Santísimo bendito, ¿cuánta soledad?

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1: Dice este amigo que él no puede mandar el cuchi-cuchi, que eso lo deja para los profesionales y solamente quiere mandar saludos.
2: Saludos a un patito familia.
1: Gracias, gracias. ¿Y a quién más?
2: La gente de Gómez Farías ahí. A Sochi Figueroa Rodríguez y a Juan Francisco y a Paulina, Ciudad de Jalisco. La ciudad de la Greta. Gracias.
1: Gracias.
2: Genio, bye bye.
1: Adiós, buen día.
3: Buenos días, genio, bendiciones. Antonio Ruiz de acá de San Bernardino, California.
1: Eso, Toño.
3: No soy muy profesional, pero pues ahí va. Ah, ah, no era. Era el cuchi cuchi.
4: Cuchi, cuchi, cuchi, cuchi. Oh my wow.
1: Para no ser profesional. ¿Y sigue o ya?
3: Deja tú del cuchi cuchi, las expresiones de la cara que hace uno. Ay, no. Bueno, saludos.
1: Mañana usted
3: a ver puede si podemos ganar. Estar allá en Redland.
1: No,
3: mañana.
1: no, ¿cómo que a ver? Tiene que ir, jefe, si no le voy a poner falta, ¿eh? Nos vemos en Redland, tan cerca que está. Fíjese, yo voy a manejar casi 7 horas para llegar allá y usted no va a ir, ¿no? La chifle que es cantada. No es cierto, no la muela, no, eso se vio muy fuerte. Disculpe usted la igualdad.
5: 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Cuchi cuchi cuchi. Oh my wow. Ah.
6: Genio, genio, lo escuchamos aquí en La Suavecita por iHeartRadio 94.5, La Suavecita. Saluditos, saluditos.
1: Y el cuchi
6: desde
1: cuchi.
6: South Dakota.
1: Y el cuchi
6: South
1: cuchi.
6: Dakota.
1: Y el cuchi cuchi. No hay cuchi cuchi. Hijo, estás descosiendo a todo Estados Unidos, tu criatura.
7: Dios santo, oh my wow, de verdad que te escuchan muy bien todos, felicidades.
1: Usted como señora o señor o quimera juez, ¿qué opina al respecto de esta situación que se está viviendo en el país?
7: Excelente, excelente, todo muy bien, todo perfecto.
1: Dice que me quedé preocupado porque esta mañana nuestro compañero Andy Valdés dice que amaneció torcido porque de repente yo dije, a lo mejor corriendo, a lo mejor en el trabajo se torció. Claro, pero no, se torció cuando se dio la vuelta en la cama.
7: Ay, pobrecito, va todo al trabajo torcido, no puede voltear para los lados.
1: Cuando somos chamacos, nos caemos del árbol y nos levantamos como si nada, parecemos de chicle.
7: Claro.
1: Cuando andamos jugando con los amigos al fútbol, nos caemos y nos damos tremendo golpe y nos levantamos
7: y como si nada.
1: Vas caminando por la calle, te desconcentras tantito del camino, hay una piedra o un borde en la banqueta y te caes, ¿y qué pasa?
7: Como si nada, te levantas, como si nada haya pasado.
1: Te levantas así volteando hacia los lados para ver si nadie te vio, y si te vio alguien, nomás te ríes y dices, ¡así seré de San Pendejo!
7: ¡Bye, bye!
1: Pero hay muchos que andamos bien...

Gracias a Dios son tantos los mensajes que recibimos que olvido por ahora el nombre del muchacho que hizo una petición que quería algo sobre la familia porque él aprecia y valora mucho la familia. Sí, puedes perder el dinero, puedes perder el trabajo, pero cuando se pierde la familia y la fe, se pierde todo. La casa de los padres es la única casa donde puedes ir sin invitación. La única casa donde puedes poner la llave en la puerta y entrar directamente. La casa que tiene ojos amorosos que miran fijamente la puerta hasta que te ven. La casa que te recuerda tus días sin preocupaciones, la estabilidad y tu felicidad durante tu infancia. La casa donde tu presencia y la mirada en los rostros de tu madre y de tu padre son para ti una bendición. Y tu conversación con ellos es una recompensa. La casa que si no vas, el corazón de sus dueños se encoge. La casa en la que se encendieron dos velas para iluminar el mundo y llenar tu vida de felicidad y alegría. La casa donde la mesa del comedor es solo para ti y no tiene hipocresías. La casa que si llega la hora de la comida y no comes, el corazón de tus padres se romperá. La casa que te ofrece todas las risas y toda la felicidad que te mereces. Así es que, jóvenes, averigüen el valor de estas casas antes de que sea demasiado tarde. Afortunados son aquellos que tienen la casa de sus padres para ir a visitarlos.

Amigos de Redland, ojalá y puedan acompañarme el día de mañana. Estoy en Nissan of Redlands. Ahí nos va a encontrar de 12 a 2, primero Dios.

0: Te presento lo último en inmigración. Creciente colaboración entre TSA e ICE facilita detenciones migratorias en aeropuertos. Un informe difundido este miércoles por CBS News reveló un aumento sustancial en los arrestos de inmigrantes dentro de aeropuertos de Estados Unidos, a raíz de un intercambio ampliado de datos entre la TSA y el Servicio de Inmigración y Control de Aduanas. La colaboración permite a las autoridades de inmigración recibir alertas previas sobre viajeros no ciudadanos que se desplazan en vuelos domésticos. Agentes de ICE han ejecutado intervenciones en áreas de embarque y controles, tras identificar a personas con órdenes de deportación o estatus irregular, alcanzando niveles récord de arrestos en terminales aéreas en los últimos meses. Voceros de las agencias defendieron la medida, señalando que responde a mandatos de control migratorio y verificación de identidad. En tanto, organizaciones de derechos civiles denunciaron temor generalizado en comunidades migrantes. Abogados aconsejan extrema precaución a usuarios sin estatus regularizado al volar internamente, y congresistas de la oposición pedirán cuentas al DHS sobre la legalidad de este intercambio de datos. Con lo último en inmigración, informó Iram Nava.
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6: 10 días sin agua y la paciencia de San Vicente se terminó. 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Para los vecinos, 10 días sin servicio ya no es una falla, sino un fracaso de la autoridad. 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
12: Son las 7 de la mañana con 18 minutos. Aquí está el informe vial a ti que vas a los Estados Unidos. San Isidro cuenta con una espera de 1 hora con 40 minutos en carriles regulares, al igual que Ready Lane, 10 minutos en centro y 15 minutos de espera en el cruce peatonal. Por Otay, 2 horas es la espera en carriles regulares y en Ready Lane, 30 minutos en Sentry, 1 hora en el cruce peatonal. Muy buenos días, San Diego y Tijuana. Muy buen viaje. Maneja con precaución y recuerda, abróchate el cinturón de seguridad.
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1: Ay, ya quiero que me lleven a comer otra vez hamburguesa.
2: ¡Ay, qué tierna! ¿Y para qué lo dices al aire? ¿Para dar lástima o qué?
3: No, estaba compartiendo conmigo su deseo más grande de este fin de semana.
2: Pues llévela a usted, ¿eh? No le vaya a salir un granito en la lengua a la niña. Así decían en el pueblo.
3: No, pues el hambre se junta con la necesidad. Pues yo, ¿de dónde, Diva de México?
2: Decían, dame tantito, no me vaya a salir un granito en la lengua. O decía tía Aurora, que en paz descanse, voy a agarrar tantito para la hiel, porque si no dicen que
3: se
2: es la hiel,
3: se me revienta.
2: Se te revienta. Y decía, para la hiel. Y luego decía una conocida cuando agarraba, pues dije, ¿tú no agarraste para la hiel y agarraste para toda la panza? Agarraba bastante, porque para la hiel es
3: pues
2: tantito.
3: Sí, una probadita, es probete, no llenete, Diva de... ¿Cuántos dichos, otros países tendrán dichos igual que nosotros, es probete y no llenete?
2: Pues no sé, pero por ejemplo, en Colombia, tengo un amigo colombiano que el otro día vino y me... Estábamos estornudando.
3: Sí.
2: Pues todo salud. Gracias, salud. Gracias. Él no nos decía salud. Entonces yo un día estaba sola con él, estornudo, y no me dice salud. Y que le pregunto. Le dije, oye, ¿tú por qué no dices
3: salud?
2: Salud. Dice, ¿de qué? Dice, le digo, cuando uno estornuda, ¿por qué tú no dices salud? Ah, no, dice, nosotros no sabemos eso.
3: ¿O no?
2: Ellos no dicen salud cuando estornuda a alguien. Y digo, ¿y qué hacen cuando estornuda? Pues nada, se secan los mocos y le salen y ya.
3: Ah, caray, pues
2: ellos
3: entonces...
2: Ellos no dicen salud.
3: Sí.
2: En Colombia.
3: Ah, caray, yo pensé que eso era universal.
2: No,
3: porque es en Estados Unidos dices bless you.
2: Y México, pero estamos pegados.
3: Ah, podría ser. ¿Canadá otros... lo dirá?
2: No, pegado. No sé Canadá, pero... Por ejemplo, en otros países me dijeron... Que no. No dicen salud, ya estornudaste y ya.
3: ¡Acho!
2: Y ya. Chicos, anoche estaba viendo La Casa de los Famosos y enteróse de un chisme.
3: ¿Qué fue, Diva de México? Suéltelo.
2: Ya estaban esperando para la pregala que ya nominaron a no sé quién, ya no sé qué tanto, y la fregada, bueno.
3: Ajá.
2: En lo que están ahí sentados en la sala, le platica Mariana Ochoa, la de OV7... a otro chico que no sé quién sea, porque no los conozco a todos. Le platica a Mariana, no, fíjate que yo tengo mis hijos, pero mi marido, dice, le mando las cuentas a veces así como que oye, ayúdame con el pediatra, ayúdame con el súper, ayúdame. Le mando las fotos de lo que gasté en el súper, de lo que gasté en el pediatra. Digo, mínimo mándame la mitad. Dice, desaparece, me deja en visto. Que no le da ni un 5 para los niños. Entonces, ahí te das cuenta cómo la falta de amor de un padre, cómo te va a valer sorbete que tus hijos, eso lo pensé. Digo, ¿cómo este cuate? No sé quién sea el ex de Mariana, pero ¿quién fregados? A ver, tú como mamá haces lo que sea, pides fiado, haces, deshaces para que tus hijos vayan al médico, a la escuela, les compras, coman. Y ahí le mandan, oye, ayúdame, ¿eres el papá? Le vale, la deja en visto a la mamá. A ver, ¿cómo?
3: La mezquinidad de un hombre, Diva de México, y dicen que lo más tonto que puede hacer un hombre es dejar de darle a los hijos propios para ir a cuidar
2: a
3: hijos,
2: hijos
3: ajenos.
2: Los entenados.
3: Sí, qué feo. Entonces, eso, ¿no, Diva?
2: A mí se me hizo muy fuerte lo que dijo Mariana, y le dicen, oye, ¿cómo le haces? Dice, mira, a veces salgo, pero así a raya. O los niños que quieren ir esto, que quieren esto. No hay para, por ejemplo, quieres comprarte extra zapatos o extra esto o de vacaciones. No hay. Nada más hay esto. O, pues pídanle a...
3: ¿A papá?
2: Pídanle a... Nomás les dice así, no les dice a papá.
3: Ah.
2: Porque, dice, yo no les... A pesar de eso, dice, yo no les digo... Mira, tu papá me dijo en visto. Mira, tu papá no me da. Mira, no les digo.
3: No, porque no es problema de los niños. Es problema de adultos. Ya cuando comienzas a meter a los niños en los problemas de los adultos, eso es lo peor que puedes hacer. envenenas el alma innecesariamente, porque a lo mejor tú fuiste quien provocó que ese hombre se fuera, Diva de México, o esa mujer.
2: Mira, puede ser, pero no sé si es el caso de esta niña, pero lo que sí es que el tema es de que no envenena a los niños como muchas de ustedes, que mira a tu papá o háblale y dile que te dé y dile que por qué le dan las otras a las huilas y a ti no, y dile. Yo conozco gente que iba a sacar al papá de la cantina.
3: ¿A poco?
2: De donde estaban aquellas las huilas sentadas una en cada pierna.
3: ¿Y por qué les dicen huilas?
2: Pues porque el papalote, ¿cómo andas ya? Al papalote le dicen huilas, vuela y vuele. Así andan aquellas volando. Entonces, ese es el chisme. Bueno, hay otro. Cynthia Clitbo, que es una de las líderes de esta casa de los famosos México, les puso una como mamá. A ver, van a limpiar. Dijo, aquí estaba la popó en el baño y la van a limpiar porque no van a dejar el baño así. Claro. ¿Y esto? ¿Y quién fue? Órale. Entonces, y don Ernesto La Guardia, y digo don Ernesto porque...
3: Ya es don.
2: Bueno, todos con playera, con jeans, hasta Cynthia se veía súper joven. Y anoche en la pregala, que voy viendo, digo, ay, ese viejito que se ve allá, ¿quién es? Fajadito, con camisita, pantaloncito sastre, para así la raya en medio. La pancita así como con un cangurito así, así. Media pancilla.
3: Diva.
2: Y con lentecitos, digo, ¿quién es ese don? Era Ernesto La Guardia, amigos, yo me
3: quedé... ¿Tan así, Diva de México? Ay, pues si no es tan grande, Pancho, el de la quinceañera. Así no, no, la quinceañera hace como 40 años, Diva de México.
2: Sí, es, hace 41 sí. años casi.
3: Pues ya anda, ¿en qué? ¿Unos 60 años?
2: Como 60 años.
3: Sí.
2: Entonces, chicos, de repente dices, a ver, Ernesto La Guardia, ¿en qué momento? Bueno, y era el galán de galanes, Pancho, el de quinceañera, y todas suspiraban por Pancho el mecánico, y ahí andaban... Ahora lo veo en don. Vean la casa de los famosos México ahora.
3: 66 años, no es para menos, Diva de México.
2: Pues casi 70.
3: 66 años.
2: Y yo lo veo.
3: Yo 58, casi 60. Ay, ya me pesa, Diva.
2: Ya le van a decir, ¿quién es aquel don que está ahí sentado?
3: Pues si el otro día que fui al cine me dieron el paquete del Seniors.
2: ¿Qué le dijeron?
3: Pues, le voy a dar sus palomitas y su sodita, con medida, o quiere la regular, don.
2: Mira, tú le dicho, échale más mantequilla.
3: Me dolió el pecho, dije, échale harto chile en vinagre para que veas que no me dan las agruras a esta edad.
2: Ay, no, chicos, al rato regreso y acuérdate, te divorcias de tu pareja, no de los hijos.
3: Importantísimo eso, siempre recordarlo. Y gracias por traerlo a la mesa. La guapísima y de mucho dinero.
1: Ay, ya quiero que sea Navidad otra vez.
2: Ay, yo también. Gracias.

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1: Quiero mandarle un saludo a la gente del estado de Guerrero. Vamos a tener una fiesta el domingo. Escúcheme, ojalá, para que vaya haciendo planes. El domingo 16 de agosto, desde las 8 de la mañana, habrá fiesta en honor a la Virgen Asunción de María, la santa patrona de Corral Falso, Guerrero. Desde las 8, decía yo, habrá música con los hermanos Tavira, que van a ser acompañados por Julie Cones, esa muchacha violinista que fue parte del Super Bowl con Bad Bunny, que aquí la entrevisté. Y bueno, además, son calentano. La música a cargo también de Sombra Tropical, Karime Molina y René Molina. La misa será a partir de las 12 en 1516 English Street, Santana, California. Para más informes, el evento es gratis, ¿eh? Invita a Comité Asunción de María. Llame al área 714-499-8080. Invita su amigo de las mañanas, que estará como maestro de ceremonias, Alex el Genio Lucas. Santana, California. Nos vemos el domingo 16 de agosto. Omar Fierros, ¿por qué tu abuela no quiere a Cristian Nodal?
2: Este es el rinconcito del muchacho alegre.
3: No, así no.
2: Primero el billete y luego me pegas.
3: No, viejona, ¿cómo te voy a pegar?
2: Pues no te parece nada.
3: Es que es más gritado. Ese es el rinconcito del boy.
2: Ya, güey, ya como. ¡Ella es el rinconcito del muchacho alegre!
3: Ah, otro, el último.
2: Este es el rinconcito del muchacho alegre.
3: ¡Ya con eso! Abuela, me enojo porque ya no te quieres sentar a comer conmigo. ¿Cómo está eso?
2: No, pero te hacen chingini, regañini, regañini. Cada vez que me siento contigo.
3: Es que tienes que comer saludable, ya te dijo el doctor. Es por tu bien, viejona.
2: Come lo que yo quiera que comas, que no te guste a ti, te voy a hacer que tragues.
3: Ay, ¿cómo te quiero, grandma? ¿Cómo no te traes a tu hermano, a mi tío Chuy, a vivir con nosotros aquí, pa' que te haga compañía?
2: Aquí estoy yo de rimondera, arrimada. ¿Y quieres que traiga otro arrimado más? ¡Ay!
3: Oye, esa abuela, de veras, ¿por qué te cae tan mal el Cristian Nodal?
2: Mira, cuando andaba detrás de la hecha, andaba bien, bien de eso el güey que quería con ella. Y que hecha se andaba haciendo taruga, pero luego la p***a cayó. Ya nomás le hizo la chiquilla. Y píntale con Angelita.
3: Pero él andaba detrás de Kesha Machín, ¿no?
2: No cayó, Kesha no quería. Ella decía que no y que no y que no. Pero tanto anduvo chiqui, chiqui, chiqui, hasta que pues la hizo caer. Está bien.
3: Yo por
2: no
3: este...
2: le quería conocer la cola, yo creo.
3: Ay, a fregar. Entonces le hubiera seguido fregando a la de los taxis, ¿verdad?
2: Ahorita trajeras 4 o 5, tienes 3. Con esas eran 4. Y no, y sabrá Dios. ¿Tú crees que me vas a venir a decir a quién y a quién traes?
3: Ay, abuela, mira qué hora son. Y todavía tengo que lavarme los dientes.
2: Y luego te vas a servir todavía el p*** de caldo. No sé en qué te lo vas a llevar. No has buscado ni el traste. Ahí están los trastes.
3: Oye, Pepero, sí necesito que me enseñes a hacer menudo, porfa, ¿no?
2: No, ¿sí?
3: No, fuera de guasa, abuela.
2: O sea, fuera de guasa, te estoy diciendo que sí te enseño. Pero a mí no me vas a traer grasa que para que hazles de comer al niño. O hazle de comer a Irving. O hazle de comer a... ¿Qué noto también es tu bien, amigo?
3: El niño.
2: Ese güey. Ahí está la pinta tomada. Le digo a tu mamá que se la lavo porque está la pinche cabeza pintada allí. Se boza la almada. Le digo, te la lavo, hombre. No, no, déjala así. Ay, no, está re férrea, hedionda. Ay, no, no, no, no. Esa chingadera yo creo nunca se baña. Que me voy levantando de que chinga su madre. Es ese güey.
3: Oye, por última, abuela. ¿A poco tu amiga dijo que su esposo es bien querendón cuando come carne?
2: Oh, no, Humberto no se soporta. Oh, no, pero es bien carnicero. Oh, mira, mucha carne, mucha carne. Oh,
3: no manches, neta.
2: Dicen que los que comen bien harta carne les dan bien hartas ganas. Y que es bien, pero bien, no tiene llenaderas.
4: Muy a gusto con tu programa. La verdad que eres la persona indicada para saludar, la persona que debe

0: Que el payaso se ría contigo no significa que sea tu amigo. Recuerda que Judas también sonreía y a la misma vez besaba. La traición se esconde detrás de las máscaras más amigables. Y quienes hoy te aplauden, mañana podrían ser los primeros en darte la espalda. No confundas la risa con lealtad, porque en los momentos de necesidad es cuando descubres quiénes están realmente a tu lado. No te dejes engañar por las apariencias, porque a veces la sonrisa más amplia esconde la traición más profunda. En la vida, es crucial saber quiénes son los que están a tu lado por conveniencia y quiénes lo hacen por verdadera amistad. No te ciegues ante la realidad de quienes están contigo en los buenos momentos. No siempre serán los mismos que te apoyen en los momentos difíciles. Mantente alerta, porque las traiciones suelen venir de donde menos lo esperas. Aprende a identificar a los verdaderos amigos, aquellos que no necesitan máscaras ni falsedades. Solo así podrás protegerte de las decepciones y rodearte de quienes realmente valen la pena.
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0: Estamos buscando un cuchicuche profesional, porque el que tenemos ya está tronando.
2: Hola, ¿qué tal, genio Lucas? Un maravilloso y bendecido día tengas. Déjame decirte que eres, para empezar, un gran ser humano. Déjame felicitarte por tu gran programa que tienes de reflexiones, de ayuda a la comunidad. Quiero mandar saludos desde aquí, desde Cullman, Alabama. Muy en especial al bello y hermoso estado de la Guelaguetza, Oaxaca. Especialmente para Cosolapa, Oaxaca.

0: Que tengas un excelente y maravilloso día. Estamos pendientes y a la orden aquí desde la yarda. Todos los días escuchándote.
1: Porque un día salí de Cosalapa, Oaxaca, pero Cosalapa, Oaxaca nunca salió de mí.

0: Seguimos muy intensos con el coche, coche, coche.
1: Buenos días, señor genio Lucas. Un saludo para usted. Y ahí va el cuchi, cuchi.
0: Venga, venga.
1: Cuchi, cuchi, cuchi y más cuchi. Y uno más para la diva de México.
0: A ver.
1: Cuchi. Hey, dígale al señor Jaime Piña que no vamos a salir del closet.
0: No. Ay, se vale. Estamos jugando, ¿eh? No se lo tome tan a pecho, hombre, ¿qué es eso? Buenos días.
2: Buenos días, genio Lucas. Hola. Hablando de aquí desde Los Ángeles en el Edén.
0: Muy bien.
2: Norwalk, California.
0: ¿Qué pasó?
2: Un saludo para todos con el coche, coche, coche, coche, coche, coche.
0: Gracias, buen amigo. Qué padre que la gente de Los Ángeles y de todo California, Arizona, Texas, Milwaukee, Alabama, la Florida, Las Vegas, Reno y pueblos que vamos pasando y saludando están participando.
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11: La presidenta Claudia Sheinbaum celebró la determinación del INE de ordenar el retiro de mensajes donde el PRI usa la palabra narcogobierno. De igual forma, la mandataria del país recordó viejas prácticas de censura en otros gobiernos para comparar y dejar en claro que la revisión de los derechos de las audiencias no pretende censurar y, por el contrario, tiene apertura y libertad de expresión. Durante la conferencia matutina de este día, la gobernadora de Quintana Roo, Mara Lezama, indicó que en su gobierno se han invertido 770 millones de pesos para combatir el sargazo, mientras que la presidenta anunció que desde la instancia federal se aportarán 2,000 millones de pesos para esta causa. Se informó que en 2026 se han tenido en promedio entre 4,000 y 9,000 toneladas de sargazo al día, 4 veces más que el año pasado. En tanto que Sebastián Ramírez Mendoza, director de Fonatur, valoró que hoteles de Riviera Maya han apoyado

0: recolección del sargazo sea de forma sustentable y responsable con el medio ambiente. Claudia Sheinbaum aseguró que el gobierno reforzará el combate del sargazo en 50 kilómetros de las 5 playas más importantes de Quintana Roo. Finalmente, la presidenta calificó como muy buena noticia el anuncio del INEGI sobre el aumento del PIB del 1.5% en el segundo trimestre del año. Yo soy Pri Fernández para México Comunica.
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1: 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Le espero en Nissan of Redlands. ¿Qué más pasa en Los Ángeles, Omar Fierro?
2: Chiquillos, un reporte de UCLA reveló que los operativos de ICE recientes en Los Ángeles han dejado un impacto negativo en la economía de la ciudad. El enfoque se hizo en zonas dominantes latinas como el Distrito de la Moda, Westlake, Paramount, Ladera High, Cypress Park, Huntington Park, Whittier, Pacoima y el centro de Los Ángeles. Mariana Valle, del Instituto de Políticas de UCLA, dijo lo siguiente.
3: El impacto no terminó dos semanas después, sino que muchos han continuado teniendo dificultades con sus ventas. Muchos tuvieron que endeudarse con miles y miles de dólares para poder sobrevivir esos meses donde las redadas estaban bien insistentes y fuertes, y muchos, ¿verdad?, perdieron bastantes productos, perdieron clientes, algunos tuvieron que cerrar sus negocios.
2: Por otro lado, genio, durante años los rascacielos conocidos como las torres del graffiti en el centro de Los Ángeles han estado abandonados, lo cual ha causado que entren chavalos y los pinten, los llenen de graffiti. Pero hoy los edificios han sido limpiados, ya que fueron comprados, y muy pronto tendrán vida estas torres de Oceanwide Plaza.
4: Today it's like there's hope, you know?
5: And we promised that we would be out removing graffiti within 30 days. We're out removing graffiti within 3 days.
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1: Buenos días, Genio Lucas. Este es Jesús Medina, llamándote de acá de Newnan, a un lado de Atlanta, Georgia. No te llamo para el cuchi cuchi, solamente para comentar sobre lo que dijo la diva sobre la que los colombianos no dicen salud cuando estornudas. Yo soy mexicano y tampoco lo acostumbro decir porque busqué y sabes de qué es una superstición que se originó hace mucho tiempo. Si lo buscas en una enciclopedia, tú vas a encontrar que el decir salud se basaba en una creencia donde creían que la persona al estornudar se le iba a salir el alma y que por eso le deseaban salud, le decían salud. Pero está basado en una superstición que no tiene nada que ver con la realidad. Y el hecho de que pues lo digan, ahora ya suena como que si no lo dices, como que es una falta de respeto, pero cada quien tiene derecho a creer o no creer en supersticiones. Genio, por favor, ¿me puedes complacer con Rosita, la de Guanajuato, de Joan Sebastián, para toda la gente de Celaya, Rincón de Tomayo, Guanajuato? Saludos y gracias, Genio.
2: Hombre, gracias a ti, buen amigo, y así está bueno la creencia de cada quien, ¿no? Por ejemplo, yo tenía entendido de que como el corazón se te para por una milésima de segundo, religiosamente te decían Jesús te ayude para que pues sigas viviendo y estando con salud en este mundo, pero como tú bien lo dices, buen amigo, pues cada quien sus creencias, ¿verdad? Hola, buenos días, Antonio.
3: Muy buenos días, Genio, muy buenos días, ¿cómo andamos? Felicidades porque tu programa es casi puro, de puro llorar todos los días, se afloja el moco cuando pues, tantas cosas, reflexiones que hacen recordar a uno. Saludotes a la gente de Doctor Mora, Guanajuato, el pueblo de las carnitas de res y la birria de chivo y borrego. Bendiciones. El compa flaco de la Tusa Cuerera, aquí andamos exponiendo los jardines guapos, bellos y bonitos. Eso, bendiciones.
2: Eso es bueno, muchas gracias. Muy rápido, queremos un cuchi. Tranquilito, ahí, sosegado, moderado. A ver, ¿cómo lo hiciste?
3: Y bonitos, bendiciones, Genio. Y un coche.
2: No. Tiene que ser como los profesionales. Aquí está el maestro del cuchi.
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2: No. Más intenso.
4: Cuchi.
2: Descosiendo a la Unión Americana, la chica sexy.
5: Buenos días, Genio. Hoy es viernes y toca cuchi.
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0: ¿Se ha preguntado cuánto cuesta realmente el sueño americano? Llega el momento donde el sueño se va alejando, pero las deudas se acercan. El sueño es demasiado caro, la vida demasiado corta. Cuando las personas terminan de pagar, casi terminan de vivir. Y nunca usaron el patio ni la piscina, ni ese asador que empieza a ensuciarse y a llenar de polvo. Muchos días fuera de casa trabajando, pocas horas descansando, y noches sin atrapar el sueño. Las prioridades nunca pueden ser comprar o acumular, y capitalizar, porque la familia y los hijos no esperan. Ojalá como padres pudiéramos presionar el botón de pausa y dejar ahí a los niños hasta terminar de pagar. Por otra parte, el crédito está comprobado que cuando pagamos con lo que tenemos en efectivo, gastamos menos, mientras que con la tarjeta gastamos y gastamos y nos endeudamos. El sueño americano está al alcance de cualquiera que entienda que la familia, Dios y los afectos valen más que un carro nuevo, ropa de marca o una linda casa. Dios no quiere que vivamos en deuda, estresados, mortificados. Así es que, ten lo básico, lo que va de acuerdo a tus ingresos. Y vive más, disfruta más a tu familia, porque eso es realmente la mejor inversión que puedas tener en esta vida. Vamos a escuchar los saludos cantados, que por cierto viene de estilo piporro el día de hoy. Pero antes, Cristina, dime, muchacha.
1: Buenos días, señor Eugenio. Los saludo desde aquí de Loudonville, Georgia, para felicitarlo por su bonito programa, que es La Bonita, pero Viajitas, pero Bonitas. ¿Sabe? Yo llegué aquí desde el 99. Y me he sentido feliz escuchando La Bonita, ¿sabe? Porque es una emisora que está a las 24 horas del día. Esa es la emisora que yo siempre escucho día a día, las 24 horas. Y ahora le mando para participar en el cuchi. Bendiciones.
0: ¿A poco usted se va a quedar con las ganas de decir cuchi? No lo creo. Ya sé que está mandándome su audio de voz en mi WhatsApp: 1-323-775-6694. Y dígame su
2: Cochi.
0: El orgullo de Rosarito, Baja California. Pegadito a la frontera, ahí nació el
2: Cochi.
0: Imagínate la gente de Rosarito diciendo ay.
2: Contrario, esta es la Catrina.
0: La gallona.
2: Esa es la viejona.
0: Buenos días, Gastón.
3: Muy buenos días, genio y amigos. Es el último viernes de julio y aquí le vengo con los saludos a Pi

qué chulada. Nuestro amigo Eddie saluda a Lilia González, Karen Morales, Maritza y Brian Ayala. Todos ellos escuchándonos en Tlapa de Comonfort, Guerrero. Y claro, para los

0: de toda su familia que le recuerda que la quieren mucho y que siempre, siempre, siempre podrá contar con ellos. Su papá Héctor, su mamá Judith, sus hermanos y abuelitos. ¡Ajú! Y no nos podemos despedir sin felicitar a la cumpleañera de esta semana, la hermosa Mónica Linares. Ella es el motor de este programa. Sin ella, pues, muchos de nosotros no funcionamos. De hecho, habemos unos cuantos que con todo y ella tampoco funcionamos. Búsqueme en redes sociales, me encuentra como Gastón Mascareñas. Y escríbame a mi Twikis, @ canción de Gastón.
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9: Mónica Vega lleva drenaje sanitario a Villa de la Palma después de años de espera. La directora general de la SES, Mónica Vega, dio el banderazo de inicio a la construcción de la red de drenaje sanitario en Villa de la Palma, una obra que beneficiará a más de 1,000 habitantes y permitirá incorporar 272 viviendas al sistema de alcantarillado. El proyecto contempla las instalaciones de más de 1,400 metros de tubería, 25 pozos de visita y una inversión superior a 4 millones de pesos. Mónica Vega destacó que esta infraestructura representa una solución esperada por años y contribuirá a mejorar la salud, el saneamiento y la calidad de vida de las familias de esta comunidad.
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7: 8 de la mañana, 19 minutos. Aquí está el informe vial a ti que vas a los Estados Unidos. San Isidro cuenta con una espera aproximada de 1 hora con 40 minutos en carriles regulares, al igual que Ready Lane, 10 minutos en la Sentry. Y para el cruce peatonal, la espera es de 15 minutos. En Otay, 2 horas es la espera en carriles regulares, al igual que Ready Lane, 30 minutos Sentry, 1 hora y media en el cruce peatonal. Muy buenos días, San Diego y Tijuana. Muy buen viaje, maneja con precaución. Y recuerda, abróchate el cinturón de seguridad.
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1: ¿Va a querer café, genio Lucas?
2: Ay, Diva, estoy bien picada con la novela.
3: Oh.
2: Estoy bien desvelada.
3: Ya, se controla ya.
4: El café no quiero, gracias, Polita, le agradezco. Y con eso que uno se pica con las... Hoy las series, ¿eh? Ya las novelas están pasando de moda, Diva.
3: Es que ahora todo lo están haciendo así, rápido, rápido, porque es muy breve, es muy breve. Pero, ay, a mí las series me dan como ansiedad o las novelas, porque estoy ahí... aplastada 10 días o 15 y enganchada. No, a ver las películas y rápido y ya.
4: Si supiera la juventud hoy día, Diva de México, que nosotros... Ay, perdón, me trabé. ¿Qué es eso? ¿Qué está pasando? Oiga, Diva de México, si supiera la juventud que nosotros hace años tardábamos 8 días en volver a ver un capítulo de nuestra serie favorita o nuestro show favorito, El Chavo del Ocho, era cada 8 días los lunes todos, a las 8.
3: Todos.
4: Los lunes a las 8 era cuando salía El Chavo y ahí estaba toda la familia pegada para ver las travesuras del Chavo, Diva.
3: A mí me gustaba un programa que salía en la televisión los miércoles por la noche con Chachita y Freddy Fernández el Pichi. Se llamaba Nosotros los Gómez. Y era una aventura de... era un programa así tipo... pues de aventuras de los papás con los hijos. Y juntaron en homenaje a Chachita y Freddy Fernández de la época de oro. Los juntan ya como un matrimonio maduro. Y Nosotros los Gómez se llamó. También me gustaba ver, por ejemplo, Papá Soltero. Mucho con César Costa, que ahí debutó como actriz Edith Márquez. Era la hija de César Costa. Ahí en la serie de Papá Soltero.
4: Y todos los viernes yo esperaba que llegara el viernes para ir por mi revista de Calimán. O sea, había mucho tiempo para que pudiéramos volver a vivir esa emoción. Y hoy día, la gente en su teléfono, 10 segundos y el dedo, 10 segundos y el dedo. Está viviendo la vida muy rápido, ¿no, Diva?
3: Así nos acostumbraron. Porque esto es rápido. Por eso yo siempre les digo, no hagan videos largos. No los ven. Es cortito. ¿Qué quieres decir? En un minuto ya te tardaste. El buenas tardes, ya en la saludadera ya se te fueron 30. Es a lo que vas. Traigo a la venta este micrófono. Ya, dilo a lo que vas.
4: Al grano, digo.
3: Al grano, porque si vas en la saludadera o como las que andan, Dios les bendiga, hermanas. Fíjese que mi hijo... No, tú di, ando rifando esto porque mi hijo se va a un concurso. Háganlo y te juro que así, mira, vas a vender esa... lo que antes rifando, la cacerola, la licuadora o lo que sea. Porque las redes sociales han hecho que esta vida sea muy rápida. De hecho, hace rato le decía a un operador de allá de Irapuato, estábamos platicando fuera del aire y le decía, ¿no se le fue a usted la semana rapidísimo? Dice, Diva, se me fue volandito. Y es verdad, todos los días es, pero una prisa, amigos. Una prisa que dices, ¿cómo que fue? ¿Cómo que el 2006 fue hace 20 años,
4: Diva?
3: Pues sí, fue hace 20 sí. años.
4: Sí, increíble lo rápido que ha pasado el tiempo. Cuando yo decía al grano, yo pensaba que era el grano de la cara o del cuerpo. Qué. Pero al grano quiere decir que golpean las espigas para separar la paja, que no sirve para nada y se van directo al grano. Por al eso grano. Salió, vámonos al grano.
3: Directo.
4: O sea, directo, así sí, debe sí, de sí, ser sí, la de cuestión la... Diva de México. Sí, ¡oye, claro. Del ya basta! ¿Alguna vez se le robaron en su casa?
3: Uf.
4: ¿Qué le robaron? ¿Qué fue lo que pasó? ¿Estaba usted dentro? ¿Qué desgracia cuando te toca que entre los ladrones y tú en tu casa con la familia, Diva de México?
3: A mí sí me han robado, pero no estaba yo dentro, no estaba. Y pues qué triste, porque luego, ojo con lo que voy a decir, los que te roban rara vez son desconocidos.
4: La mayoría son gente que conoce todos tus movimientos.
3: Todo, tu casa, tu entrada, tu salida, tus horarios, todo. Entonces... cuidadito, por eso dicen, está mucho ateado, pero dicen, no hagas tu misma rutina todos los días.
4: Sí, sí.
3: Porque hay alguien que te está observando.
4: Sí. Bueno, al menos en Estados Unidos, bueno, también.
3: Hay tanto caso que hay de Discovery.
4: También es cierto. Uf. Le pasó a un amigo que usted y yo conocemos, que lo esperaban a que saliera de la tienda y cuando llegaba a dejar a su mamá, lo estaban esperando ahí entre los arbustos.
3: Ay, qué horror.
4: Y los apuntaron con una pistola y eso fue un trauma muy grande para él. y más que nada porque dice, no sabes qué desesperación me dio ver cómo apuntaban a mi mamá en la con una pistola.
3: Claro.
4: Eso es horrible, dice, sientes ganas de hacer, no sé, dice,
3: todo. Porque, ojo, el otro día que hablamos de los robos, cuando, pero aquí no fue en la casa, cuando nos robaron, que nos pusieron la pistola en la... Que a Betito le pusieron la pistola aquí en la nuca y que a mí me la pusieron aquí en la espalda y a una amiga aquí en el cachete y... Dices, estás a nada, a expensas de alguien desconocido, de que te quite la vida o le quite la vida a la gente que tú amas. ¿Cómo?
4: Sí, y aunque te pagaran todo el dinero del mundo, ¿no te regresan la vida?
3: Nunca, o la trago. Mira, Dios no lo quiera, te dan el balazo. No te mueres, quedas mal, la familia cargando contigo, el hospital, tú emocionalmente mal, si acaso todavía entiendes, es difícil. Pero si hoy, si a ti te robaron en tu casa, o a una amiga, a tu mamá, que la pobrecita, ahí saben cuando la doñita se va a misa, o cuando va al catecismo, a darles catecismo a aquellos burros que ahí andan queriendo aprender catecismo.
4: ¡Diva!
3: Ándale, ahí van. Y ya saben que tu mamá sale a las 6 de la tarde. Y ya le fueron a robar el medallón de oro que tenía de tu bisabuelo de 1800. Sí. Que de verdad.
4: Y que es de oro, sí.
3: El de oro gordo de los
4: grandes.
3: Como
4: los medallones que usa el señor Jaime Piña, el puro centenario en el pecho de Diva de México.
3: Ay, imagina. Ay, Jaime, por eso traes la cabeza para abajo.
4: Yo creo que por eso.
3: Sí, agachado. Sí. No te creas, Jaime. Entonces, ¿qué le robaron a usted? Y no me vaya a salir con, ay, Diva, a mí mi vieja me robó mi corazón.
4: Ay, no, por favor, eso no.
3: Que ya los conozco, ¿eh, cabezones? Ya los conozco.
4: Bueno, eso será la próxima hora con la guapísima y de mucho dinero. ¡La Diva de México!
3: Va a salir el David de Fontana. Diva, me robaron mi corazonzote.
4: O el Chago de Los Ángeles. ¡Genio!
3: Una muchacha me está robando mi colágeno. O Rudy, ¿qué va a decir? ¡Me robaron! ¿Qué te robaron, Rudy?
4: Perdón.

0: saludo a la gente de Santa María, California, donde vive la señora Mari López, que por cierto el otro día le platicaba yo, fíjese que mi aseguranza me está matando porque ya me subieron el cobro a $4,800 al mes. Y yo creo que va como para 3-4 años que no uso el servicio de emergencia ni nada, así que vaya a ser muy costoso. ¿No habría algo que me echara la manita por ahí? Dice, sí, puedes pagar hasta menos de la mitad y yo te voy a dar la información. Y dije, ah, mira qué padre. Y yo se la paso al costo. Es un servicio público, ¿eh? 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Créame, téngale confianza, sé que le va a ayudar. Buen día.
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0: Oiga, ¿cómo que nos enfriamos con el famoso Cuchi, Cuchi, Cuchi?
2: Buenos días, genio. Muy Hola. Buenos días a todos por allá. Nada más hablaba para participar y mandar mi cuchi, cuchi, cuchi, cuchi. Oh my, wow.
0: Si usted no sabe por qué estamos hoy buscando el cuchi, cuchi, cuchi, lo que pasa es que la creadora, la original de esta frase, está caducando. Ya está llegando a los 70 años y ya está buscando su retiro. Y pues necesitamos quien haga el
3: coche, coche, coche, coche, coche, coche.
0: Digo, ya para pegarla a los 80 no te oyes tan mal, pero necesitamos dejarte descansar.
3: Ah, no, no, bueno, si es un descanso lo acepto, pero los años todavía no llego a eso. Soy jovencita todavía.
0: ¿Cómo no?
4: Hola, Alex.
0: ¿Bueno?
4: Sex.
0: ¿Eh? ¿Cómo, cómo?
4: Diarte.
0: Ve, chequen sus audios antes de que me los manden, porque casi ni se les entiende, niños. Y estamos jugando bien bonito con el coche, coche, coche. Hoy, en su avión.
5: Amigo, buenos días.
0: Buenos días. Bueno.
5: Hoy que se trata del cuchi cuchi, acá desde Sacramento. Les mando un saludo para todos. Y aquí les va mi cuchi cuchi.
3: Cuchi cuchi cuchi.
0: Hasta su camión le quiere hacer cuchi cuchi porque soy yo más que usted, amigo de Sacramento.
6: Hola, genio, desde Los Ángeles, California. Saludo y ahí va mi coche, coche.
0: A ver.
6: Coche, coche, coche, coche.
0: ¿Qué pasó? Casi no se oye su cuchi cuchi.
7: Hoy. Buenos días, genio Lucas.
0: Buenos días, amigo.
7: Saludando acá desde Otelo, Washington. Hey. El ratón de Nayarit. Y ahí va mi cuchi cuchi.
3: Oh my, wow. Cuchi, cuchi, cuchi, cuchi.
0: Muy bien, muchachito, muy
3: que
0: bien.
3: Que piquen en otro lado porque en el corazón no siento. Oh my, wow.
0: Vámonos con otro cuchi, cuchi, que están muy activos esta mañana. ¿En dónde?
8: Buenos días, señor Genio Lucas. Habla Jorge Flores de Ciudad Juárez. A mí no me robaron mi casa, me robaron en mi propio país, delincuentes de cuello blanco, de un partido político Morena, más corrupto de México.
0: ¿Qué le robaron, oiga?
8: Están como los originales de San Juan, me salieron peor que la otra.
0: Uy, bueno, ya nos fuimos hasta la política, yo nomás busco el cuchi cuchi en esta hora.
9: Buenos días, genio Lucas, te escucho acá en San Antonio, Texas. Mira, la primera vez que cruzamos con mi primo y yo, un chilango, veníamos de allá de Morelia y cruzamos para acá, por Tijuana, para allá para Santana, California. Y no, y cuando veníamos cruzando ahí por el cerro, nos asaltaron unos marihuanos.
0: Uy.
9: Andaban bien drogados y con pistola en mano y nos ponían la pistola en la cabeza y en el pecho. Y decían, sáquenle, sáquenle, órale, cáiganse con lo que traen, si no aquí los vamos a matar. Y todavía el chilango, mi primo, le dice, no manchen, se pasen de veras.
0: Eso, mani. Sí.
9: Y yo le dije, cálmate, güey, que nos van a dar un balazo. Ya, no, pero pues imagínate, esos vatos así como andaban de marihuanotes y fácil que se les suelte un balazo.
0: Pues sí, bueno, eso será en la próxima hora cuando hablemos con la diva de México acerca de, ¿a usted le asaltaron? ¿Le robaron? ¿Qué fue lo que le robaron? ¿Qué fue lo que pasó?
10: Buenos días, reportándome para el cuchi, cuchi, cuchi, cuchi. Saludos, mi genio.
0: Muy bien, muchachito, muy bien.
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0: entiendes, hijo? Son avisos de Dios. Este mundo ya se va a acabar. Escuche la historia. Chavito de 14 años en un asilo de ancianos se levantó de mal humor y las viejecitas estaban dormiditas cuando de repente el muchachito con un palo empezó a golpear a todas las mujeres, dejando algunas tendidas en el suelo. Se preguntaban por qué. El muchachito había llegado al asilo acompañando a su mamá enfermita. Ella murió y el joven muchachito se quedó ahí y ahora su destino no se sabe. ¡Tómala! Se le cae el teatro fantástico a Gianni Infantino y presidente de la FIFA y asociados que vieron burro ensillado y se les antojó viaje. También se quedó chiflando en la loma Don Ojú, su yerno y sus hijos que quisieron privatizar los mundiales. El fútbol de Asia les dice, ¿estás loco vos? Los clubes europeos también, la CONCACAF también, y siguen con su plan de vender el fútbol. Si siguen así, muchachos, se van a ir todos los integrantes de esta federación y se van a quedar sin mundial. Pero allá ustedes, ¡tómala! A mí no me gusta el chisme, me encanta. A través de una publicación se da a conocer que la cantante Alicia Villarreal estaría a punto de perder su casa por millonario embargo y demanda de 11 millones de pesos por un ex trabajador. Alicia argumenta que el empleado demandante no era trabajador suyo, sino de su ex de Cruz N. El asunto está en los tribunales, pero la demanda es en contra de ella por andarse metiendo con gente. Caray, abusadas mis muchachas, tan chulas, pero bueno, allá ustedes. Para el programa del señor Alex El Genio Lucas, qué bonito show, mi querido Alex, me deja usted impresionado. Fue ¡tómala!
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0: Cuchi, cuchi, cuchi, tómala.
1: ¿Usted cree que va a ir al cielo, Mister Noticia?
0: Si Dios quiere, sí.
1: Bueno, vamos a ver si es cierto, a ver si no entra en la lista de los que no podrán entrar al cielo.
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1: Un pastor hizo una lista de las personas que no podrán ir al cielo. Chéquele si usted está en esa lista.
3: Homosexual, lesbiana, trans, adúltero, fornicadores, los que viven en unión libre, los casados civilmente, los divorciados que viven en unión libre, los que tienen hijos fuera de matrimonio, los que no reconocen hijos, los que se han acostado con la mujer de su prójimo, los que no guardan un día para el Señor, los borrachos, los que visitan prostitutas, los que adoran imágenes, los que participan en juegos de azar, irse a la playa a vacaciones en Semana Santa, los que calumnian al prójimo, los rencorosos, los que cobran venganza, los que practican la hechicería, los que utilizan métodos anticonceptivos, los que tienen sexo antes del matrimonio, los que tienen sexo por placer sin fines reproductivos.
1: Como dijo Eugenio Derbez, que alguien me explique entonces quién va a ir al cielo. ¡Matarzo! ¡Oiga!
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3: Y el día de hoy en Michoacán cayó el R1 del cartel Jalisco Nueva Generación. Omar García Harfuch lo señala como el autor intelectual de la ejecución del alcalde llamado Carlos Manso. En una entrevista con López Dóriga, el secretario de Seguridad Pública Nacional informó la caída de este capo. Yo soy Víctor Lagunas y este es La Historia.
4: Durante una entrevista con el periodista Joaquín López Dóriga, García Harfuch señaló que el homicidio ocurrió en noviembre del año pasado y que desde entonces se desplegó una investigación coordinada entre las distintas instituciones de seguridad nacionales y estatales. El funcionario destacó que las primeras detenciones relacionadas con el caso se realizaron apenas un mes después de iniciadas las investigaciones y que hasta el momento ya suman 31 personas detenidas. Asimismo, detalló que el R1 es identificado como líder de los R's, una de las facciones más violentas vinculadas al CJNG con presencia en Michoacán y Jalisco. El R1 es considerado el principal líder de este grupo criminal y es señalado como el presunto autor intelectual del asesinato de Carlos Manso. Las investigaciones continúan y se espera que en las próximas horas las autoridades den a conocer más detalles sobre el caso y la situación jurídica del detenido.
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0: ¿Cuánto tiempo tienes en Montana tú, Jorge?
1: Voy para 2 meses.
0: ¿Dos meses? ¿Y dónde estabas antes?
1: En Florida.
0: ¿Y cuando estabas en Morelia, quién te ayudó mucho?
1: No, fue en Guerrero, en Altamirano, mi tío Víctor.
0: Oh, ¿qué hizo Víctor Salgado por ti?
1: Pues, más o menos dirigirme, ayudarme cuando necesitaba.
0: Ah, qué bueno que seas agradecido. ¿Y qué quieres decirle en su cumpleaños a tu tío por ponerle una velita más a su pastel, Jorge?
1: Pues que Dios lo siga bendiciendo y ponerle una reflexión, porque pues... seguido me acuerdo de él, pero pues ya son muchos años y digo, voy a hacer algo porque hacer algo en la forma de que estar agradecido de lo que hizo cuando necesité.
0: ¿Qué fue lo que más recuerdas que hizo por ti tu tío Jorge?
1: Pues ayudarme en la forma, por ejemplo, yo le dije cuando salí de la secundaria que si me ayudaba a seguir estudiando.
0: Sí.
1: Y me dijo que sí, que escogiera dónde, pero que quería hechos. Y yo empezaba apenas, dije, bueno, pues sí, son cosas. Porque yo trabajaba en un taller mecánico y seguido que lo miraba, le pedía dinero para comer o algo, en lo que se me antojara. Y ahí me decía, ¿cuánto quieres? No, pues lo que pueda o tenga.
0: Qué padre que seas agradecido con tu tío Víctor y se lo digas en vida, sobre todo, no vayas llorando allá a la tumba. Gracias, tío, por lo que hiciste por mí.
2: Hoy es tu cumpleaños. Te deseo suficiente felicidad para mantenerte dulce. Suficientes problemas para mantenerte fuerte. Suficientes pruebas para mantenerte en armonía. Suficientes esperanzas para mantenerte feliz. Suficientes fracasos para mantenerte humilde. Suficientes éxitos para mantenerte ocupado. Suficientes amigos para que te den consuelo. Te deseo suficiente fortuna para cubrir todas tus necesidades. Suficiente entusiasmo para mirar siempre hacia adelante. Suficiente fe para desterrar las depresiones. Y suficiente determinación para hacer que hoy sea mejor que ayer. Y que cumplas muchos, pero muchos años más.
0: Señor Víctor, buenos días.
3: Buenos días.
0: Feliz cumpleaños.
3: Ay, muchísimas gracias.
0: ¿Y qué siente su corazón al escuchar a Jorge ser agradecido, oiga?
3: Pues lo recuerdo mucho, ya sabe. Pues me siento contento. Y se cuide de mí también. Sí, así es.
0: Qué bueno, señor Víctor. Me da mucho gusto saludarle. ¿Y dónde está ahorita? ¿En qué parte de México?
3: En Morelia.
0: En Morelia, ah, muy bien. Y para Guerrero ya no regresa, no da vueltas por allá.
3: De vez en cuando, ahorita ya no he ido casi, voy como nomás al año casi.
0: Bueno,
3: cada año he ido. Sí.
0: Víctor Salgado celebra su cumpleaños, originario del estado de Guerrero, y Jorge le dice.

0: Un día salí del estado de Guerrero, pero Ciudad Altamirano Guerrero nunca salió de mí. Ella es la creadora, la original, la única dueña del... Me he dado cuenta durante el transcurso de la mañana que hay personas más profesionales que tú. Se me hace que tú eres una imitación chafa del famoso coche, coche, coche.
1: Coche, coche, coche. No, no, sí, hay muy profesionales, de verdad, que hay que aplaudirles ese talento que tienen.
0: El otro día, caminando por las calles de Gilroy, California, me encontré un amigo radioescucha, me manda la fotografía que nos tomamos y además su...
2: Tío, buenos días. Reportándome para el cuchi, cuchi, cuchi, cuchi. Saludos, mi genio.
0: ¿Qué va a decir el señor Víctor allá en Morelia? Ah, caray, ¿qué hacen en esa radio?
3: Genio, genio, buenos días, José, el Pepe López de Burla. Reportándose y saludando a mi amiga la Catrina. Cuchi, cuchi, cuchi.
0: ¡Qué saludos! Intenso. Vamos al área 520, allá también hace aire.
4: Genio, buenos días, dirás que cómo jode la borrega el compa flaco, ¿verdad?
0: Ah, otra
4: pero
0: vez
4: andamos
0: flaco.
4: Buscando, mi compadre necesita el medicamento ese para que se le paren los ojos porque ya no mira muy bien el señor, entonces... Quiero agarrar el número, ay, si me lo mandas y dónde lo puedo conseguir el medicamento, nomás que mi compadre es medio tímido, no sí, le gusta sí, hablar sí. mucho, más cuando está callado el viejillo, entonces a ver si se lo puedo conseguir para que mire lejos.
0: Yo le mando el
4: Muchas
0: número.
4: Muchas gracias, genio. Le ay, mando espero el número de teléfono para comprarle su medicamento a mi viejillo hediondo ese.
0: Ándele pues. Y no hay cuchi cuchi.
4: No, cuchi cuchi cuchi cuchi cuchi.
0: Ah, bueno.
4: A ver si así hace cuchi cuchi cuchi.
0: Esta es la radio. Esta es la radio en la que trabajamos para todos ustedes. Buenos días.

0: Quiero mandarle saludos a la gente que nos escucha en Santa Bárbara, California, Oxnard, Santa Ana. Van a estar con nosotros los hermanos Tavira en una fiesta en honor a la Virgen Asunción de María, la Santa Patrona de Corral Falso, Guerrero, el domingo 16 de agosto desde las 8 de la mañana. Los hermanos Tavira, que han estado en el Zócalo de la Ciudad de México, en los recintos sagrados de México, como el Museo Nacional de las Artes. O sea, va a ser un honor tenerlos con nosotros, y los va a acompañar con su violín Julie Combs, que fue parte del Super Bowl con Bad Bunny. Además, Son Calentano, Karime Molina, Agrupación Sombra Tropical, Danza Azteca y René Molina. Habrá misa en honor a la Virgencita de 12 del mediodía a 1 de la tarde en el 1516 English Street en Santa Ana, California. Evento gratuito. Invita al Comité Asunción de María. Para más informes, llame área 714-499-8080. Maestro de ceremonias, su amigo de las mañanas, el genio Lucas. Continuamos escuchando, vámonos con Álvaro el Brujo Morales. Pero antes, seguimos escuchando más del...
1: Buenos días, señor genio Lucas, buenos días, reportándonos con el Cuchi, Cuchi, Cuchi. Saludos a la Catrina y a todos en estudio.
0: Eso, muchas gracias. Continuamos con más Cuchi, Cuchi, Cuchi. ¿Tenemos más? Oh, hay un montón. Qué padre que participan con nosotros, como dice la diva de México. ¡Vamos a jugar!
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4: ¿Qué tal, amigos? Soy Álvaro Morales, de los jefes para toda la Unión Americana. Mis hermanos y mis hermanas, muchas veces entre el cinismo y la estupidez hay una línea muy delgada. Entre el cinismo y la estupidez. Gianni Infantino está acabando su tumba como presidente de la Federación Internacional de Fútbol Asociación, luego de toda su sinvergüenzada, los apoyos constantes a la Federación de Fútbol Argentino, a Messi, a la selección argentina, la guerra que trae ahora justamente con la UEFA, el hecho de que ha beneficiado y benefició también en una acción muy clara como la de Belu con la selección de los Estados Unidos, que le haya entregado un premio de la paz al presidente de la Unión Americana. Todo eso y mucho más es simplemente la prueba, la muestra, la evidencia de que es un miembro servil, servil al poder de los intereses del presidente de los Estados Unidos. Señoras y señores, lo sabemos, en la geopolítica de este país, los presidentes títeres, los dictadores títeres, los Muppets que están en el gobierno, ¿quiénes los ponen? ¿Cómo los ponen? E Infantino es uno de ellos. Cuando surgió el FIFA Gate, ahí estaba Infantino. No quiere decir que estuviera libre de pecado, probablemente le sepan algo. Por eso me gustaría preguntarle al señor Infantino, me gustaría preguntarle a la FIFA, ¿qué le saben? ¿Qué le saben que es tan servil? ¿Qué le saben que es tan idiota? ¿Qué le saben que es tan estúpido? ¿Qué le saben que es tan cínico? El querer vender el 20% de la FIFA a un fondo de inversión del yerno del presidente de los Estados Unidos y darle 2 días a las federaciones para que elijan inmediatamente es una estupidez y es un cinismo. El hecho de que muchas federaciones sean pobres o tengan escasos recursos no quiere decir que sean estúpidas, pueden aceptarlo. Pero cuando están ofreciendo un fondo de inversión en un año 20 millones, ya estaremos viendo lo demás 20 y así sucesivamente, realmente es muy poco dinero lo que pudieran generar y ejercer. Señoras y señores, damas y caballeros, ya lo ha dicho incluso el presidente de los Estados Unidos, que quiere hacer el mundial siempre en la Unión Americana. Eso no estaría mal en cuestiones de logística, pero, ¿dónde quedan los otros países que también pueden organizarlo? Entiendo que todo atiende a intereses económicos, pero no de una manera tan burda, sin diplomacia, sin relaciones internacionales, no tan entreguista. Esto es más cínico y vergonzoso que la doctrina Monroe, que el destino manifiesto. La CONCACAF ya se opuso, la UEFA ya se opuso, pero ¿sabe quién es una federación timorata, tibia? La Federación Mexicana de Fútbol, que tiene muchos intereses con la Federación de los Estados Unidos, que acaba de organizar una Copa del Mundo, que tiene mucho dinero en juego en los Estados Unidos, pero que ha dicho justamente que van a analizar el asunto. ¿Esto era sí o no? Dice un libro religioso, la Biblia, que como no eres frío y no eres caliente, si no eres tibio, te vomito de la boca. Y la Federación Mexicana de Fútbol es una selección tibia. No ha tenido los huevos en el desayuno que ha tenido la UEFA o la CONCACAF misma. Es momento que las naciones, o mejor dicho, las federaciones del mundo, los organismos y las confederaciones del mundo, se unan para que Gianni Infantino renuncie, porque ha resultado peor que Blatter. peor que Avalanche. Mucho, pero mucho peor. El legado de Infantino es un legado de mi dicho. Como siempre, lo espero los jefes para toda la Unión Americana. Soy Álvaro el Brujo Morales. Gracias y hasta la próxima.
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2: Ah. Un aplauso para todos ustedes, pero definitivamente el que se robó la mañana es el casi de los primeros llamados. Usted como señor juez, como señora, ¿cómo es? Como digo, señorita ya no, como señora. Casi
3: señorita,
2: doñita.
3: Por favor.
2: Casi doñita. Por eso estamos buscando que haga el cuchi cuchi, porque tú ya estás felpando, ya estás caducando, ya estás vencida.
3: Ay, bueno, viene de ahí. ¿Cuál fue el que te gustó?
2: Bueno, no, yo no soy el juez, yo simplemente soy un medio de comunicación sencillo, bueno, y humilde con usted.
3: Ay, bueno, yo soy la jueza, a ver, viene de ahí.
2: Vamos a escuchar, según las opiniones de parte de nuestro auditorio, este es el campeón del coche, coche, coche.
4: ¿Qué tal, mi amigo Genio Lucas? Hablando acá de Amarillo, Texas, y quiero que escuches mi cuchi cuchi al estilo de León, Guanajuato.
3: Oh my wow. Cuchi, cuchi, cuchi, cuchi. Oh my wow.
2: Aplausos, aplausos. Señoras y señores, el campeón del cuchi, cuchi, cuchi.
3: Cuchi, cuchi, cuchi.
2: Como todo un profesional. Eso.
3: Cuchi. Oh my wow.
2: Cuídate, Katrina. Cuídate, Katrina, que te van a quitar la chamba.
3: Sí, sí, la verdad que hay que aplaudirle, lo hizo súper bien, oh my wow, ya me estoy preocupando, Geno, entonces voy a perder el trabajo.
2: Sí, porque pues ya, acuérdate que este programa es como Menudo, cuando uno ya caduca, cuando ya uno es grandecito de edad, lo cambia. ¿Te acuerdas cuando cambiaban a los integrantes del grupo Menudo y que las muchachas lloraban? ¡No te vayas, Tiki! ¡No te vayas!
3: Te arrendé, por favor, te amo, te quiero, sí te quiero, madurito.
2: Okay, ¿cómo se llamaban algunos de los integrantes de Menudo?
3: No sé, Genio Lucas, no sé, yo en ese entonces todavía ni pienso de salir al mundo.
2: Ajá, bueno.
3: Así de fácil.
2: En cuanto dijiste René, ahí sacaste la identificación luego.
3: Pues
2: luego.
3: Así se llamaba mi vecino que me gustaba. Por
2: sí, cómo no, bueno. Señoras y señores, los dejamos con el mejor cuchi cuchi de la mañana.
3: Cuchi, cuchi, cuchi, cuchi, cuchi. Oh my wow.
2: Ya regresamos con el Ya Basta, con la guapísima y de mucho dinero. 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
12: Destacan resultados de Ismael Burgueño en materia de seguridad. Durante la gestión de Ismael Burgueño Ruiz al frente del Ayuntamiento de Tijuana, la ciudad alcanzó 13 meses sin registrar secuestros y una reducción del 52.1% en homicidios dolosos, de acuerdo con la información presentada. Estos resultados fueron atribuidos al fortalecimiento de la Policía Municipal, a la estrategia de proximidad social y a la coordinación con los gobiernos estatal y federal. La administración encabezada por Burgueño también puso en marcha en Tijuana la Estrategia Nacional de Seguridad impulsada por la presidenta Claudia Sheinbaum, con acciones enfocadas en recuperar la tranquilidad de las familias.
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1: Hola, señorita Román.
2: ¿Qué pasa, corazón?
1: Soy un fracaso en la escuela.
2: ¿Por qué dices eso, Pecas?
1: Porque ayer dijo la maestra.
2: Ajá.
1: A ver, Pecas, ¿qué nos puedes decir de la muerte de Sócrates?
2: Ay, ay, ay, ¿qué le dijiste?
1: Pues que lo siento mucho, maestra. Oye, señorita Román.
2: ¿Qué pasa, corazón?
1: Anoche soñé que yo era parte del ejército.
2: ¿De veras?
1: Ahí estábamos formados para marchar, ¿verdad?
2: Ajá.
1: Entonces, que le pregunta el general a un soldado que estaba a mi lado.
2: Ajá.
1: A ver, López, ¿para usted qué es la patria? Para mí la patria es como mi madre, señor. Muy bien. Texas, ¿para usted qué es la patria? Pues para mí la patria es como mi tía, señor. ¿Cómo que como su tía? Sí, ¿no ve que aquí el soldado López es mi primo general?
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3: Diva, ¿me da permiso de salir temprano?
4: Sí, sí, sí, ya te
3: no sea malita.
4: Sí, por favor, ¿eh? Y nada más antes contesta las líneas telefónicas y agarra el monte. Todo el santo día. Buenos días.
5: Buenos días, Diva de México. El día de hoy vamos a hablar acerca de si alguna vez le han asaltado,
4: ay,
5: ya sea en la calle o le robaron en su casa, se metieron cuando usted estaba dentro con la familia. Cuéntenos esa amarga experiencia. ¿Y qué podemos aprender de este ya basta? Bueno, pues a tener más medidas de seguridad en nuestra persona, en nuestra casa. Hoy día contamos con el privilegio de instalar una cámara y darte cuenta de todo lo que pasa en tu casa. Luces inteligentes que se encienden en cuanto pasa a alguien. Entonces, hay que tomar ventaja de eso, Diva de México.
4: Bueno, eso está muy bien y alarmas y todo. Pero aún así, y no me digan que no, chicos. Ay, si tengo cámaras, pues si tienes cámaras para ver quién te robó. Pero como quiera te robaron. Entonces, ese es el tema. A ti te robaron en tu casa. O ibas, no sé, camino a no sé dónde y te, lamentablemente, te asaltaron. Cuéntanos cosas aquí en el programa, ya sea en tu país o aquí en Estados Unidos lo viviste. Te metieron un susto a ti o a tu hijo, a tu sobrino. Alguna anécdota que nos quieras compartir. Este espacio es de ustedes. Ustedes son los protagonistas del Ya Basta. Nosotros no, somos solamente un puente y ustedes son los que enriquecen este programa. Por favor, márquenos aquí al fijo, es el 1-877-354-3646, 1-877-354-3646.
5: Eso se oyó como de ricos, al fijo, Diva de México.
4: Pues así es, el fijo.
5: El fijo, claro.
4: ¿O cómo se dice?
5: Ah, no, dígamelo, sí, usted. No, yo no sé de este, eso.
4: ¿O cómo diría? Marque aquí a cabina.
5: Aquí a cabina.
4: No, así dice la gente simple. Nosotras las ricas,
5: al decimos, fijo.
4: Marquen al fijo. Al fijo. ¿Verdad? Teléfono fijo. Okay. Marquen aquí en cabina. Ridícula.
5: 1-877-354-3646. Llámenos. Ay, no. Al fijo.
4: Claro.
5: Gracias, Diva.
4: Al fijo.
5: Gracias por regalarme esa palabra de fin de semana, la dominguera.
4: Tenemos WhatsApp también. Ese no me lo sé porque. Pero hablen, ¿cuál es el WhatsApp?
5: Bueno, ese usted no se lo sabe porque ese es gratis, sí. Diva de México.
4: Ah, es gratis.
5: A nosotros nos sale gratis. Usted, los ricos con su teléfono de oro.
4: Ándale, sí, gratis. Si no tienes Wi-Fi, bien ensartadote.
5: 1-323-775-6694. ¿Le robaron? ¿Qué fue lo que pasó con usted? Platíquenos. Tenemos llamada, Pola. A usted la asaltaron, ¿verdad, Diva? Platicaba.
4: Dos veces me han asaltado.
5: ¿Dos veces? ¿Dónde fue la primera?
4: Bueno, la primera fue robo en la casa. En la casa y la segunda el asalto.
5: ¿Qué se llevaron? ¿Qué se llevaron en la primera?
4: Dinero en efectivo, nada más. Por eso le dije que
5: ¿cuánto? Sé.
4: Eran 17 mil pesos. Del 2000.
5: ¿De los viejos o de los nuevos?
4: No, del 2000.
5: Ah, no, usted. Cuatro. Chiquilla, sí.
4: 2004.
5: De los nuevos le tocó.
4: 17 mil pesos en el año 2004. A ver, espérate. ¿Quién sabía que tenías el dinero ahí? ¿Dónde sabías? Por eso te digo, la gente que te roba, la mayoría de las veces sabe. Tu rutina te conoce todo, así que mucho cuidado. Sí. El ladrón puede estar en la misma familia, en la misma amistad, en el mismo barrio o con los vecinos.
5: Fíjese que hay una señora en Mexicali que su propio hijo le robó, diva.
6: No, claro, y que no se diga las tarjetas.
5: ¿Cómo es posible que tengas corazón de robar a tu propia madre, diva de México?
4: Claro, pues corazón y hambre, porque es mañoso. Vamos al aire, polis.
5: ¿Tenemos llamada, niña?
7: Sí, es por la 1470.
5: José está en Las Vegas con usted. ¿Qué te robaron, José?
4: ¿Qué te robaron aparte de la tranquilidad?
8: Mire, genio Lucas, me da mucho gusto poder entrar en su línea. Tengo muchísimos años escuchándolo.
5: Gracias.
8: Esto que le voy a contar es igual que robarlo a uno, exactamente. Estoy hablando de esta compañía de grúas que se dedican aquí en Las Vegas a andar cazando personas que están en un lugar estacionados, aunque no estés mal estacionado, y se llevan tu vehículo. Esto nos pasó el sábado pasado a mi hijo y a mí. Él se andaba cambiando aquí de apartamento. Nos estacionamos exactamente en su lugar que a él le corresponde su estacionamiento. En cuanto terminamos de cargar las cosas, al parecer la grúa por allá andaba circulando. En cuanto cerramos la puerta de la troca del Yuhul, nos subimos nada más a bajar un pequeño mueblecito, muy pequeño, que lo iba a echar en la cabina. En ese momento que nos subimos, era un segundo piso, en ese momento que nos subimos a bajar ese mueblecito, ¡pum!, llega la grúa, la conecta, tienen ya mucha práctica, la conecta y se lleva nuestra camioneta. Bajamos corriendo, o sea, la camioneta del Yuhul, bajamos corriendo y ya no, lo lógico, no lo alcanzamos. Fuimos a la oficina de los departamentos a preguntar qué compañía podía entrar y ya nos dieron un nombre. Y fuimos para allá a reclamar nuestra camioneta. Había otras 5 o 6 personas reclamando por lo mismo, de que estaban bien estacionados, pero como que nomás están ahí vigilando y se las llevan.
5: ¿Qué compañía es, dice José?
8: Sí, cómo no, se llama Titán.
5: Mucho cuidado entonces en Las Vegas y hay que declarar eso a la policía, ¿no? De que, oiga, pues yo estaba, tómele foto y todo, pero vaya con pruebas, ¿no? Diva de México.
4: Pues mira, vaya con pruebas y algo importante. Si dice el señor que hay más gente quejándose de estas grúas, pues ahí todos pueden hacer montón. Ahora puedes, en las redes sociales, denunciar y tú te das cuenta que a lo mejor a alguien que ni conoces también le vieron la cara y también le hicieron algo. Ya se puede denunciar. Hagan bola, chicos, en redes sociales o grupos de Facebook o de WhatsApp. Buenos días, ¿quién es?
5: Tenemos llamada, niña Pola.
7: Sí, es por la 4001.
4: ¿Quién es?
5: Felipe, en Washington. ¡Hola, Felipe!
4: ¡Hola, Felipe! Buenos días. ¿Qué te robaron aparte del alma?
5: ¡Ay, diva, el alma! ¡El alma, diva!
4: ¡El alma! ¡Cuéntanos!
9: Buenos días a los dos.
4: Gracias. Bueno, hombre.
9: Miren, yo tengo una anécdota de un amigo mío.
4: ¿Qué les voy a platicar? ¿Qué?
9: Salió del supermercado y lo cree que le pusieron algo por la espalda. Y le pusieron algo por la espalda y que pues sacaras lo que traía. Creo que le quitaron como $70.
4: Pobrecito, ni el susto.
9: Con un plátano era el que lo
4: era un platanito.
5: No,
4: yo pensé que era un pepino.
5: No, o sea, ¿es broma o es en serio?
9: No, es verdad.
5: Es en serio, con
4: y
5: un plátano. Sí, pues es que
9: con un plátano, claro, de espalda.
5: De aquí, sí, hay que investigar.
4: $70.
9: Y le quitaron como $70 al amigo, ¿verdad? Pobre amigo.
5: Sí.
9: Todo lo que traía. Y ahí cuando le dijeron, no voltees para atrás, y no voltees, corrieron los que lo asaltaron. Y luego, pues, ya miró que ahí le dejaron el plátano en las patas.
4: ¡Qué bribones! ¿En dónde pasó
9: y
4: esto?
9: Y le preguntamos nosotros, ¿qué hiciste con el plátano? Pues me lo tragué, dijo, pues ya que...
5: Oiga, amigo, pero dígame una cosa, sí. ¿le dirían en español o sería en inglés? ¿Fueron de los morenitos?
4: En español, ¿era en español?
9: No, en español le dijeron.
4: ¿Pero dónde fue? Para imaginarme aquel afuera del...
9: Acá en Fontana, California.
4: En Fontana.
5: Y que a su mamá de esos ladrones le hagan lo mismo con el plátano, a ver qué... Porque, diva, ¿qué valor de andar robando a la gente? ¿Qué tal si hubiera sido un arma de verdad? Y es De verdad, eso no, pues no se vale. Pónganse a trabajar en vez de andar robando.
4: Amigos, que me ría, pero imagínate.
5: Y perdón también yo.
4: ¿Con qué te asaltaron? Con un plátano.
5: Sí, imagínese.
4: Bueno.
5: Tenemos llamada,
7: Paul. Sí, es por la 1390.
5: Silvia, bueno. ¿A ti qué te robaron aparte del corazón?
4: Ay, tú. Hola, Chivis.
10: Hola.
5: Hola, Silvia, buenos días.
10: Sí, genio,
4: buenos días. Buenos días.
10: Bonito programa, bonito todos de ustedes.
4: Gracias.
10: Mire, fui la primera vez en el 97.
4: O sea, la primera
10: me asaltaron
4: vez.
10: En un restaurante donde yo trabajaba.
4: Uy.
10: Ajá. Me asaltaron en un restaurante que yo trabajaba a mano armada, dos negros.
4: ¿Y estaba usted
10: asaltaron,
4: trabajando?
10: Nos amarraron. Ay, no llevaron ni un centavo.
4: ¿Entonces?
10: Más que yo, $600 que traía, que acababa de cambiar mi cheque.
4: Ay, Dios santo.
10: Y había cámaras en el restaurante y todo, hasta esta fecha nunca los han agarrado, desde el 97.
4: Esa fue la primera.
10: Las cámaras no sirven de nada, miran, no. Pero no agarran y no evitan.
5: No, y a veces los policías van a la facilita, ¿no? O sea, no quieren batallar y muchas veces agarran personas que saben que van a generar ingresos y de ahí se agarran, pero los que saben que no se andan robando es por algo, pues ni le batallan.
4: Pero aquí hay historia, Alex. Usted dice la primera y
10: también
4: la segunda.
10: Tiene cámaras en su casa. También le volaron dos máquinas bien caras.
4: ¿De qué?
10: Y mire, hasta hoy fecha vieron que salieron los ladrones, pero no los han agarrado ni nada.
4: ¿Pero máquinas de qué eran?
10: No sirven las cámaras de nada. No,
5: oye, pero si te robas un chicle.
4: Ah, es que no me
5: Silvia.
4: Oye a mí, Alex.
5: Perdón. Oye, Silvia, entonces si te robas tú algo en la tienda, sí te agarra la policía y te meten a la cárcel.
10: Si
5: 10 años.
10: Un perro.
5: Uy, está bien.
10: Una enojada, cámara.
4: Silvia, a ver, escúcheme, Silvia. Antes de que se le suba la presión y se le baje el azúcar, ¿las máquinas de qué eran? ¿De cortar zacate? ¿Eran máquinas del pelo con el que tú te lo enchinabas? No. ¿Qué era?
10: ¿Cómo?
4: Las máquinas que te robaron, ¿de qué eran, Silvita?
10: Eran unas de cortar piso, de ese piso, de cortar madera.
5: ¿Cuánto son cuestan bien caras, esas? Son
10: se
5: caras.
10: A mi sobrino.
5: ¿A cuánto cuestan esas máquinas, Silvia?
10: No sé, porque eran de mi sobrino.
4: Pero baratas no son, Alex.
5: Ah, no, claro, esas son caras.
4: Esas son caras.
5: Silvita de Fresno, mucho cuidado.
4: Gracias.
5: Por favor, por las calles. Sobre todo las mujeres que son más despistadas, son más propensas a ser asaltadas, diva de mí.
4: Todos parejos, y el otro ahí con el platanote, ¿a poco era mujer?
5: Tenemos llamada, Pola. Ah, vamos al WhatsApp. Área 479, buenos días, está con la diva de México.
4: ¿A poco era mujer la otra? Bueno. Oh, no.
11: Buenos días.
4: Buenos días.
5: Hola, niña.
11: Buenos Rigona. Días.
4: Pues nada, aquí estamos.
11: Yo les quiero les quiero platicar, ¿verdad? De recién cuando empezaron a salir las televisiones, las plasmas, así las que estaban bien caras.
4: Ajá. ¿Qué?
11: En ese tiempo mi esposo compró una, ¿verdad? Venimos pagando yo creo como 3,500, cerca de los 4,000.
4: Uy.
11: Y les agarró a mis hijos un PlayStation, estaban ellos chiquillos. No, pues nos duró el gusto como 4 meses.
4: Ah.
11: Se metieron a la casa a robar, se llevaron la televisión, el PlayStation y los iones.
4: Ay, Dios.
5: ¿Pero cómo sabían que tenían telecara y PlayStation, niña?
11: Es lo que el policía le dijo a mi esposo, dice que él fue el que nos dijo que podía ser alguien cercano.
4: Conocido, obvio.
11: Ajá, un conocido.
5: ¿De quién sospechas tú? ¿De quién sospechas?
11: Ah, pues la verdad no,
4: sí,
11: o sea,
4: sospechas.
11: Como que en ese tiempo, o sea, no le puse mucha atención, pero déjeme le cuento, o sea, que después de ese año,
4: claro,
11: al año siguiente compramos otra.
5: Lo que es tener
11: billetes, diva. Y otra vez se metieron y otra vez se la llevaron. Entonces ya el policía le dijo a mi hijo, al más grande, mi hijo en ese tiempo tendría como unos 15 años, le dice, ¿qué amigos tienes?
4: Claro.
11: Dice, o sea, porque hacía poco tiempo que se habían metido y luego otra vez, y ya nos dijo, dice, esos, si vienen amiguitos de tu hijo aquí a la casa, dice, ha de ser alguien de ellos.
4: Claro.
11: Y sí, porque había un chamaquito que venía seguido con él, que es que hacer tareas. Y se nos metieron y ya hablé con mi hijo y todo, dice, no, pues es que no creo que él y que bla bla bla.
4: Ándale.
11: El chiste es de que pues ya se la llevaron y ya después pasaron como yo creo unos 5 años. Yo tenía a mi hija, la más pequeña, de 3 años.
4: Sí.
11: Y era un 24 de diciembre y nos habíamos ido en la mañana a traer cosas y cuando llegué tenía yo un pitbull afuera.
5: Sí.
11: Y pero era muy amable el perro.
5: No, pues o sea, les ha de haber ayudado entonces, diva.
4: Luego.
11: No, viene acostado el perro ahí, ¿verdad? Llegamos y ya empecé a buscar mis llaves, pero tenía una chihuahuita dentro de la casa. Y ladre y ladre y ladre, y le digo, yo creo ya escucho que llegamos. Y ladre, ¿verdad? Y al acercarme a la puerta, yo oí que alguien corrió.
5: Ah, y le digo, adentro,
11: hay alguien adentro. Le digo, hay alguien adentro. Le digo, ve, corre, fíjate por las ventanas de atrás.
5: No, que llamen a la policía para que se asoman.
11: No, o sea, ya estaba yo marcando a la policía y mi hijo se fue a asomar y regresa corriendo. Me dice, mamá, dice, alguien iba saliendo por la ventana, dice, pero cuando me escuchó, dice, se volvió a regresar para adentro. No, pues la policía tardó yo creo como 20 minutos.
5: No,
11: pero pues, luego. Al último, eran dos rateros, era una mujer, no sé qué cereal que estaba adentro. Y la mujer se salió por la puerta, ¿verdad? Yo estaba ahí, yo estaba muy enojada. Y ya me dice, no, que discúlpame que me metí porque es que unos negros me andaban correteando y que por eso me metí a tu casa a esconder, que no le hables a la policía, que no sé qué. Yo ya le había hablado, le dije, ya le hablé, era americana. Ajá. Pero hablaba español un poco.
4: ¿Quién iba con ella?
11: No, nunca vimos porque entonces esta se me echó a correr y pues yo ahí voy detrás con ella corriendo.
4: Echando el bofe.
11: Y mi niña atrás de mí y mi hijo atrás de mí. Imagínate. Y yo llevaba unas bolsas con lo que llevaba que había comprado, pero o sea, en mi cabeza nunca solté las bolsas. Y corre atrás de ella.
4: Con la masa para los tamales.
11: Y ya hasta que la alcancé y a la hora que la jalé de la sudadera, ella cayó al suelo, pues había nieve.
4: ¿Y luego?
11: Y se cayó, ¿verdad? Y pues yo ahí me encimo arriba de ella.
4: ¿Y luego?
11: Y mi hijo nada más viéndonos y yo le digo, agárrala, porque pues estaba bien gordita.
4: ¡Agárrala!
11: Y pues yo no podía. Y ya ahí mi hijo, pues con miedo, ¿verdad? Nada más se nos quedaba mirando y mi niña igual. Y ya en eso llegó la patrulla.
4: Y se la llevó.
11: Y ya se la llevó y ya nos regresó a la casa. Porque sí, yo creo que sí corrimos como lo que es una cuadra. Pero ya cuando llegamos ya no había nadie adentro. Ya nada más se metió, checó y no se llevaron nada. O sea, no se alcanzó a llevar nada a la otra persona.
5: Bueno, pues realmente la historia es increíble. Chao, la que se vivió en ese hogar, en esa familia, tantas veces que le robaron. ¿Tenemos llamada por la?
7: Sí, por la 8900.
5: Olga en El Paso, Texas, le declara a la diva que le robaron. Buenos días, Olga.
4: Buenos días, Olguísima.
12: Hola, buenos días. Yo quería hablar del caso de mi mamá.
4: ¿Qué?
12: Ella vive en Juárez. A ella la cuida un sobrino. Entonces mi papá falleció el año pasado y le dejaron la pensión de mi papá a mi mamá. Ella

0: 50,000 pesos más o menos, le decía que le depositaba 9,000, cuando en realidad casi le depositaban 14,000.
1: ¡Qué hígados!
0: En diciembre, le dijo que no encontraba la tarjeta, que la había bloqueado, que el banco la bloqueó. Mira. Dejó a mi mamá sin dinero para Navidad, sin dinero para Año Nuevo, no tenía para la cena, tenía puras tortillas duras y el refri vacío.
2: ¡Qué corazón, diva!
0: Le tuvo que hablar a mi hermano para que le comprara lo de ¿algo? Navidad, comida. Y ya, pues mi hermano habló con él, le dijo que qué había pasado, le dijo que él se había metido en un problema de, pues, de drogas. Y que lo habían amenazado, no, que tenía que pagar dinero y que por eso se había robado el dinero de mi mamá. Le dijo que ya no tenía nada. Le dije, mamá, no tenemos nada. Le dijo, nada, abuelita. Entonces, pues mi hermano le dijo que se fuera. Mi mamá no quiso. Mi mamá no quiso que él se fuera, no quiso que lo metiéramos a la cárcel.
1: ¿Oye?
0: No quiso que le hicieran nada. Ahí lo tiene viviendo todavía. Mi mamá es una señora invidente de 70 años.
1: Oh.
0: Entonces, ahora mi hermano es el que se encarga de sus tarjetas y de pagar recibos todo y comprarle mandado. Pero el muchacho este nada más va y le da de comer. No la atiende como debería, de darle medicinas y comer a sus horas, no lo hace. Pero ella no lo quiere correr.
1: ¿Y tú ella le ayudas?
0: Yo, desgraciadamente, no puedo cruzar a Juárez.
1: No, pero sí, mandándole dinero.
0: Sí, sí, cuando puedo, sí. O sea, con lo que le hace falta, pañales o cosas así médicas, sí les ayudo.
1: Ah, bueno.
2: Digo, es triste cuando te roba un ladrón desconocido con un arma y que se meta a tu casa y te robe, pero que lo haga tu hijo, que lo haga un familiar.
1: Qué duro eso.
2: Qué cruel eso. Qué corazón, diva.
1: Y qué dolor para la mamá.
2: Ah, sí. Que saber que fue alguien de
1: tu hijo,
2: tu propia sangre. Tenemos llamada, Pola.
3: Sí, Pola 3002.
2: Es su tío Rudy, diva de México.
1: Hace rato te invoqué, Rudy.
2: Por eso vino. ¿Cómo va a decir, diva?
4: Mire, pero...
2: Ah, no, es la esposa de Rudy.
4: Sí, soy la esposa, porque siempre que trato yo de comunicarme, no puedo. El día de mi cumpleaños no pude. El día del cumpleaños de usted, Alex, tampoco pude. Porque somos dos días de diferencia, pero con diferentes años, ¿verdad?
2: Ah, sí, claro, bueno, claro.
4: Ah, pero de todas maneras, un abrazo desde ahorita, aunque haya pasado.
2: Gracias.
4: ¿Okay? Y también a la viva, porque
1: gracias,
4: también la quiero mucho.
1: Yo también, y saludos, okay, al Rudy.
4: Él la está oyendo ahorita, nomás que dijo, mejor tú habla porque yo no voy a saber decir todas las cosas bien. Bueno, a nosotros también nos robaron, estaba mi hijo, tenía como unos 9 meses más o menos.
1: Sí.
4: Salimos a la tienda y luego cuando regresamos estaba la puerta de atrás de la casa abierta. Y le estaba mi hermano con nosotros y luego dijo, espérense, dijo, alguien se entró. Pues sí, se llevaron la televisión.
1: ¿Oy?
4: Y luego los cajones del tocador, los vaciaron y todos los estuches. Yo tenía mucha joyería, regalos de mi, así de oro, de mi tío, de mis 15 años y de todo tenía.
1: Oh,
4: y todo se robaron.
1: Qué
4: todo.
1: Desgraciados.
4: Sí, y le da uno tanta tristeza, siente uno aquella tan
1: impotencia.
4: Feo. Exactamente.
1: Impotencia.
4: No por lo material, porque al cabo de todas maneras nada nos vamos a llevar.
1: Exacto.
4: Pero le duele a uno porque a veces son cosas que te regalaron.
1: De valor sentimental.
2: Sí.
4: Exactamente.
1: Ah.
4: Y lo curioso fue...
1: ¿Qué?
4: Porque en ese tiempo yo tomaba medidas porque hacía vestidos también. Entonces, me habían ido un día antes a que tomara medidas. Entonces me dieron depósitos. Y lo curioso que fue que el dinero lo puse encima en el tocador, pero abajo de una caja de Kleenex. Pero se veían los billetes a un lado. Y eso, pero cuando entraron a la carrera a robar,
1: no se los
4: llevaron. Se dieron cuenta el dinero que estaba ahí, eran como $300 y no se los llevaron. Pero gracias a Dios que como la televisión tenía aseguranza, teníamos poco que la habíamos comprado, entonces nos tocó, nos la dieron de vuelta nueva.
1: Oy.
4: Había ido la policía también a tomar.
1: Rudy le pone aseguranza.
2: Ah, claro, él es listo. Oiga, niña, el tiempo
1: padre,
2: se nos acabó.
1: Nos
2: qué bueno que fueron inteligentes para cuidar sus bienes y los ladrones se dieron contra la pared. ¡Gracias, diva!
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4: El presidente municipal, Abdiel Gutiérrez Coronado, recorrió el nuevo sendero seguro instalado en el fraccionamiento Natura, sección Bosques, en la delegación La Presa Este, una obra que impactará a más de 28,500 habitantes de la zona. Durante el recorrido de supervisión, el alcalde Abdiel Gutiérrez destacó que este tipo de proyectos brindan entornos más seguros a estudiantes, mujeres y trabajadores que diariamente transitan por esta área, reafirmando el compromiso del 25º Ayuntamiento de Tijuana con la construcción de una ciudad más segura y mejor iluminada, programa alineado a la estrategia impulsada por la presidenta de México, Claudia Sheinbaum Pardo.
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0: lo que vio Piolín.
1: ¡Ay, qué viste tú! Ojos de rana, dientes de burra, en ayunas.
0: Oigan, ¿han escuchado mucho sobre el AI?
2: Hey, sí. Inteligencia artificial.
0: AI.
3: Lo que le falta a Don Poncho, inteligencia.
0: Allá en Monterrey sí hacíamos nosotros. ¡Ey! ¡Ay, cocos acá! Pues miren, hay 10 trabajos que van a ser reemplazados por la inteligencia artificial.
2: ¿10?
3: ¡No!
0: 10 trabajos.
3: ¿Cuáles son?
2: Ahí nosotros,
0: escúchalo,
2: ¿verdad?
0: Detalladamente para saber si te van a poder reemplazar a ti con la inteligencia artificial. El robot ya se está burlando de nosotros. Primero, okay. Le van a quitar el trabajo a los intérpretes o traductores.
2: Ay, es cierto, mi hermana.
3: ¿Por qué?
0: ¿Tu carnal es traductora, carnal?
2: Sí, era traductora en la corte.
0: Ah, no.
3: ¿Pero por qué? ¿Cómo le van a hacer?
2: La máquina puede traducir todo.
3: Ay, no. ¿Y si no lo dice bien?
2: No, sí lo dice bien.
3: No.
2: Ya lo traté yo.
0: Número dos, le van a quitar el trabajo a los historiadores.
3: No, Don Poncho, bye, por viejito.
2: Se fue, dinosaurio.
0: Número tres, van a quitar el trabajo con la inteligencia artificial ahora que está entrando muy fuerte a los passenger attendants.
2: ¿Qué dijo?
0: ¿En español qué es eso, carnal?
3: ¿Aeromosas?
2: No, como cuando vas a un parque de diversión, hay alguien ahí que te guía y te dice, mira, aquí este lado está esto, aquí en el parque, ahora va a ser un robot.
0: Cállate, mi robot. Número cuatro, van a quitar los vendedores, sales. A los vendedores de, por ejemplo, de autoservicios, sí. O vendedores, carnal, de qué, ¿dónde más encontramos vendedores? Los mangos.
3: En todos lados se van a comprar muebles.
0: Sí. Dice que van a perder sus trabajos algunos vendedores.
2: Hay un hotel en la Florida, que ya tiene pantallas y ya no hay humanos ahí. Son una pantalla.
0: Sí, en el aeropuerto también, carnal.
2: Sí, correcto.
0: En el aeropuerto también, chismales. Número 5, paisanos.
2: No estamos ahí nosotros, ¿verdad?
0: No, a ver, Tato no llegó a la lista. Uh-huh. Van a reemplazar con la inteligencia artificial al customer service.
2: Ah, cuando llamas a un número de teléfono, hoy necesito ayuda para regresar algo.
3: Sí.
2: Te va a contestar un robot.
3: Ay, me cae bien gordo que me conteste la operadora.
0: A mí también me cae gordo.
3: Ay, no, yo le pongo 0000 hasta que me contesten.
0: Sí, porque dicen que si le pones 0 te mandan un operador, ¿verdad?
2: A mí me cae gordo cuando te contesta un hindú. ¿Cómo le voy a dar mi número de social a un hindú? Guarda. Hombre.
0: Ah, pero tiene que respetar, loco. También le voy a preguntar a un hindú, si le cae gordo que tú le hables así.
3: Ni robot, ya.
0: Ok, van a quitarle el trabajo también.
2: Número 6,
0: a los escritores o autores.
2: Muy cierto.
3: No. ¿Sí? Eso no creo, porque eso te sale del corazón, güey.
2: Le acabo de pedir a ChatGPT que escriba un jingo para el show de Piolín.
0: Ajá.
2: No vas a creer lo que escribió. Todo lo que encontró en las redes sociales lo puso en el jingle.
0: Ay, ponlo.
2: Nah, ahorita no lo tengo.
0: Ah, no, muy perro, tú saliste también, viejo.
2: Espérate, lo estoy produciendo.
3: La neta, yo me voy a casar con ChatGPT porque es el único que valida mis emociones, güey.
0: Hoy nomás, esta piedra hablando.
3: De verdad, te me dices, entiendo cómo te sientes, ¿verdad? Pero deberías de ser esto. Yo, ok, mi amor.
0: Ay.
2: Un hombre ya se casó con ChatGPT, la mujer.
3: Yo también, pero con el vato me voy a casar.
0: Ok, otra cosa que van a reemplazar de trabajos, la inteligencia artificial es.
2: Número 9.
0: Dice. ¿Ya voy en la 9?
2: O el 8.
0: Ah, carajo.
3: Te lo pico y te lo mocho.
0: Los agentes de viajes.
2: Sí.
0: Y
3: para vender boletos. ¿Quién no sabe eso, güey?
0: Ay, no creo, porque también nada más mi tía cada rato va a excursiones, carnal, a Puerto Vallarta. Y necesitan que alguien le conteste, porque si no, no entiende la señora.
3: Pero ¿sabes qué? Luego vas a ChatGPT y también pones, oye, quiero ir, digamos, a cuando yo fui a Costa Rica, por 7 días, quiero hacer esto, y ellos así te forman el itinerario, sí. Y todo.
0: No, otro trabajo que van a reemplazar con inteligencia artificial.
2: ¿Cuál es?
0: Los locutores.
2: ¡No! Los DJs, ¿no?
0: Sí, locutores de radios, carnal, locutores de... ¡Ay, juela, más paloma! ¿Por qué? ¿Cómo?
2: En Britania.
3: Tenemos de pito también los...
0: Ay, no. ¿No van a ser más chistosos que nosotros?
2: No, en Britania ya tienen un locutor. ¿Qué dice? ¿Estás escuchando? KW, KW.
0: Ay, que no va a decir a qué venimos a Estados Unidos a triunfar los paisanos.
2: Sí, dice todo lo que sea, lo que
0: lo demanda el hijo de puya porque esa es mi frase.
2: Creo que las bailarinas exóticas se van a salvar,
0: Porque, no marches.
2: ¿Cómo va a reemplazar a una mujer así, AI? No le vas a tirar dinero a la computadora.
0: Pero tu mamá ya se retiró ese negocio.
2: Wow.
3: pasó de lanza.
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6: La presidenta Claudia Sheinbaum celebró la determinación del INE de ordenar el retiro de mensajes donde el PRI usa la palabra narcogobierno. De igual forma, la mandataria del país recordó viejas prácticas de censura en otros gobiernos para comparar y dejar en claro que la revisión de los derechos de las audiencias no pretende censurar y, por el contrario, tiene apertura y libertad de expresión. Durante la conferencia matutina de este día, la gobernadora de Quintana Roo, Mara Lezama, indicó que en su gobierno se han invertido 770 millones de pesos para combatir el sargazo, mientras que la presidenta anunció que desde la instancia federal se aportarán 2,000 millones de pesos para esta causa. Se informó que en 2026 se han tenido en promedio entre 4,000 y 9,000 toneladas de sargazo al día, 4 veces más que el año pasado, en tanto que Sebastián Ramírez Mendoza, director de Fonatur, valoró que hoteles de Riviera Maya han apoyado para que la recolección del sargazo sea de forma sustentable y responsable con el medio ambiente. Claudia Sheinbaum aseguró que el gobierno reforzará el combate del sargazo en 50 kilómetros de las 5 playas más importantes de Quintana Roo. Finalmente, la presidenta calificó como muy buena noticia el anuncio del INEGI sobre el aumento del PIB del 1.5% en el segundo trimestre del año. Yo soy Bri Fernández para México Comunica.
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0: llamen al 1-855. ¿Cuál es el número, Ica?
1: Así, 855-570-5673.
0: Sí, o manden su número telefónico por Instagram, arroba el Choplin, como lo dice esta chamaca, esta chama.
2: Chama.
0: De Venezuela. Mica, platícanos qué está pasando, mi reina, en tu vida.
3: Bueno, es que el sábado salí a un nightclub, conocí a alguien, desde que lo vi me gustó, decidí llevármelo a mi departamento y estábamos en el sillón, en el sofá, haciendo, bueno, lo que uno hace, ¿no?
0: Ay, estaban cocinando al niño.
3: Exacto, y cuando estábamos a mitad del momento, llegó mi ex al departamento y abrió la puerta.
4: ¡No!
3: Yo empecé a gritarle y a decirle que no, que saliera, que por favor que saliera, porque no quería que me vea con la persona que estaba.
0: Claro. ¿Tu ex es tu exnovio o tu exmarido?
3: Es mi exmarido.
0: ¿Y por qué razón tiene todavía llaves de tu apartamento, tu exmarido?
3: Bueno, porque nos estamos divorciando y sabes que ese proceso es muy lento.
1: Pues una vez al mes, que mínimo que llegue el ex, ¿no?
3: O sea, yo nunca había hecho eso, primera vez que lo hago. Lo cierto es que quisiera hacerle como una broma a este chico.
0: ¿Cuándo lo vas a ver a él?
3: Hoy, quedamos en vernos hoy.
0: Ah, pues dile que no vas a poder verlo, que porque llegó tu ex marido y se está bañando en tu apartamento.
3: Ok.
2: Hola, ok.
0: O manden ideas. Wow. ¿Qué le decimos a su actual novio? Por Instagram, arroba el Choplin.
2: Sí, está peligroso eso.
0: Pero ¿cómo una mujer todavía no ha terminado de divorciarse y ya anda con otro vato? ¿Cómo permiten eso?
2: Eso no importa.
0: Y también los vatos, ¿cómo andan con una mujer que no se ha divorciado?
2: No, eso no importa. ¿Cómo el otro vato tiene llaves todavía para entrar ahí?
0: Bueno, pero ¿no crees, carnal, que deberían de hacer el proceso de divorcio y luego ya buscar a alguien más, carnal?
2: No, la calentura no tiene hora ni
0: tienen
2: fecha.
0: Que vivir el duelo primero, bueno, para poder no llevarse todos los problemas a la siguiente generación.
2: Oílo.
1: Relación.
0: Ah, relación. Después de esto, vamos a hacer la broma, paisanos.

0: Instagram, arroba el Choplin, una de ellas, me la mandaron escrita, ya le pedí que si por favor me lo manda Juan grabado con su voz.
1: Hey.
0: Dice, Piolín, para la broma, dile que el ex marido quiere hacer un trío. Ay, no.
2: Ah, está bueno.
1: Eso me gusta.
2: Video.
0: Yo sé, te gusta, pero no está buena la idea.
1: No. Entonces, puede, la broma.
0: La hermosa nena es de Venezuela, paisanos.
1: Hey.
0: Está bien bonita, viejo. Sí.
2: Blanquita.
0: Entonces, ella está en plan de divorcio, ¿ok? Se está divorciando, yeah, la chamaca.
2: Y pero Pilina, huevo, quiere que se divorcie para buscarse otro novio.
0: Pues sería bueno que primero se divorciara y luego puede buscar otro novio, no que anda con novio cuando no se ha divorciado, ¿no?
1: ¡Viva!
0: El ex todavía tiene llaves de su apartamento de ella.
2: Ya llegó.
0: Entonces.
1: Ya llegó.
0: Mira, escucha, escucha.
3: Violín, dile al actual pareja con el que anda saliendo la muchacha que el ex quiere hacer un trío, que oh, si no, se anima o algo así.
0: Ya me lo mandó, ya ven, para que vean, para que no van a decir, ay, Piolín, anda todo locochón. Entonces.
2: ¡Oíla!
0: Ok, no, que eso no, hija, no, no le vas a decir eso. No manches. No, mija, le vas a decir que acaba de llegar tu ex y que tu ex, como tiene llaves del apartamento, se está bañando, que por favor no venga hoy.
2: Está bueno.
0: No, porque el novio va a llegar en cualquier momento.
4: Ok.
0: Ok, sale, vale.
2: Marcamos.
0: Márcale, por favor. Todo puede suceder en el show, Flip, paisanos. ¡En la broma!
5: Bueno.
4: Hola.
5: Hola, bebé, ¿cómo estás?
4: Bien. Ay, disculpa que te moleste, pero es que quedamos en vernos hoy. Y sí, es sí, para sí, ver si nos vemos más tarde.
5: Pero, oye, pero ya voy en camino.
4: Mi ex está bañándose.
5: No, mira, Daisy. ¿A qué estamos jugando aquí? ¿Cómo que se va a bañar?
0: ¡Daisy!
5: ¿Quién?
0: ¡Daisy, cierra el agua de la llave! ¡Deja de lavar, no, porque está saliendo el agua fría!
5: Ay, voy para tu casa ya, me vale, neta.
4: Pero yo no quiero ningún problema.
0: ¿Cómo que no quieres? ¡Necesito toalla!
5: La vez que yo quiera irte a y te pago, porque eso es lo que eres, eres una bien hecha.
2: ¡Ey!
4: ¡No! Pero no me digas eso.
5: Y que te quedes de contigo.
0: Total. Necesito que me traigas una toalla porque estoy mojado.
5: ¡Guau!
0: Daisy, tráete por favor tu estropajo para que me rasques con tu estropajo la espalda.
5: Que se rasque solo el hijo de... ¿Cómo puedes estar con él? O sea, él te fue infiel.
0: Daisy, se me cayó el jabón. Se me cayó el jabón, Daisy.
5: Viene que yo voy y se lo paso.
4: ¿Cómo vas a venir y se lo vas a pasar?
5: Pues sí, ¿qué es lo que quieren que le pasen el jabón? ¿Quieren que le machaquen los frijoles?
1: ¡Oh, Piolín!
4: Yo no quiero que hagas eso. O sea, no lo tomes así. Creo que estás muy, muy molesto.
5: Porque te estás güey, y a mí también. No, sí, te aplaudo.
0: ¡Dame el champú! Porque
5: dile que este ya se calle.
0: Este champú que tienes aquí en el baño es para pelo seco, yo lo tengo mojado.
5: Sácalo ya.
4: Pero cariño, o sea, ¿cómo quieres que lo saque si está mojado?
5: Pásalo. Échamelo para acá.
4: Ok, ya te lo voy a pasar.
0: ¿No te gustaría, Daisy? ¿No te quieres bañar conmigo? Así ahorramos agua, Daisy.
5: Bañándonos. No vas a ahorrar agua ni qué, mis...
0: ¿Tú quién eres, estúpido?
5: ¿Cómo que quién soy? ¡Soy el novio! ¡Tú lo engañaste! ¡Te voy a reventar el hocico ahorita!
0: ¡Acá te espero! ¡Vete para acá! ¡Acaba ahorita que
5: te voy!
0: ¡Adile!
5: ¡Ahorita te voy a romper! ¿Estás escuchando?
0: ¡Aquí lo tengo bien afilado! ¡Mira! ¡Órale! ¡Lléguenle!
5: ¿Cuál afilado? ¿Cuál afilado?
0: ¡Venga, si puedes!
5: ¡No lo dejes ir! ¡Que ahorita voy! ¡Ahorita mismo voy para allá!
0: ¡Déjalo, Daisy! ¡Déjalo así para que me talle la espalda de él!
5: ¡Vas a ver! ¡Te le vas a tragar!
2: ¡Ah! ¡También!
5: ¡Ábreme!
0: Dice.
4: Piolín está fuera del departamento. ¿Qué hago? Me está tocando la puerta.
0: ¡Ya, dígale! Pues pásale un papelito por abajo y dile: te la comiste, es una broma. ¡Ya, dile!
4: Okay.
0: No.
4: Te voy a pasar algo por debajo de la puerta. No, mira, lee lo que está debajo de la puerta.
0: Abre la puerta, Daisy, ábrele.
4: Okay, le voy a abrir. Okay. ¿Ya? Estoy abriendo. No hay nadie, tranquilo.
0: Ya dile, Daisy. Dile que es una broma.
4: ¡Opción!
0: Dale el teléfono, Daisy.
4: No,
0: ¡órale!
6: ¿Dónde estás? ¿Por qué te fuiste?
0: Compa, es una broma de parte de tu novia que quiere el show feliz. ¡Te la comiste, compa!
6: ¡Sí! ¡Ahora sí! ¡Ya voy a llegar tarde al trabajo por tu culpa!
0: ¡Fue Daisy, compa! ¡Estás al aire, mejor!
5: Amor, ¿por qué no haces esto? ¿Tú lo aconsejaste a cara de perro?
0: No, de ninguna manera, compa. Ella nos habló.
1: Mira, en primer lugar, ¿pa' qué andas ladrando perros si nunca te has sacado a la calle?
5: ¡Ay, ya te llega, cagüeta!
0: ¡Oh, ya te conoció! ¿Tú te mantienes que en tu trabajo, en tu familia, se la coma la broma?
7: ¿Tú seguro dónde vas a comparar si aquí hay puro sexapil?
0: Manda tu número telefónico por el Instagram @elchoplin o por el Facebook, que es el mismo, el show de Piolín. ¡Ja, ja!

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2: La presidenta Claudia Sheinbaum celebró la determinación del INE de ordenar el retiro de mensajes donde el PRI usa la palabra narcogobierno. De igual forma, la mandataria del país recordó viejas prácticas de censura en otros gobiernos para comparar y dejar en claro que la revisión de los derechos de las audiencias no pretende censurar y, por el contrario, tiene apertura y libertad de expresión. Durante la conferencia matutina de este día, la gobernadora de Quintana Roo, Mara Lezama, indicó que en su gobierno se han invertido 770 millones de pesos para combatir el sargazo, mientras que la presidenta anunció que desde la instancia federal se aportarán 2,000 millones de pesos para esta causa. Se informó que en 2026 se han tenido en promedio entre 4,000 y 9,000 toneladas de sargazo al día, 4 veces más que el año pasado. En tanto que Sebastián Ramírez Mendoza, director de Fonatur, valoró que hoteles de Riviera Maya han apoyado para que la recolección del sargazo sea de forma sustentable y responsable con el medio ambiente. Claudia Sheinbaum aseguró que el gobierno reforzará el combate del sargazo en 50 kilómetros de las 5 playas más importantes de Quintana Roo. Finalmente, la presidenta calificó como muy buena noticia el anuncio del INEGI sobre el aumento del PIB del 1.5% en el segundo trimestre del año. Yo soy Bri Fernández para México Comunica.
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0: familiar es arrestado, está en la cárcel y luego te habla desde la cárcel, ¿le debes de contestar la llamada a tu familiar que agarraron o no?
1: Yo no, muy cara las llamadas.
0: Ay, por favor, tú no traes dinero ni para siquiera saciarte la sed que traes de perro. Por favor.
1: Oh, Gonzalo.
0: Yo no sé el día que te falte, ¿qué vas a hacer?
1: Ay, ya, Gonzalo.
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0: les llama desde la cárcel? Todos contestan con la misma pregunta. ¿Ahora qué hiciste, DJ? Hey. ¿Qué debo de hacer, Gonzalo? ¿Contesto el teléfono o no?
1: Mira, contesta el teléfono, habla con tus familiares, pero lo que tienes que hacer es no hablar del caso. Yo he visto muchas personas que el momento que están arrestados empiezan a hablar. Yo he visto un caso donde implicó a la persona que llamó y después de esa llamada a los 30 minutos fueron a la casa del otro y lo arrestaron a él también por lo que estaban hablando en el teléfono.
2: ¿Están escuchando?
1: Y mira, cuando tú tienes esas llamadas, dice, estás grabado por el condado que estás, nada más para que sepas, y todo lo que estás diciendo lo van a usar en tu contra, y es cierto. No crean que es puedes hablar bien. No, tienes que hablar de cómo estás, cómo te sientes, cómo está la familia, y otras cosas, pero de los detalles por qué estabas arrestado,
2: no
1: debes de hablar nada, ni en códigos, porque no son tontos policías y ellos pueden poner sus códigos para ver qué es lo que estás diciendo. Esas llamadas son solamente para pedirles, si eres recién arrestado, pues darme mi abogado, darme fianza, no es para hablar tragedia o por qué no, es solamente para eso. Y te digo, Pioli, no sabes cuánta gente ha venido a su oficina con cargos adicionales por esa llamada que hacen. ¿Por qué crees que te la dan? Para que a ver si esta persona dice algo en esa llamada.
0: Por eso mejor ahorita, si fueron arrestados algunos familiares o amigos, pues llamen al 1-800-333-3676, 1-800-333-3676. Porque todos estamos de acuerdo que hay familias que heredan terrenos, otras heredan llamadas desde la cárcel.
3: Yo heredé traumas.
0: ¿Quién sería el primero de tu familia que creerías capaz de terminar en la cárcel, detenido?
2: Yo.
0: ¿Tú? ¿En pues tu familia,
2: sí,
0: tú, carnal?
2: Sí.
0: Violín, ¿para qué fregado tenemos un delincuente aquí en el show, viejo?
2: ¡Oh, Raúl, vete!
3: ¿Quién es Raúl, güey?
0: Hay un compañero aquí del show, comadre.
3: Ay.
0: Sí.
3: Se lo anda guapo comiendo, ¿verdad? Por eso lo tiene ahí, chela.
0: Sí, comadre. En tu caso, Cacha, ¿quién de tu familia? ¿Tu hermano el güero?
3: No, güey, yo también. Yo soy la criminal.
2: La borracha.
0: ¿Tú terminas en la cárcel?
3: Oh, yo sí, mi mamá me tuvo que ir por mí.
0: ¿Por qué?
2: Oh, ¿ya la metieron al bote?
3: Sí, cuando tenía como 16 años, güey.
0: ¿Qué fue lo que hiciste? No le pagó al muchacho, pero eso es lo que le hizo el amor.
3: No, fíjate que andaba con unos amigos pisteando y sí, pues nos llevaron a todos, güey.
0: Ajá. No marches, hija.
3: Mi mamá ahí llorando, mi hija.
0: Tan sana ella, tan buena que es ella.
3: Tan buena gente.
0: Todas las mamás dicen lo mismo. Tan buena gente que es mi niño y mi niña.
2: Alcahuetas.
0: Entonces tengan cuidado, pues, porque todos estamos expuestos a eso. Por favor, si ustedes fueron detenidos por algún policía, están en la cárcel, paisanos, o tienen un familiar, llamen al 1-800-333-3676.
2: ¿A quién meterán más a la cárcel, a las mujeres o a los hombres?
3: No, a los vatos.
0: ¿A quién ha metido a la cárcel más tú, Papuchón?
2: Gonzalo.
0: Yo creo que a los que están casados, güey.
2: ¿Por qué?
0: Sí, prefieren estar mejor en la cárcel que estar casados. ¡Échame alcohol! Gonzalo, ¿a quién detienen más? ¿A los hombres o a las mujeres?
1: En totalidad, los hombres, ¿ok? Y hay ciertos crímenes que las mujeres no se meten mucho, ¿entiendes? Vamos a decir, violencia doméstica, eso siempre era hombre, ahora ya se cambió a mitad a mitad. Casos de DUI, ahora es 50-50. Hay casos, por ejemplo, ventas de drogas, ¿ok? Transportación de drogas, sí. Eso es como un 80% de hombres, un 20% de mujeres, donde están haciendo. Matar a personas, igual, 80% zona hombre, 20% mujer. So, en totalidad, sí, los hombres lo arrestan más, pero hay ciertos crímenes donde ya es igual, es la verdad así.
0: Muy bien, entonces, si te llaman desde la cárcel un familiar, un amigo, por favor, primero dile te quiero, y después acuérdate que la llamada puede estar siendo grabada.
2: Hey.
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0: lo que vio Piolín.
1: Ay, ¿qué viste tú? Ojos de rana, dientes de burra en ayunas.
0: Oiga, paisano, lo que vamos a leer, una psicóloga dice, ¿por qué razón nosotros tenemos hijos huevones? Deben de escuchar por qué razón algunas familias tienen hijos huevones.
2: ¿Por qué?
0: Porque dice que nosotros no lo podemos hacer que hacer en el hogar.
3: 100%. Hay hijos que dicen, si mi mamá lo va a hacer por mí, ¿yo para qué lo hago?
0: ¡Viva México!
3: Entonces, como no tengo un hábito desde chiquito, y el problema, y aquí sí tengo muchos papás que se están rompiendo la cabeza cuando sus hijos tienen 18, 19 años y dicen, Ana, es que no puede recoger su cuarto. Pero es que tú quieres que empiece a tener un hábito a los 19 cuando no lo tuvo a los 5. Entonces es muy difícil. El mejor padre y la mejor madre son los que lo dejan de ser lo más pronto posible.
2: Muy cierto, ¿eh?
0: Ahí está, paisano. Entonces, la pregunta es,
2: sí,
0: ¿a ti te pusieron a hacer qué hacer tus padres cuando eras morrillo o morrilla?
4: Sí.
0: A ver, ¿qué hacías tú?
4: Al principio yo tenía que limpiar mis juguetes. Ese era mi... Si yo sacaba las cosas, las tenía que guardar. Luego era, si lavaba a mi mamá, tenía que doblar mi propia ropa y guardarla y limpiar mis cajones.
0: Hey. Oh, ¿y qué tipo de juguetes tenías?
4: De Barbie.
0: Ah, ok. Oh. No los de ahorita.
4: No, los ahorita es de adulta. Ya sé dónde guardarlos. Y luego era, te toca barrer a ti.
0: Ajá.
4: O te toca lavar los trastes. O te toca hacer esto. Y así.
0: A mí me decía mi jefa, si no barres la casa, no puedes salir a jugar fútbol, soccer.
2: Hey.
0: Y no me dejaba. La neta, no me dejaba. A veces llegaban los compas. Llegaba Luis Macías o el biónico, carnal.
2: Ajá.
0: Queremos que vaya a jugar Piolín. Ay, porque es bueno, decía mi mamá. No, es que eres el dueño de la pelota.
2: Oye, pero qué vida más fácil les tocó a ustedes, ¿eh?
0: ¿Por qué, carnal?
2: Porque nosotros a las 5 de la mañana nos mandaban a traer leche y a cortar leña.
0: Bueno, a huevo querés que vean tu pobreza, DJ. A huevo, pues, sí.
4: Ahora, pero cuando me quedaba con mi tía en el rancho, teníamos que levantarnos a las 5 para ordeñar las vacas.
2: Ah, está.
0: ¿Y cuántas veces te equivocaste?
4: No, porque había puras vacas ahí. Porque el toro me daba miedo.
0: Entonces, sí, a mí, mi jefa, por ejemplo, sí, me y me daba huevo porque eso de estar parado ahí sin hacer nada.
2: Hey.
0: Y no tenemos celular ni iPhone.
2: ¿Pero ahora con tus hijos?
0: Y ahora con mis hijos, lo que hago, carnal, es que les digo, güey, que por favor, saque la basura, los chamacos.
2: Hey.
0: Que se aseguren, viejón, también de limpiar y lavar sus trastes. Ahorita ya mis morros hasta cocinan, carnal.
2: Eso.
0: Cocinan los dos morros mejor que yo.
2: Porque les enseñaste de muy temprana edad a ser responsables.
0: No, fue Piolín, fue su vieja, porque es la que manda.
2: ¡Oh!
0: No es cierto, don Poncho, no es cierto, tampoco.
2: Es cierto,
0: No.
2: He escuchado que te regaña, que no lava los trastes, no saca la basura.
0: Ay, pues a veces no tengo tanto tiempo tampoco de estar lidiando con tantas cosas, pero sí lo lavo también, sí lo lavo, ¿cómo no?
2: Y el baño.
0: Entonces, yo creo que sí, paisano, no sé qué poner, realmente ese tipo de cosas. Aunque mucha gente dice que, ay, no, le estás quitando la infancia a los niños. Le estás quitando la infancia, déjalo ser niños. No, tienen que hacer qué hacer, los chamacos, para que aprendan cómo realmente ganarse las cosas también. Ok, porque la neta estamos haciendo muchos hijos holgazanes, buenos para nada.
2: Sí,
0: y luego están sufriendo los papás.
2: Muy cierto.
0: Ay, mi hijo, no sabe ni qué frego va a hacer en la vida. ¿Y qué? ¿Trabajan? No, lo estoy manteniendo. ¿Y qué edad tiene el pobre niño? 44 años.
2: ¿Sabes qué? Esa es una creencia que tengo yo desde muy pequeño, que les tienes que inculcar a tus hijos que sean mejor que tú, desde muy pequeño.
0: Es que es una responsabilidad que tenemos cada uno de nosotros como hijos. Tenemos que ser mejor que nuestros padres en todos los ámbitos, en lo espiritual, en el trabajo, en la educación, en la preparación.
2: Pero yo conozco padres.
0: Pero valorando a los padres de lo que hicieron por nosotros también. Pero
2: yo conozco padres de niños que juegan en el equipo de mi hijo.
0: No conoces a tu papá, imbécil, vas a conocer padres.
2: No, del equipo donde juega mi hijo.
0: Oh, perdón.
2: ¿Sabes lo que dicen? No, vente a trabajar, no vas a seguir aquí de jugar a soccer. ¡Qué tontera!
0: ¡Ay! ¿Tú quieres que vayan porque completen al árbitro? ¡Qué perdiz, Thor! ¡Sé más calientes! ¡Mancina como yo! ¡Escucha podcast en el show de piolín.com! ¡Ay, papi!
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9: Mónica Vega lleva drenaje sanitario a Villa de la Palma después de años de espera. La directora general de la SES, Mónica Vega, dio el banderazo de inicio a la construcción de la red de drenaje sanitario en Villa de la Palma, una obra que beneficiará a más de 1,000 habitantes y permitirá incorporar 272 viviendas al sistema de alcantarillado. El proyecto contempla las instalaciones de más de 1,400 metros de tubería, 25 pozos de visita y una inversión superior a 4 millones de pesos. Mónica Vega destacó que esta infraestructura representa una solución esperada por años y contribuirá a mejorar la salud, el saneamiento y la calidad de vida de las familias de esta comunidad.
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0: permitirías que tu pareja tuviera una página de OnlyFans? Porque ay, una de las cosas que está haciendo mucha gente para sacar dinero extra, ¿verdad? Es ya abriendo sus OnlyFans. Sí. Donde sí, a veces enseñan los pies, los dedos,
1: las manos.
0: Y a veces todo el cuerpo lo tienes que enseñar.
2: Claro.
0: Entonces, hay una mujer que nos mandó este mensaje.
2: Entre más enseñas, más ganas, ¿eh?
0: Escuchen nada más, por favor. Ahí échale pues, violín. Qué bonita está la chamaca, te voy a decir.
3: El pana, que yo me voy a abrir un OnlyFans. Le digo, ya va, disculpa, pero yo no te estoy pidiendo permiso. Yo te estoy diciendo porque te tengo que comunicar porque es que eres mi pareja. ¿Qué pasa? Sí. Que el niño agarra y se me queda viendo y me dice, si te abres un OnlyFans, todo esto se acaba. Sí. ¿Qué pasa? Que agarré yo y le dije, bueno, ya que tú me lo estás poniendo así y no me dejas otra opción, pues, mi amor, que te vaya bien. Hasta me llegó a decir que iban a pensar sus amistades y su familia. Yo, eso es lo que a mí menos me importa. Entonces yo quiero que tú me digas, si tú sales conmigo o con tu novio, con quien tú salgas, y tu novio te dice que se va a abrir un OnlyFans, ¿tú terminarías con tu novio porque se va a abrir un OnlyFans? O sea, tú le dices, quédate con tu OnlyFans, no cuentes conmigo para nada. O sea, ¿tú lo harías?
0: Ahora te...
2: Ay, ay, ay.
0: Ahora te pregunto a ti, y tú puedes ver a la muchacha, la pusimos en Instagram, arroba Choblenta, muy bonita la chamaca. Se parece a la cacha, Pelichotelo.
1: Gracias.
0: ¿Sí? Pero si tuviera la cara de ella, si tuviera los pechos de ella, si tuviera la cintura de ella y las pompas de ella.
2: Viéndolo bien, no se parece
0: no,
2: a la cacha.
0: Viéndolo bien, no se parece nada. Ya, se payas con ella. Está viendo el pájaro herido y la otra la patea, no marche.
2: Ay, ay, ay, ay.
0: Tú no te preocupes, hija, tú estás bien bonita.
1: No, el karma regresa, vas a ver.
0: Eso, sí.
2: ¿Sabes que la amiga de mi pareja?
0: Ajá.
2: Abrió un OnlyFans y enseña solo los pies.
0: Sí.
2: Y le dijo, mira cuánto estoy ganando al mes. Al mes gana $20,000.
0: ¿Y $20,000 por enseñar nomás los pies?
2: Sí, me dice mi pareja, ¿para qué estudié tanto para ser enfermera cuando puedo enseñar los pies y ganar $20,000?
0: No, pero que a mí las patas chuecas que tiene tu esposa no más.
1: Don Poncho, ya.
0: Patas de cabra que tiene la vieja.
1: Pero bueno, es que hay gustos para todos. Hay gente, sí, que le gustan los pies feos, güey.
0: Ay, sí, tú la tienes.
1: No, de verdad, ¿por
0: qué crees? Patas de camello.
2: Hay un señor en Texas, te enseñé el mensaje, me está ofreciendo $1,000 para que le enseñe mis pies.
0: Sí, fíjate, hay un camarada que le mandó un mensaje.
1: Pero tú tienes el dedo gordo bien raro, DJ. Parece el dedo de E.T., güey.
0: No, tú estás mirando el dedo sin uña, cachamar arriba.
1: Ah, es que como trae chor blanco no viene bien.
0: Entonces, tú, por ejemplo, permitirías que tu esposa tuviera un OnlyFans porque él decidió dejarla a ella. Y dice, oye, ¿hice mal?
2: Yo lo he pensado.
1: Pero si el vato no hace buen dinero, pues la mujer tiene que buscar soluciones también.
2: Pues buen punto.
0: Pero ¿no cree que mejor ganarse el dinero, mi reina, de una manera honesta,
1: pero
0: trabajando?
1: Pero ¿por qué si puede cuidar a sus hijos, si puede hacer la comida y estar en la casa, igual trabajar desde su casa?
0: Pero si se comienza, porque, por ejemplo, empiezas a enseñar, mi amor, sí, y empiezas a agarrar más
1: se te hace
0: dinero.
1: Fácil, dices.
0: Entonces ya se te hace más fácil, mija.
1: Yo le tengo que abrir mi OnlyFans de pies.
0: No, vale. Cacha, no.
1: Y de manos así para agarrar
2: Está bueno. ¿Qué tiene de malo? No está enseñando las pechugas.
0: Mira, Cacha, pon las manos aquí en la pared, viejona, así como que te voy a esculcar, viejona.
2: A ver, ahí está.
1: ¿Como que es la policía y me va a esculcar?
0: Ándale, así,
1: ¿no? Ah, ok, ok. No, pero así lo voy a abrir yo también. Yo estoy de acuerdo con la morra. Si el vato que quiere estar contigo no te apoya, entonces no es
0: para. ¿Quién te va a pagar más que nosotros?
2: OnlyFans.
1: OnlyFans, girl.
2: Todos.
0: A ver, ¿qué te vas a ganar con hacer tu página de OnlyFans?
1: Voy a hacer mis pies, voy a hacer así, aplastar cupcakes, voy a agarrar así Play-Doh.
2: Hay tanto
1: pies.
2: Vato que me dice, hey, güey, convence la cacha que me ponga atención. Imagínate, ellos van a pagar para verle sus piecitos.
0: Sus piecitos nomás.
1: Y también voy a hacer llamadas por OnlyFans si quieren hablar conmigo.
2: Y tiene pies bonitos, ¿eh? Yo los he visto en mi hombro. Cuando la subí a caber el foco.
0: Sí, es que. Y pensé que lo leía.
1: Cuando cambiamos el foco aquí en la oficina.
0: Y pensaba que lo leía el sobaco y no era su pedorrito.
1: Ya. ¿Qué dijo? ¿Por qué está tan peludo el.
0: El sobaco? Entonces, ¿tú permitirías que tu esposa abriera un OnlyFans o tu novia?
1: Sí.
0: Mándalo grabado con tu voz por Instagram, arroba Choblín. Ella quiere saber si subió o hizo mal, porque, pues, se quedó horas sin tener esposo. Lo pueden conocer ella, la pueden conocer ahorita en el. ¿Ya está, Pablo? ¿Escuchó el video?
2: Ya está desde hace horas.
1: ¿O te haría sentir menos hombre que tu pareja tenga OnlyFans o cómo? O sea, no entiendo la lógica del hombre. Explíquenmelo.
0: Bueno, es que, mi reina, regularmente los hombres queremos que solamente, ¿verdad?, nuestras parejas las veamos nosotros.
2: Sí.
0: No enseñen su cuerpo ni nada.
2: Yo sí la dejaría.
1: Entonces te haría sentir menos hombre.
0: ¿Tú dejarás a tu esposa o tener OnlyFans a tu esposa?
2: Sí, porque ahí tengo a sus hermanitos, ya no me alcanza a darle comer a todos.
0: Yo también, si te hubiera casado con este pobretón del DJ, también yo diría. ¡Ay! Esto se va a poner más bueno que Julián Levy. Manda tu comentario.

0: que dice que está triste porque le dijo a su pareja que iba a abrir una cuenta de OnlyFans. Entonces, ella dice, ¿creen que hice bien o hice mal al abrir la cuenta de OnlyFans? Porque ya perdí a mi pareja. Escuchen nada más lo que dice ella.
1: La dejó el vato.
0: La dejó sola la mensa.
2: Yo le digo al pana que yo me voy a abrir un OnlyFans. Le digo, ya va, disculpa, pero yo no te estoy pidiendo permiso. Yo te estoy diciendo porque te tengo que comunicar porque es que eres mi pareja. ¿Qué pasa? Que el niño agarra y se me queda viendo y me dice, si te abres un OnlyFans, todo esto se acaba. ¿Qué pasa? Que agarré yo y le dije, bueno, ya que tú me lo estás poniendo así y no me dejas otra opción, pues, mi amor, que te vaya bien. Hasta me llegó a decir que iban a pensar sus amistades y su familia. Yo, eso es lo que a mí menos me importa. Entonces yo quiero que tú me digas, si tú sales conmigo o con tu novio, con quien tú salgas, y tu novio te dice que se va a abrir un OnlyFans, ¿tú terminarías con tu novio porque se va a abrir un OnlyFans? O sea, tú le dices, quédate con tu OnlyFans. No.
0: Sí. Es que yo no respeto su cuerpo, las mujeres, no como antes. Antes andaban las mujeres con rebozo, así, ¿no? Con faldas hasta abajo de las rodillas. Ahora vienen cuadradero todas las viejas ahí enseñando las pechugas, el ombligo con un arete. ¿Qué es eso?
1: Pero en OnlyFans puede hacer otras cosas para ganar dinero.
0: No, pero ella, Pauchón, es que así se comienza, carnal.
1: Como la muchacha que vende sus gases en OnlyFans.
3: Ay, qué asco.
0: En un frasco, ¿no?
1: En un frasco y hizo más de 2 millones al año.
0: Imagínate cuánto era por lugar ese piolín.
1: Uf.
3: Cuando le echa proteínas,
1: son gases nucleares.
0: Ah, pero gracias, está bien fuerte, cachalo, machistín, se va a ser bien perrón.
3: No, pero luego cuando se come sus huevitos cocidos, sácate a bañar, hijo.
0: Tú también si te los comes, cachalo, huevito.
4: Esto queda para la radio. No, hombre, yo estoy de acuerdo con la muchacha. Yo no pienso que deba abrir el OnlyFans. No por la pareja, sino por los hijos. Ponte a pensar cuánto modelo ahorita está batallando con los hijos en la escuela.
0: Pregúntame.
4: Donde los muchachos ya nomás compran una suscripción o le toman un screenshot de lo que está subiendo la mamá y van y le enseñan a todos los demás. O sea, eso para mí está mal. O sea, que todos de la escuela de tus hijos le hagan bullying porque lo que tú estás haciendo por dinero, porque no puedes trabajar un trabajo honesto.
0: Y fíjate que ese reescucha tiene mucha razón, paisano, que gracias porque me mandaste tu mensaje por Instagram, arroba Choplin. Porque no se fijan que al rato la carrilla va a ser
1: para de los niños,
0: porque todo se queda publicado ya en redes sociales, no se borra.
1: Sí, pero muchas personas no enseñan su cara.
0: Ay, carnal, sí se comienza.
3: Pero aparte puede ser fotos, pero ay, ya, depende de tú qué tanto quieres.
5: Tristemente, nadie tiene temor de Dios.
0: Eso, mija.
5: Hacen cosas. La palabra de Dios dice que en los últimos tiempos a lo malo le van a llamar bueno y a lo bueno malo. No pueden estar generando dinero así. ¿Por qué? Porque se acabó la moral. Ya hay mucha inmoralidad. Ya todo lo ven como, oh, todo está fácil de hacer. Nada más hay que hacer esto, ya no quieren mover ni un dedo, ni siquiera, ahora sí que, como dice la Biblia, para trabajar con el sudor de su frente. Y hay que orar por Cachanilla y por el otro personaje que tienes ahí,
0: amiga.
5: Porque necesitan de Dios, evidentemente. Sí. Oh, yo sí lo haría, para ganar dinero fácil. No, hay que trabajar con el sudor de nuestra frente.
0: Bravo, hermosa.
1: Ya sabía yo que iba a salir la señora persinada.
0: De la radio.
3: La señora católica.
1: En la Biblia también dice que es bueno tener esclavos. No lo estamos haciendo.
3: Ah, entonces... Bueno, yo tengo un esclavo sexual, que es Don Poncho. Eso no cuenta.
0: Pero nomás te llega a 12 de la noche. Entonces estamos hablando de que una muchacha, ¿verdad?, que mandó un mensaje, paisanos, si ella hizo bien o hizo mal, porque le dijo a su pareja, ¿sabes qué? Voy a abrir una cuenta de OnlyFans.
1: Sí.
0: Que es donde paga la gente por ver lo que estás haciendo tú.
3: Sí. Entonces, además, el cuerpo humano es hermoso, güey. Es como tener Playboy que sales con
0: tu
3: fotos.
0: Tu cuerpo, gacha,
3: cuánto.
0: Tiene que ser exhibido solamente para tu pareja, hija. Para tu pareja, mi reina.
1: ¿Adán y Eva tenían ropa?
0: Adán y Eva, no me acuerdo si había mole en ese entonces. No, carnal, pero estás hablando del paraíso, babuchón.
3: Sí, pero hubiera sido Adán con una hojita de laurel, se tapa y todo.
1: Con perejil.
0: Con una hoja de cilantro.
6: Fíjate que el domingo fui a un lugar que se llama Los Ojos Locos.
0: Siga.
6: No sé si sabes de lo que se trata, pero híjole, no. Yo creo que ni aunque tuviera cuerpazazazazo, dejara que cualquier baboso me viera.
1: Ay, yo fui una vez de accidente.
3: ¿Qué es eso? Pero cuenten que
0: es un restaurante donde las meseras, ¿verdad? Tienen poca ropa, ¿verdad?
1: Sí.
0: Tengo entendido.
1: Está bien alegre ahí, ¿eh?
0: Sí.
1: Sí, tiene happy hour y todo.
0: Correcto,
3: hay que ir, güey, para la posada de Navidad.
1: Ah, vamos, ahí la celebramos, Piolín.
0: De veras, pero yo te voy a hacer la última posada.
5: Ay, es, en realidad, en este tiempo y en esta época se ha acabado la moral, se ha acabado la empatía, se ha acabado todo. Y tristemente, ¿cómo puedes decir que vas a sacar a tu familia y a tus hijos en adelante en OnlyFans? Como dices tú, lo dices bien, hay que trabajar dignamente, honradamente. ¿Qué le estás enseñando a las generaciones? Que todo más fácil enseñando tu cuerpo, haciendo cosas no buenas, voy a decirlo así, porque, hey, ¿qué le estás enseñando? Inmoralidad. Tus hijos un día van a crecer. Les estás enseñando, oh, esto es más rápido y más fácil. ¿Cómo crees? Ya no tienen temor de Dios nadie en este tiempo. Tenemos que orar por nuestra juventud. Aún por los padres.
0: Gracias, hermosa. Es que no es, ¿ya escuchaste, DJ Cara de Sapo Estrellado? ¿Escuchaste?
1: No es suficiente dinero lo que ganamos aquí. Como ahorita ya me pagaron. Ahorita solo me sobran $200. Si me voy a OnlyFans, me va a sobrar el dinero.
0: Ya me pidió raite. Nos mandaron por acá, desde Houston, Texas, Aida, mensaje, ¿sabes?
7: Que haga lo que ella quiera hacer. Ya dimos, ya la van a juzgar por lo que ella quiera hacer, no quiera hacer. Entonces, ya, cada quien con su vida y punto.
0: Vaya.
7: Dile a la Cacha que me mande el acceso a Loni. Ya, ya se acabó el rollo.
0: ¿Pero cuánto cobras regularmente si haces una cuenta de OnlyFans? O sea, ¿cuánto cobras?
3: Depende. Tú puedes poner 5. Pues, güey, es como las morras que se encueran y hacen cosas, van a cobrarte $100, $200 al mes.
0: $100 por verte.
1: No, no, menos. No. Hay otros de $24.99 al mes.
0: Bueno, yo quiero decir a la morra que nos mandó el mensaje, y pueden ver el video por Instagram, @choplin, que el cuerpo se tiene que exhibir solamente a su pareja, nadie más.
3: Pero son las patas nomás lo que voy a subir, hombre.
0: No le hace, mija, así se comienza.
3: Pero son
0: mi reina.
3: Los pies, o te
0: Esa es la mentira del diablo que está metiéndote en tu cabeza, que vas a comenzar con los pies y después al rato, mi reina, vas a empezar a ganar dinero y vas a decir, pues, ¿qué es tanto, tan, qué es tan poquito? 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
1: El ombligo.
3: Y no, peludo.
1: Tu imaginación está bien perrona hoy, Piolín.
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14: Y el día de hoy en Michoacán cayó el R1 del cartel Jalisco Nueva Generación. Omar García Harfuch lo señala como el autor intelectual de la ejecución del alcalde llamado Carlos Manso. En una entrevista con López Dóriga, el secretario de Seguridad Pública Nacional informó la caída de este capo. Yo soy Víctor Lagunas y es... ¿Está listo?
11: Durante una entrevista con el periodista Joaquín López Dóriga, García Harfuch señaló que el homicidio ocurrió en noviembre del año pasado y que desde entonces se desplegó una investigación coordinada entre las distintas instituciones de seguridad nacionales y estatales. El funcionario destacó que las primeras detenciones relacionadas con el caso se realizaron apenas un mes después de iniciadas las investigaciones y que hasta el momento ya suman 31 personas detenidas. Asimismo, detalló que el R1 es identificado como líder de los R's, una de las facciones más violentas vinculadas al CJNG con presencia en Michoacán y Jalisco. El R1 es considerado el principal líder de este grupo criminal y es señalado como el presunto autor intelectual del asesinato de Carlos Manso. Las investigaciones continúan y se espera que en las próximas horas las autoridades den a conocer más detalles sobre el caso y la situación jurídica del detenido.
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0: Y a comer también.
1: Ya vimos.
0: Tenemos un camarada, paisanos, que mandó un mensaje por Instagram, arroba Choplinente, dice: yo le necesito ayuda, por favor, ayúdame, por favor. Me portaron y tenemos un negocio de playeras.
2: ¿De playeras o uniformes?
0: Sí, hombre. De playeras, carnal, de playeras, creo, ¿verdad? ¡Identifícate, papuchón!
3: ¿Qué tal, Piolín? Soy Toño y escucho a Piolín.
0: Toño, platícame, papuchón, ¿cómo es que te deportaron, viejón?
3: Piolín, venía yo de la ciudad de Presco Valley hacia Phoenix.

0: entregar un juego de uniformes.
1: Sí, hijo.
0: Y me agarró la patrulla antes de llegar a Anton, y pues sí venía 15 millas arriba del límite, carnal. Y el policía era hispano y ya me había dicho que me iba a dar un ticket porque yo venía bien con mi licencia, registración y la aseguranza, todo bien. Me dijo el poli, dije, te voy a dar un ticket nada más. Digo, perfecto, no hay problema. Dice, venía a salir arriba del límite. Digo, sí, sí, digo, disculpe. Entonces me dice, tomas, no, ni tomo, ni drogo, ni nada. Digo, todo bien. Ya me hizo las pruebas y pues todo bien. Dice, ponte, párate allá. Y ya me paré donde el señor me dijo.
1: Sí.
0: Y revisó toda mi camioneta y no, dice, pues todo bien. En eso llega otra camioneta y se ponen a platicar, Piolín. Ya y cambia de parecer, me dice, a ver, pon las manos así, me esposó y me subió a la patrulla, dice, te vas a ir detenido. Digo, usted me dijo que me iba a dar un ticket, dice, te vas a ir detenido. Y al otro día, pues me entregaron a ICE, estuve 15 días en Flores y el sábado pasado fui deportado para México.
2: ¡Wow! Oye, Pauchón, ¿pero tenías algún récord aparte del ticket o nomás el ticket?
0: Jamás, brother, jamás me habían parado. En 6 años nunca había tenido un problema con la policía.
3: Sí.
0: Hasta él dijo, dice, pues no tienes mal récord en inmigración. Sí, bueno. Las dos veces que fui a Phoenix jamás me paró la migra. Chale. Yo estaba bien, pero pues andan con todo.
2: Oye, Pauchón, qué bueno que platicaste eso, porque lamentablemente sí he escuchado, ¿verdad?, que ahorita, por ejemplo, si vas a alta velocidad, llámese 5 millas más, te puede perjudicar también. Entonces, dentro de lo malo que te está pasando, viejón, la gente, por favor, que paisanos que están acá, tengan mucho cuidado, porque de veras, ahorita están tratando de llevar a cabo las reglas y llevarlas al pie de la letra. Tengan cuidado, por favor, no manejen más rápido de lo que no debemos, por favor, del límite de velocidad, porque miren lo que le acaba de pasar a un paisano. O sea,
3: ¿pero él está en México o ya regresó?
0: No, yo estoy en México, yo estoy deportado ya aquí en el Estado de México.
2: Ah, sí, él nos mandó el mensaje por Instagram, arroba el Choplin, que se lo ayudamos, y con mucho gusto te ayudamos, viejón. Pues qué bueno que tiene contacto con nosotros, ¿verdad?
0: Sí, pues yo soy, escuchaba yo tu programa diario y estamos en contacto en Instagram. Yo vendo uniformes deportivos, de hecho, allá en Phoenix pues tengo todavía unos juegos que entregar. Y ya me comuniqué con unos paisas para que ellos sean los que se encarguen de entregar esos uniformes para no quedar mal a los paisas, pues.
2: Qué bueno, hijo, no, pues qué bueno que tienes amigos que te ayudan también, campeón, de este lado. Y por favor, familia hermosa, él tiene uniformes. Entonces, carnal, ¿tú haces los uniformes o qué es lo que vende, hijo, acá en Phoenix, Arizona?
0: No, yo aquí tengo un contacto, una persona que me los enviaba y yo le depositaba el dinero y él me los enviaba, y entonces se hace cuenta que yo los revendía. Ahora yo ya estoy aquí de este lado y aquí ya con él pues estamos en contacto para seguir vendiendo uniformes, pues la manera de ganarnos una feria honradamente.
2: Qué bueno, hijo. Entonces son uniformes de fútbol, ¿verdad?
0: Uniformes de fútbol, soccer.
2: Correcto. Entonces, ¿a qué número te pueden llamar, Papuchón, para que puedan contactarte las personas que necesiten uniformes? Por ahora, ayudemos a este paisano, familia hermosa, fíjense nomás, a pesar de que ha sido deportado, pues tenemos la oportunidad de ayudarlo, que podemos hacerlo todos juntos. ¿A qué número te puedo llamar, viejón?
0: Es 480-252-7746, Piolín.
2: Otra vez, Papuchón.
0: 480-252-7746. 7746.
2: Recuerden, Antonio tiene un negocio de uniformes deportivos en todo Estados Unidos. Él puede ayudarles. Llámenle al 480-252-7746. Llámenle al 480-252-7746. Papuchón, y si los paisanos quieren ver algunos uniformes de los que haces, ¿dónde lo pueden ver, viejón?
0: Yo se los puedo enviar por WhatsApp. Ya me están llamando, Piolín, de Texas.
2: Eso es lo que hace la diferencia, familia hermosa. Eso es lo que hace la diferencia. Llamando. ¿Y cómo siente tu corazón, viejón?
0: No, Piolín, pues muchas gracias, carnal. Y Dios te bendiga. La verdad, él es un gran ser humano.
2: Que Dios te bendiga, campeón, porque ¿a qué venimos? a este país y a México a triunfar, hijos de maíz. Contéstale, por favor, Tomicón.
0: Sí, carnal, nada más un consejo para todos mis paisas, sí. La verdad, respeten los límites, no cualquier error de policía nos puede causar una deportación.
2: Sí. Te agradezco mucho por compartir ese consejo tan importante que viene de ti, campeón, que viviste una situación en la que me comentas que ibas a 5 millas.
3: Alta velocidad.
2: De alta velocidad. Millas. A 15 millas. Fíjate nomás que qué honesto. 15 millas alta de velocidad de lo que era el límite, paisanos. Entonces, miren qué bonito que este camarada nos dé un consejo de esta manera, por favor. Escuchemos, paisanos.
1: No me des consejos, dame dinero.
0: Me están llamando también de California, Piolín, gracias.
2: No, hombre, todos los te van a hablar de Florida, Pabuchón, sí. Te van a hablar de Wisconsin, de Arkansas, Pabuchón, de Albuquerque, Nuevo México, de Houston, de Dallas, de Austin, Pabuchón, te van a hablar de Phoenix, Arizona, de Utah, San José, San Francisco, Oxnard, de San Diego, te van a hablar de todos lados, viejo, ¿ok, Pabuchón? Porque estamos todos unidos.
0: No, hermano. No, gracias, viejo, y Dios te bendiga, Piolín, a todo tu staff, a todos, a Dios los bendiga.
3: ¡Saludos!
2: Gracias, Papuchón. Que Dios te bendiga a ti también, viejo. ¿Ok? Si puedo hacer algo más, me avisas.
0: Ok. Ok, gracias, Perín. Estamos en contacto.
2: Ok, gracias, papá.

Hola, hola, ¿cómo estás? Prendiendo tu radio, El Sol 107.7, ya son las 12 del mediodía con 7 minutos. Te saluda Lizeth Razo en este viernes, viernesito rico con mucho calorcito. Además, fin de semana y el último día, oficialmente último día del mes de julio 2026. ¿Qué? Rapidísimo, rapidísimo se nos fue también este mes, así que bueno, si fuiste de los cumpleañeros, espero que te hayan consentido muchísimo, porque el día de mañana, bienvenidos todos aquellos del mes de agosto. Así que bueno, a recibir con todo este nuevo mes y a cerrar con todo la semana. Así que yo feliz y contenta de que me permitas acompañarte durante estas 2 horas con la mejor música, ya sabes, chismecito del espectáculo, notas virales, lo que está en tendencia en las redes sociales. Así que bueno, quédate conmigo para que estés bien informado y además, bueno, cerrar con la mejor actitud. Mi nombre es Lizeth Razo, vámonos con música, banda Los Recoditos, y lo escuchamos aquí en El Sol.

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2: Destacan resultados de Ismael Burgueño en materia de seguridad. Durante la gestión de Ismael Burgueño Ruiz al frente del Ayuntamiento de Tijuana, la ciudad alcanzó 13 meses sin registrar secuestros y una reducción del 52.1% en homicidios dolosos, de acuerdo con la información presentada. Estos resultados fueron atribuidos al fortalecimiento de la Policía Municipal, a la estrategia de proximidad social y a la coordinación con los gobiernos estatal y federal. La administración encabezada por Burgueño también puso en marcha en Tijuana la Estrategia Nacional de Seguridad impulsada por la presidenta Claudia Sheinbaum, con acciones enfocadas en recuperar la tranquilidad de las familias.
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19: Y ya son las 12 del mediodía con 15 minutos. Vámonos con el reporte de Garitas para el cruce a Estados Unidos por San Isidro. Línea normal 1 hora 50 minutos. Ready Lane 1 hora 30 minutos. Línea Sentry 20 minutos. Cruce peatonal, normal 50 minutos, Ready Lane 40 minutos. Por la garita de Otay, línea normal 2 horas, Ready Lane 1 hora 30 minutos, línea Sentry 30 minutos. Cruce peatonal, normal 50 minutos, Ready Lane 40 minutos. Maneja con mucha precaución, sal con tiempo y recuerda, no olvides el cinturón de seguridad. Sigue disfrutando de la mejor música aquí en El Sol.
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Prendiendo tu radio, El Sol 107.7, ya son las 12 del mediodía con 26 minutos. Oye, seguimos con el calorcito. Ya te hidrataste, ya tomaste agua. Mira, yo voy a tomar agua. Permíteme un momentito. Listo. Es que hay que mantenernos hidratados y más en este veranito, la verdad. Así que bueno, ya sabes, hidrátate muy bien, utiliza bloqueador solar y no te olvides de tus mascotas. Y hablando precisamente de las hermosas mascotas, ¿qué crees? Pues se acaba de hacer historia allá en Tabasco y es que Lucas, el primer perrito que va a recibir pensión alimenticia tras el divorcio de sus dueños. Así como lo escuchas, y es que bueno, un juez allá en Tabasco ordenó que un husky siberiano reciba una pensión mensual y cobertura veterinaria. Una decisión que obviamente podría pues sentar un precedente para los derechos de las mascotas en México, ya que bueno, los animales de compañía ocupan un lugar cada vez más importante dentro de las familias mexicanas. Y además te recuerdo que muchas parejas en la actualidad pues no deciden tener hijos sino mascotas y lo tratan como tal, le dicen, bueno, es mi perrijo, pues tienen los cuidados y el cariño y el amor. Entonces, bueno, ahí está ya. Y es que este caso que ocurrió allá en Tabasco podría cambiar la forma en la que la ley los protege cuando una pareja decide poner fin a su matrimonio. El nombre de este hermoso husky siberiano, que bueno, por supuesto que vamos a compartirles la nota en nuestras redes sociales, de nombre Lucas, de 3 añitos, se convirtió ya oficialmente en el primer perrito en México en obtener una pensión alimenticia. Y tú dirás, ¿cuál es la cantidad? Bueno, pues este juez decidió que tendrá que pagarle pues su papá perruno, $700 mensuales para contribuir a su manutención, y además de que pues deberá hacerse cargo de los gastos veterinarios. Ándale. Así que bueno, ahí está. $700 mensuales son los que tendrán que darle ahora sí que a su mamá perruna por este hermoso husky siberiano. Ahí está, fue en Tabasco. El primer perrito que hace historia en México. Pues bueno, vamos a ver si esto se sigue pues realizando en otras partes o en otros estados de la República Mexicana. Vámonos con más música y lo escuchamos aquí en El Sol.

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Feliz viernes, último día del mes de julio 2026. Oye, y Esther Expósito, esta actriz española muy famosa y muy guapa también por ahí, pues se la había mirado en diferentes eventos, plazas, de hecho, hasta en un yate muy, muy cerquitas de este futbolista famosísimo de Francia, Kylian Mbappé. ¿Qué es lo que está pasando con Esther Expósito? Bueno, pues ella anunció que va a emprender acciones legales contra quienes han difundido información falsa sobre su vida privada y en particular sobre su supuesta relación con este futbolista Kylian Mbappé. Oye, pero a ver, o sea, fueron varias fotografías que por ahí circulan en redes sociales, en el internet, donde están pues muy juntitos, beso y beso, abrazo y abrazo. Bueno, a lo mejor son amigos con derecho y ella dice, a ver, no me le anden poniendo título a esta relación. Puede ser, pero ella, mira, está molesta y es que a través de un comunicado publicado en sus redes sociales, la actriz aseguró que, bueno, en los últimos meses, pues han, ahora sí que se han intensificado los rumores y estas publicaciones, pero pues es que también, ellos también dan material, pero pues es que ya la modernidad, ¿verdad? El día de hoy puedes decir, oye, pero pues no, solamente somos amigos cariñosos y ya, no somos novios. Entonces, bueno, ella lo que aquí se está dejando claro es que al menos una relación formal con este gran futbolista francés, pues no está ocurriendo. Más bien son amiguitos con derecho. Ah, caray. Pero bueno, ella ya va a demandar, así que mucho cuidado para todos aquellos que andan difamando y andan diciendo que estos dos guapos tienen una relación. Vámonos con más música, Banda Limón, y lo escuchamos aquí en El Sol.

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5: El presidente municipal Abdiel Gutiérrez Coronado recorrió el nuevo sendero seguro instalado en el fraccionamiento Natura, sección Bosques, en la delegación La Presa Este, una obra que impactará a más de 28.500 habitantes de la zona. 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

Prendiendo tu radio, el sol 107.7, ya es la 1:08 p.m. Oye, me encanta esta nota porque Bocinha, el portero de Cabo Verde, de la selección de Cabo Verde, tú lo recordarás, muy pero muy popular que se hizo en este Mundial 2026, ¿qué crees? Pues ha protagonizado un nuevo comercial de Sony para Spider-Man. Sí, así como lo escuchas. Y es que bueno, sabemos que esta película de Spider-Man Brand New Day, pues es la del momento, es la del verano. Muchos por ahí ya me están presumiendo en redes sociales que ya fueron a mirar esta película desde ayer. Hoy también van a ir muchos a disfrutar de esta película. Yo mañana, ¿ok? Mañana por ahí andaré en el cine, claro que sí. Y ya el lunes ya te contaré qué tal me pareció. Pero bueno, tras convertirse en una de las grandes revelaciones de este Mundial 2026 con sus destacadas actuaciones, obviamente defendiendo esa portería de su selección Cabo Verde, bueno, Bocinha fue elegido por Sony Brasil para protagonizar un comercial de la nueva película de Spider-Man, y el anuncio pues fue grabado en la isla de São Vicente, allá en Cabo Verde, y obviamente este video ya es viral en redes sociales, ya que bueno, con 40 años de edad confirma Bocinha que es un claro ejemplo de nunca abandonar tus sueños, y me encanta esa imagen, ese ejemplo que dio Bocinha al mundo entero, porque que la edad no sea un impedimento para alcanzar esa meta, esos propósitos que tienes, que nadie, ahora sí que nadie apague tu luz, ¿ok? Si tú tienes por ahí un sueño, por más difícil que sea, y si tú trabajas por él, claro que lo puedes conseguir. Y mira, él, Bocinha, es un claro ejemplo. Así que muy bien, muy bien, me encanta. Así que por supuesto vamos a también compartirles el video en nuestras redes sociales, por ahí que ya está haciendo tendencia. Vámonos con más música, Fuerza Régida y Banda MS, y lo escuchamos aquí en El Sol.

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2: 10 días sin agua y la paciencia de San Vicente se terminó. Habitantes de esta comunidad al sur de Ensenada convocaron nuevamente a una protesta para exigir al director de la CESPE, Alonso Centeno, que atienda de inmediato el desabasto. Denuncian que las familias siguen sin una gota de agua, mientras el sistema permanece, aseguran, en manos de personas ajenas al comité electo. Para los vecinos, 10 días sin servicio ya no es una falla, sino un fracaso de la autoridad. El reclamo es claro, menos explicaciones y más resultados. San Vicente exige agua ya.
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1: Ya es la 1:21 PM. Vámonos con el reporte de garitas para el cruce a Estados Unidos por San Isidro. Línea normal 2:30 PM. Ready lane 2 horas. Línea Sentry 40 minutos. Cruce peatonal normal 1 hora. Ready lane 40 minutos. Por la garita de Otay. Línea normal 2 horas. Ready lane 1:50 PM. Línea Sentry 40 minutos. Cruce peatonal normal 1 hora, ready lane 35 minutos. Maneja con mucha precaución, sal con tiempo y recuerda, no olvides el cinturón de seguridad. Sigue disfrutando de la mejor música aquí en El Sol.
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Prendiendo tu radio El Sol 107.7, acabamos de escuchar a Intocable en esta tarde de viernes con mucho calorcito en la región. Cuídate mucho, oye, y estando de qué hablar, ya la extrañaba. Angelita Aguilar, ay, Angelita Aguilar, ¿qué pasa con Angelita Aguilar? Bueno, resulta y resalta que por ahí estuvo compartiendo imágenes en sus redes sociales donde pues ella anteriormente presumía en su mano unas iniciales C y N, obviamente haciendo referencia a su aún esposo Cristian Nodal, pero ¿cuál es el chismecito? Que bueno, recientemente publicó fotografías donde ya no se le mira ese tatuaje, que ya se borró la C y la N. ¿Por qué, Angelita Aguilar? ¿Qué nos quieres decir? Bueno, y es que recordemos que, bueno, el tema de los tatuajes, cuando por ahí se borran los tatuajes de alguna pareja o expareja, pues es por algo, es por algo. Entonces, no sé si sea también plan con maña, porque han estado muy, muy quietecitos los dos, no se ha hablado de ellos. Ahora sí, ni para bien ni para mal en redes sociales. Desde que inició el mundial, pues como que ellos quedaron así como en último plano, ¿no? Y bueno, ya salió Ángela posando muy, muy en sus fotografías, mostrando su mano, pero sin ese particular tatuaje de las iniciales de su aún esposo, porque bueno, oficialmente todavía siguen casados. ¿Quién sabe? A lo mejor por ahí hay algún enojo o alguna separación, no lo sabremos, pero lo sabremos próximamente si algo así está ocurriendo, porque mira, el chismecito llega rapidísimo. Vámonos con más música, 1:33 p.m. y lo escuchamos aquí en El Sol.

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2: La presidenta Claudia Sheinbaum celebró la determinación del INE de ordenar el retiro de mensajes donde el PRI usa la palabra narcogobierno. De igual forma, la mandataria del país recordó viejas prácticas de censura en otros gobiernos para comparar y dejar en claro que la revisión de los derechos de las audiencias no pretende censurar y, por el contrario, tiene apertura y libertad de expresión. Durante la conferencia matutina de este día, la gobernadora de Quintana Roo, Mara Lezama, indicó que en su gobierno se han invertido 770 millones de pesos para combatir el sargazo, mientras que la presidenta anunció que desde la instancia federal se aportarán 2,000 millones de pesos para esta causa. Se informó que en 2026 se han tenido en promedio entre 4,000 y 9,000 toneladas de sargazo al día, 4 veces más que el año pasado, en tanto que Sebastián Ramírez Mendoza, director de Fonatur, valoró que hoteles de Riviera Maya han apoyado para que la recolección del sargazo sea de forma sustentable y responsable con el medio ambiente. Claudia Sheinbaum aseguró que el gobierno reforzará el combate del sargazo en 50 kilómetros de las 5 playas más importantes de Quintana Roo. Finalmente, la presidenta calificó como muy buena noticia el anuncio del INEGI sobre el aumento del PIB del 1.5% en el segundo trimestre del año. Yo soy Bri Fernández para México Comunica.
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1: Prendiendo tu radio, El Sol 107.7, ya es la 1 de la tarde con 58 minutos. Ha llegado el momento de despedirme, no sin antes agradecer tu sintonía y que me hayas permitido acompañarte durante estas 2 horas con la mejor música y la mejor actitud. Ya es viernes, ya es fin de semana, pero también hoy es el último día del mes de julio 2026. El día de mañana, si Dios quiere, le damos la bienvenida al mes.

caminar, así que hay que echarle ganas, a echarle ganas. Y bueno, a toda esa gente trabajadora que me está escuchando, le mando un abrazo tototote, que tengan un excelente fin de semana. Y bueno, también los que andan de vacaciones disfrutando de este veranito con los hijos, o simplemente que van pues por ahí a visitar a la familia. Yo sé que en estas fechas por lo regular muchos lo toman como vacaciones de verano, así que bueno, te deseo lo mejor. El lunes, si Dios quiere, tú y yo tenemos una cita en punto de las 12 del mediodía aquí a través del sol. Mi nombre es Lizeth Razo, cuídate mucho y recuerda lo que siempre te digo todos los días: nunca, pero nunca olvides ese accesorio tan, pero tan bonito que tienes. Tu sonrisa, bye bye, hasta el lunes. Los dejo con Erasmo, la Chocolata y el Doggy, aquí a través del sol.

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4: Mónica Vega lleva drenaje sanitario a Villa de la Palma después de años de espera. La directora general de la SES, Mónica Vega, dio el banderazo de inicio a la construcción de la red de drenaje sanitario en Villa de la Palma, una obra que beneficiará a más de 1,000 habitantes y permitirá incorporar 272 viviendas al sistema de alcantarillado. El proyecto contempla las instalaciones de más de 1,400 metros de tubería, 25 pozos de visita y una inversión superior a 4 millones de pesos. Mónica Vega destacó que esta infraestructura representa una solución esperada por años y contribuirá a mejorar la salud, el saneamiento y la calidad de vida de las familias de esta comunidad.
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0: buenas tardes, feliz viernes, ya es viernes. ¿Y saben qué está pasando el día de hoy?
1: ¿Qué está pasando?
2: Estamos viviendo.
0: Estamos viviendo el último día de julio, muchachos. Saquen los memes, se nos va julio, se les fue julio, ya no está julio. Saquen a todas las fotos de sus amigos que se llamen julio y digan, aquí está julio ya acabándose. Si julio está muy demacrado, úsenlo.
3: Hay que usar las fotos de nuestro amigo Julio de Perris, güey. Julio Reyes, güey, ponemos, ya vemos aquí que julio se está acabando.
4: ¡Hermano!
1: Saludos a Julio.
0: Muy bien, bueno, entonces vamos con las encuestas que en las que nos quedamos el día de ayer. Pues feliz viernes, va a haber muchas parodias el día de hoy y mucho más. ¿En cuál parodia nos quedamos? ¿En cuál encuesta nos quedamos, Diablito?
5: ¿En cuál era el partido favorito de la raza?
3: El partido de la raza, Choco, que dijimos que al que más le gustó a la gente fue el partido de México-Ecuador. Pues bueno, primero salud.
1: Salud.
6: Ay, ¿ya vas a regresar a las andadas, Brody?
1: No, pero si nunca se fue.
3: Güey, ¿sabes cuánto tengo sin tomar? Tenía.
1: ¿Cuánto?
3: Desde el lunes, desde el domingo. ¿Y lunes, ya? Martes, miércoles, jueves. Hoy ya toca.
1: Viernes, como debe ser, güey.
3: Además, un adicto, Choco, no puede dejar la droga así de un día para otro.
1: Te hace daño. Empieza con la temblorina, Choco.
0: De verdad. ¿Y tú no tomas? ¿Por qué tiemblas?
1: Porque te veo con esas nalgas.
0: Está bien, tú tienes que cuidarte, ganar, hacer ejercicios.
1: Too late.
0: Vete con el Diablito al gym.
1: Ah, o sea, no va a ir.
3: Dice el Diablito, ahora sí, ya encontré un buen deporte, ya camino, dijo.
1: ¿Por qué no te ríes?
0: Talk to me.
5: No, es que no es chistoso hacer bula de alguien que es obeso como Garbanzo. No se me hace chistoso, se me hace triste.
1: ¿Se te hace triste?
3: Yeah. A mí se me hace chiquito.
0: Ok, bueno, vamos con la encuesta, niños. Ya no se me están haciendo chistosos. Saludos a todos los que están trabajando afuera, en el sol. Cuídense mucho. ¿Sabes que hay personas, entre ellas?
5: Sí, ya sabemos, chico, trabaja en roofing.
0: El chico que maneja conmigo. Y les digo, llenen una hielerita, pónganle ahí hielos, echen unas aguas. Y cuando anden manejando, va a haber gente que les va a agradecer una agüita ahí bien helada. Así que hagan eso, se lo recomiendo y se siente padre, la verdad.
3: Yo el otro día hice eso, güey, pero les puse ahí como una margarita, güey.
1: No, güey, pues aún mejor se lo van a agradecer.
3: Sí, wey. Con piquete o sin piquete, compa, dijo, con piquete. Y ahí van ahí los traguillos.
1: Pues mejor hay que llevar chelas, ¿no, Choco? Agüitas, unas chelas.
0: Bueno, yo no creo que estaría bien promover que les des alcohol a la gente. ¿Qué tal si le pasa un accidente trabajando? Van a decir, fue ese fulano.
1: Que se pongan al tiro.
3: Choco, en la encuesta número 7.
1: Wow.
3: Y vayan a tener brazos, Choco, con alcohol.
0: No, imagínate si así. Ok, el 29 de julio se celebró que...
3: El día 19 de julio se celebró el Día Internacional del Mal de Amores, ¿verdad? El Dog hizo un tema ayer, todo un tema de esto, sentir... Fíjate, Choco, lo que dice, sentir que nuestro corazón se parte en dos por una desilusión amorosa genera serie de emociones como angustia, frustración, ira, tristeza, depresión, irritabilidad, pérdida de peso. O sea, hay gente que, como dicen aquellos, oye... Ya necesito enamorarme y que me engañen porque necesito perder unas libras, ¿eh? Dicen unos en los memes. Así que, Choco, la pregunta fue, ¿algún día tú has sufrido de mal de amores, Diablito?
5: Sí.
3: Sí.
5: Sí. Una ex, estaba muy enamorado de ella y... Man,
0: terminó. Oye, mal. Nada más veo tu cara y...
5: No, es que estaba triste.
6: Dice que uno es feliz hasta que... con la novia, hasta que se entera la esposa, ¿no?
0: ¡Oh, my God!
3: Oh, con la que andabas allá en Xcaret.
5: Wow, Ray. Oh, mira el tiempo.
0: No, ¿cuál tiempo?
1: Porque se pone nervioso este, ¿eh?
0: Bueno, o sea, ¿tú, Garbanzo, has sufrido de mal de amores?
5: No, nunca, Choco.
0: ¿Nunca?
5: No.
0: Lo de Jaime, que tenía Erika helicóptero, te engañaron, ¿eso no fue un mal de amores?
5: No, porque pues fue en el momento, lo viví ya, pero o sea, no es como que...
0: Pero sí fue un pequeño...
5: Un shock, y hay un video donde me desmayo cuando la veo con las piernas abiertas.
0: Un shock, muy bien.
5: Hay un video en redes.
0: Y nadie se enteró que se grababan, ¿no?
3: Oye, Choco, también.
1: Oye, espérate, ¿quién dijo que se grababa?
3: Yo sí he sufrido mal de amores. Vi a mi ex novia, yo la vi subiéndose en un carro con otro.
1: No.
3: Y, güey. Bueno, no, bajándose fue el pedo.
1: ¿Qué carro era?
5: ¿Bajando?
3: No me acuerdo del carro, güey. Oíste, estúpido. Cuando ves a tu vieja con otro, un último que es el carro.
5: O sea,
3: no, no, sí, era como es.
5: Es Honda.
3: No, era. ¿Te acuerdas cuando salió la película Fast and the Furious? Que todos están en esos carrillos.
1: Choco, no te rías de cómo dice el nombre de la película.
0: ¿Cómo dijo?
1: Fast and the Furious.
3: Fast and the Furious, güey. Fast and the Furious.
5: ¿Tú la viste bajándose? Así.
3: Ese fue el pedo. Que no, vi que se bajaba. No, yo es lo que yo pensé. Dije, otra vez se bajó. sí, yo creo que fue un mal de amores.
1: Mal de amor, yo lo jugué. Queridos hermanos, muy rorro.
0: Muy bien, bueno, yo la verdad no he sufrido mal de amores. Creo que hay personas que han sufrido de mal de amores conmigo.
1: Y lo de, lo del gallo sí sufrió.
0: Sí, sufrió mucho el gallo.
1: Pobrecito.
5: Sigue sufriendo.
0: Ajá. ¿Qué dijo la gente?
3: La mayoría, Choco, dice que lo han vivido. 75% han vivido mal de amores. 18% nunca lo han sufrido. Y 7% lo están viviendo ahorita, güey.
1: ¡Ay, güey!
3: Sí, ese pedo de que te dejan, lo dejas.
1: Es feo,
3: es feo, sí. Es que hay un dolor aquí en la panza, güey, que vas al doctor y te dicen, no tienes nada. Es el pedo, güey. Lo mejor, ¿saben qué es? Para cuando uno anda en esos pedos, la neta, lo más chido es cuando te vas a dormir, güey.
1: Porque ya no...
3: Sí, güey. Es lo más chido. Cuando traes mal de amores es, güey, te duermes y ya. 7 horitas.
1: El doctor, él decía que cuando no tenían que comer, él se dormía para ¿quién? No pensar en comida. El diablito.
0: Diablito.
5: Y se sí. Dormía. ¿Funciona?
0: No, pues. Creo que tú estás sueñas con comida, diablito.

0: chido!
1: Sáquenle unas chelitas, ¿no, Choco? ¿No traes ahí nada? Algo.
2: ¿No traes algo así?
3: Ahí están en el refri.
2: Para quemar, algo para...
3: Ahí están en el refri.
1: ¿Quieres una heracita o qué? ¿Una o qué?
4: No, yo me hice una cubita, güey. Ahorita ando pura agua mineral con tequila.
1: Ah, no, sí, hay que cuidarse. En este calorcito.
2: De chelas,
1: ¿no te gustan? Son modelitos.
4: ¿O no te gustan las chelas?
2: No las que tienen ahí.
4: ¿De cuáles te gustan?
2: Pues no sé, un Pacífico, una Estrellita.
4: ¿Estrella?
2: No manches.
4: Está bien, güey. Son gustos también. ¿A ti cuál te gusta, Chucho?
5: Yo luego te digo cuál me gusta.
4: ¿Qué? No le hace, güey. Ah, no puedes decir, ¿o qué?
2: Le tienen prohibido andar diciendo de cuáles toma.
4: Ah.
5: Mi esposa no me deja decir.
4: Ah, ok.
1: Doggy.
2: La cartita que nos tomamos allá en Monterrey, eras, ¿no?
5: Con razón veo Chucho muy atento en mis temas. Dice, ay, caray, encontré la almohada que buscaba. A mí sí me pegan en mi casa, maestro.
2: Sí,
5: yo ya veo. Tengo que admitir.
2: Pero bueno.
3: Bueno, a ver, vamos con la siguiente encuesta. Dice que la 8.
4: Choco, el día 29 de julio fue el Día Internacional de las Alitas de Pollo. Fíjate que el día 29 de julio, Día de las Alitas de Pollo, las Chicken Wings, dicen que she was training so hard, so she can win. ¿Cuántos mexicanos ocupas para cambiar un foco, Choco?
3: No sé.
4: Just Juan.
2: Just Juan.
1: No te mandes.
2: Choco.
5: Oye, Erano, ¿qué pasó con el garbanzo? Antes se reía de tus chistes.
4: No, ya, güey. Di vuelta a la hoja, maestro. Ya. Ni que fuera el mandril para andarlo regañando. Ríete con mi chiste.
2: No, haz eso.
1: ¿A poco así? ¿Tú ves al aire?
4: No te hagas tú, güey. El pedo eres tú ahorita.
1: Oh.
3: Bueno, la pregunta es que, bueno, sobre las alitas de pollo.
4: Sí. Delicious. ¿Cómo se llaman en inglés?
2: Chicken wings.
4: Pero el nombre es...
2: Buffalo Wings.
4: Sí, exacto. ¿Qué quiere decir, Choco, que se inventaron estas alitas en 1977 por allá en Buffalo, en New York?
2: Oh, no, güey.
4: Una mesera le dijeron que preparara algo y se equivocó. Ella frió las de estas y le dijeron... y le echó la salsa picosa. Entonces y le dijeron, ¡ay, esta madre está bueno! Entonces le empezaron a hacer de diferentes sabores. Ahorita hay de sabores de los que quieras. Y... nacieron las Chicken Wings o Buffalo Wings. Y mi lugar favorito, la neta, es Buffalo Wild Wings, que ya anda chafeando.
1: Vamos, Norte,
2: ya
1: siempre.
2: Ya chafeó.
4: El servicio sí, pero la comida no. La de mango habanero, papel. Shh. Y las chidas, a mí, es la de Pizza Hut.
2: Pizza Hut.
4: Oh, los mejores wings. De Pizza Hut.
2: Se pasan con los precios, bro. $22 por 12 alitas, come on.
4: ¿O tú pagas? ¿Eras o tú no pagas? Pues me ha tocado estar con morras que estamos ahí viendo movies. Les ordénate unas alitas que acabo. Va a valer la pena.
2: Y ordénate su teléfono.
4: Dame el Uber Eats.
2: ¿Y te limpias los dedos antes?
4: Me tengo que lavar los dientes, lavar los manos.
1: En esas noches nunca se te ha olvidado lavarte las
3: manos. ¿Qué tiene que? Porque luego se va a enchilar él.
2: No, tienes barrio.
3: Okay. Oh my god.
4: Sí.
1: Se te enchinan los labios.
3: Ok, Garbanzo, está
1: ambos.
3: Bien.
1: Obviamente.
4: Entonces, Choco, la pregunta fue: como fue el día de las alitas, ¿cuáles son tus alitas favoritas de Garbanzo?
1: De ahí de Buffalo Wild Wings.
2: Pero a este le gusta sin el hueso, no cuenta.
4: Es que ahí voy ahorita, espérate, vamos para allá, es el debate.
1: Deja que venda, bien.
4: La pregunta es: las alitas, Chucho, ¿van con hueso o sin hueso?
5: A mí me gusta con hueso.
4: ¿Con hueso? ¿Tú?
1: Sin hueso.
4: ¿Tú?
2: Ah, con hueso.
4: ¿Maestro? Me ofende la pregunta, con hueso.
1: Yeah.
4: ¿Choco?
3: Bueno, a mí me gustan con hueso. Siento que ahí está el saborcito.
1: Dejen de verme todos, que me ven todos. Ahí está.
4: ¡Ay, amiguis! ¿Cómo estás? Garbanzo.
1: Vente para acá, Seleno. Siéntate aquí.
6: A mí también me gustan las alitas sin hueso. Ay, andale ahí buscando la carne. Eso es para hombres.
3: Ey, cálmate.
6: Ay, perdón, Choco, pero...
4: Oye, me da una vergüenza ir con este güey. Ordenamos alitas a la diablito.
1: Yeah,
4: todos, sí. Bunny. ¿Mine? No, boneless.
3: O sea, no con...
1: Hablaste, como, hablaste como Andrés Manuel López Obrador ahorita.
4: Quiero decirles que cuando vayan a pedir sus alitas, pídanlas sabor mole.
1: Mole.
4: Oaxaqueño.
1: Mole oaxaqueño.
4: What? Vamos a apoyar a los pequeños negocios de México. Andan los fifís comprando alitas de
1: mole.
4: Búfalo. Salsas americanas. Ya me voy.
1: Oye, ¿sí, ¿sí hay de mole?
5: Sí, güey, las venden.
1: Habrá, that sounds interesting.
5: No, no, sí, las venden en Domino's, güey, y también en Giuseppe's Pizza.
1: ¿De mole? Sí,
0: suena bien, ¿eh? Suena bien.
1: No, yeah, it sounds interesting.
4: No la hagan tan choco. Nomás vean la Guelaguetza, donde queda un lugar oaxaqueño, y pide nomás mole de, con pollo, güey.
1: No, pero eso no suena.
4: No, viene la alita. En la lista.
1: Sí, güey. Really?
4: Come on, pero no son alitas de pollo, pero ahí está una pollo.
1: No son búfalo, güey.
3: Bueno, al final de cuentas, ¿qué dijo la gente? ¿Le gustan las alitas con hueso o sin hueso?
4: Con hueso, la gente sabe, choco. 80% dicen hueso, compa. Sin hueso, 13%, ninguna, gracias. Hay gente que no le gustan, 7% no le gustan las alitas. Y eso es.
1: Yo pensaría que con los dientes de garbanzo destruye un mendigo alita.
5: Oye, este se come los huesos, los destruye. Oh, chocolerazno, sí. Güey, ¿qué es eso, güey?
4: La orillita, güey, que viene siendo como el tuétano, o esta madre, esa es pura energía, güey. Eso me decía mi abuelo, hijo, guárdale. O yo pienso, como no teníamos, güey, pues eso me quería llenar, ¿verdad?
5: Así se va a llenar.
4: Chale, mi abuelo Florentino, güey.
5: Pero sí sabe chido el huesito.
4: Tú cállate, ay, si se le chido el huesito, ¿qué es eso?
3: Bueno, la encuesta número 9, 30 de julio, choco. Se celebra el Día Mundial del Cheesecake. Ahora es 30 de julio. ¿Qué creen, muchachos?
5: ¿Qué?
4: No, bueno, es 31. Se celebra el Día Choco del Cheesecake. La pregunta es, ¿prefieres tres leches, el cheesecake o el brownie, garbanzo?
0: Tres leches.
1: Cheesecake.
0: Brownie.
4: Maestro.
0: No me gustan los postres, güey.
5: ¡Ay, contesta!
0: No me gustan los postres.
5: La opción no es no me gustan. Escoge uno.
0: Hubieras puesto no me gustan los postres, pero pues me voy con el brownie con una nieve arriba.
4: Ay, no me gustan los postres. No, pero brownie con nieve arriba.
0: Pues ya le vas a entrar.
5: Que por lo regular lo ves como paso.
4: El maestro está como las morras. Ay, yo nunca he tenido intimidad. Y ya que estás ahí, dice, oye.
5: ¿De qué se trata esto, güey?
4: Oye,
5: esto, ay, ¿de quién es este dedo?
4: ¿Dónde viste esto?
1: Por cierto, mi hija hace un buen cheesecake, man.
4: Ay, qué rápido, cambiamos de plática.
5: Sí, espérate, diablo.
4: Estamos hablando de posiciones raras y...
5: Hay timings. Ya no le agregué
4: nada. Ya, muy feo eso. Sí, no, todo peor que lo del casco, sí, no, man.
0: A mi hija le gusta el cheesecake.
1: Come on, man.
4: Sí,
3: estabas
1: aquí, ¿no?
3: Oh, my God. Okay, la número 10.
4: Cumplió años Tom Hanks, Tom Cruise y Harrison Ford. ¿Cuál te gusta más, garbanzo, de esos actores?
1: Harrison Ford.
4: Tú.
1: Tom Cruise lo vi en el partido de los Estados Unidos.
5: Bien dijiste el otro día, güey.
4: Garbanzo, ¿cuál es tu película favorita de Harry Ford?
5: Hay varias, pero...
4: No, Indiana, yo sé, pero
5: Indiana
4: ¿cuál
5: Jones,
4: te gusta?
5: Indiana Jones.
4: Hay varias,
5: pero... Es que hay muchas de que ese güey.
4: O sea, ese güey es el Indiana Jones, entonces.
5: Indiana Jones y también.
4: Pero sí lo alcanzó la piedra o puro pedo.
5: No, güey, no le alcanza.
4: ¿No?
5: No alcanza a correr. En donde sí le alcanzó fue en Disneylandia, güey, viendo la ambulancia. Ay, y se lo llevó, güey.
4: O sea, tú. Sí,
1: The Top Gun.
4: The Top Gun.
1: Yes.
4: Maestro.
0: Yo creo que Tom Hanks, la de Run Forrest. ¿Se llama así? ¿Run Forrest? O Forrest Gun, ¿no?
1: Forrest Gump.
5: No, se llama Run
1: Saving
5: Forest.
1: Saving Private.
0: No, güey. Esa está con madre.
5: Run Forest se llama. Wey.
1: No se llama Run Forest.
0: Esa es la del Saving...
1: Saving Private Ryan.
0: Muy realista, ¿no?
5: Sí, qué bárbaro. Yo pensé que se leía el nombre.
0: Muy realista la historia, bro. De DJ.
5: Ay, José.
4: Garbanzo, te andas burlando de todo ayer, de esta hora, de otra hora, no. Del cake de la niña. No,
5: yo no verá.
4: No, ya, mejor vámonos, güey. Choco.
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3: No, ustedes les dejan, ustedes siguen hablando y o sea, su aumenta su estupidez cada que hablan más.
4: Sigue hablando, Choco.
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0: señores. Buenas tardes. Espero que vayan a tener un fin de semana excelente. El día de ayer publiqué algo ahí sobre, pues, los hombres que dicen que ellos no son nada sin su pareja. Ni modo, eso es lo que hay. Imagínense. Pues vamos con el tema del día de hoy. ¿Qué pasó, Garbanzo?
1: Maestro, hay muchas llamadas. ¿Por qué no toman las llamaditas para ponerles
0: sabor a esto? Dale, vámonos de volada porque vamos a refrescarnos. Tenemos a José. José, buenas tardes.
2: Buenas tardes, maestrito de quinta.
0: Buenas tardes, Brody. Adelante, estudiante de primera.
2: Yo nomás tengo varios puntos contigo, pero quiero que agarres esto que te voy a decir de bote pronto, porque siempre te excusas o siempre te sales por la tangente, ¿ok?
0: Sí, señor.
2: Ahí te va. Dame tú un porcentaje de buenas mujeres y de malas mujeres según tú.
0: Según yo. ¿Para qué?
2: Según tú. Porque es tu clase, ¿verdad?
0: Sí, pero buenas ¿para qué?
2: Para las relaciones.
0: Para las relaciones, me atrevo a decir yo creo un 80-20.
2: 80 malas y 20 buenas.
0: Así es.
2: Okay. Ya te pido que me des el porcentaje de hombres buenos y hombres malos.
0: ¿Para qué?
2: Para lo mismo, para las relaciones.
0: Yo creo que me atrevo a decir que 50%.
2: O sea, 50-50, ¿verdad?
0: Sí.
2: Entonces, si te das cuenta, tus matemáticas ya no te dan.
0: Ya no me dan en qué aspecto.
2: Te voy a decir por qué. Vamos a quitarle el 20% de mujeres buenas y vamos a quitarle el 20% de hombres buenos y los vamos a juntar en un mundo de fantasía, nada más.
0: Ajá, siguen siendo más hombres buenos, ¿no?
2: Ajá. Entonces sobran 30% de hombres buenos, según tus porcentajes que me estás dando ahorita. ¿Qué vas a hacer con ese 30% de hombres buenos que ya no les van a quedar buenas mujeres?
0: Porque hay más mujeres que hombres.
2: O sea, sí, pero ¿qué vas a hacer?
0: Señores, vamos a otro tema o seguimos con el mismo tema.
1: No, espérese, deje que desarrolle.
0: No, es que esto ya lo maté. Ya lo maté.
2: ¿Por qué?
0: Ya lo maté. O sea, a ver, permíteme, a ver. Ya había hablado contigo antes, ¿verdad?
2: Sí, okay. Pero ahora vengo preparado.
0: O sea, no te preparaste, no dijiste, ay, güey, qué güey soy. Hay más mujeres que hombres.
2: No. Independientemente
0: no,
2: que
0: haya... No. Tú estás siendo literal, ¿no? Tú estás siendo literal. Estás diciendo, si hay 20% de hombres, o sea, hay más hombres buenos que mujeres buenas para una relación, en porcentaje. Ajá. En porcentaje. Ajá.
2: Bueno, ahora sí, entonces... Bueno,
0: ahorita regresamos, señores. Prepárense bien. A ver, yo no quiero ser grosero, no quiero dejar ir gente, y luego empiezan pataleando y terminan ya hablando de otras cosas que no tienen nada que ver como el garbanzo. Ahorita regreso, ¿ok?
1: ¿A mí por qué me meten esto?
0: Ay, eres muy tonto, tú también.
1: Pero si usted también...

0: Muy bien, señores, muy buenas tardes. Soy el maestro Doggy. El día de hoy, hablando de matemáticas, tenemos a José.
1: Okay.
0: José, bueno. Entonces, seguimos adelante.
1: Mira, Doggy, es que tú te vas por la tangente y te dije que no te fueras, desde un principio te dije que no te fueras por ahí, pero ya te metiste ahí, está bien. Esa es tu siempre tu excusa o tu salida fácil, está bien.
0: ¿Qué hubo?
1: Mira, yo te voy a decir algo nada más. Independientemente que haya más mujeres que hombres, el 30% todavía sigue siendo superior. Entonces yo te pregunto, vamos a suponer que de tu programa te escuchan 100 mujeres y 100 hombres. ¿Qué vas a hacer con ese 30% que te sobran de esos hombres buenos? Van a tener que agarrar mujeres malas de las que tú hablas.
0: No.
1: O sea, si no, a ver, ¿qué van a hacer?
0: No. Lo que pasa es de que no todos los hombres están buscando una relación, quiero que entiendas. Y es lo que tiene que entender toda la gente. Por eso en las familias y en las relaciones llega la tía tonta ¿y cuándo, hijo? ¿Y pa' cuándo? ¿Y pa' cuándo? Y ustedes no entienden que no toda la raza quiere una relación. Entonces... mientras no entendamos eso y querer empujar cosas que no son, pues no tiene sentido lo que estás diciendo.
1: O sea, tú me estás diciendo que en esta actualidad la mayoría o mucha gente no quiere una relación, ¿verdad?
0: 100%.
1: Entonces, ¿qué haces? Muchos hombres comprando OnlyFans.
0: Eso no es una relación, no seas tonto, Brody.
1: No, sí, pero todo el mundo anda buscando una mujer.
0: Garbanzo, ¿tienes otra llamada? Porque esto ya me está dando pena.
2: No, es que el problema aquí es que no deja que se desarrolle.
0: Garbanzo, te pregunto a ti, ¿quién va a buscar en OnlyFans una mujer? ¿Está buscando una relación?
2: No, pues nomás como...
0: Bueno, entonces, ¿para qué lo defiendes?
1: Bueno. Mira, te fuiste por la tangente, ahí estaba la otra.
0: Otra, ¿no? Venga, vamos de nuevo, vámonos, round three, fight.
1: A ver, entonces descríbeme tú una mujer ideal para ese porcentaje de hombres buenos, de ese 50% que tú dices que hay, ¿verdad? Descríbela.
0: Uy, ¿qué me acabas de dar, panecito?
2: Me acabas de dar.
0: Mira, venía buscando, ¿cómo dicen? Venía buscando lodo y encontré oro aquí. A ver, la mujer ideal, primero que todo, no hay una mujer ideal porque cada hombre supuestamente tiene su mujer ideal, ¿no? Pero, bajo mi punto de vista, la mujer ideal, cuando hablas de ideal, es... una palabra tan fuerte, y se las tengo que dar despacito porque ustedes quieren respuesta rápida, están acostumbrados al TikTok. Y se las quiero ir deslizando despacito. Esto es como el sexo, tienen que disfrutarlo, ¿ok? Tengo que deslizarlo suavecito para que lo entiendan y entienda José y para la otra se prepare mejor. La mujer ideal está... Se requieren, en mi punto de vista, requisitos que son tan simples, pero hay un dicho que dice que lo fácil se les hace difícil a muchos. Ahorita regreso y les voy a decir exactamente cómo es la mujer ideal, ¿ok?
2: ¿Qué pasó?
0: Así que no se vayan. Ahorita regresamos, ahí que aguante José, y más tarde les voy a decir eso. ¿Qué pasó de qué, Garbanzo?
2: Ya pensé que lo iba a dar ahorita.
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10: Y el día de hoy en Michoacán cayó el R1 del cartel Jalisco Nueva Generación. Omar García Harfuch lo señala como el autor intelectual de la ejecución del alcalde llamado Carlos Manso. En una entrevista con López Dóriga, el secretario de Seguridad Pública Nacional informó la caída de este capo. Yo soy Víctor Lagunas y esta ¿Está listo?
3: Durante una entrevista con el periodista Joaquín López Dóriga, García Harfuch señaló que el homicidio ocurrió en noviembre del año pasado y que desde entonces se desplegó una investigación coordinada entre las distintas instituciones de seguridad nacionales y estatales. El funcionario destacó que las primeras detenciones relacionadas con el caso se realizaron apenas un mes después de iniciadas las investigaciones y que hasta el momento ya suman 31 personas detenidas. Asimismo, detalló que el R1 es identificado como líder de los R's, una de las facciones más violentas vinculadas al CJNG con presencia en Michoacán y Jalisco. El R1 es considerado el principal líder de este grupo criminal y es señalado como el presunto autor intelectual del asesinato de Carlos Manso. Las investigaciones continúan y se espera que en las próximas horas las autoridades den a conocer más detalles sobre el caso y la situación jurídica del detenido.
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0: Para empezar, tranquilo, tenemos a mi amigo el Chepe y mi amigo Felipe y a toda la gente, a todos los meses. Aquí nos vamos con esto que dice: Los Inquietos del Norte. Márcale.
1: Se dieron las 3 de la tarde. Aquí no termina el desmadre. Andamos locos desde ayer.
2: Márcale bien.

0: otra vez. ¡Échale, Chepe!
1: Gracias, Felipe. Se dieron las 3 de la tarde. A que no termine desmadre, andamos locos desde ayer. Con una botella en la mano y todos los compas loqueando es que escucharon un corrido de

0: guste, no me importa quién le asuste. Vamos todos a pistear.
1: Ahí estamos empezando despacito. Para toda la gente que está llegando, aquí estamos empezando despacito con el compra secreto del norte, ¿cómo no? Y nos vamos a ir con algo romanticón. Aquí tenemos al compa Felipe, algo romanticón para todos ustedes con el compra secreto para cuento. ¡Vámonos!
2: Empezamos despacito.
1: Aquí ya empezó el desmadre.
2: Romántica.
3: Vamos a calmar.

0: Bueno, vamos a ver, vamos a ver, vamos a ver un repasito para toda la gente que anda en este momento. Claro que sí, aquí estamos en el Corral Night Club. Me creo, Garbanzo, ¿qué te ha parecido estas dos presentaciones? Así que se nota aquí para todos ustedes.
1: No, cuando yo lo escuché, de verdad, yo tenía mis dudas, pero ya que está uno aquí, de verdad, uno pues se va contento, y la gente que está llegando, pues qué lástima que se lo perdieron, pero para la próxima que lleguen temprano, porque aquí se empieza tranquilos y después ya como que le bajan. Empieza el desmadre. Así es de que estoy contento, estoy muy feliz. Y quisiera que también mi compa Erasno hable un poquito. Ándale, Erasno.
2: Sí, claro que sí. Oye, la verdad que estoy muy contento. Yo estoy esperando ya a los invasores. Que, pues, esos son los que yo vine a ver, la verdad. Los inquietos no me gustan mucho, los inquietos no me gustan.
0: ¿A poco no le gustan?
2: No me gustan, los amo.
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0: Bueno, nos vamos con esto. Ellos son los Cardenales de Nuevo León. Estamos teniendo puro grupo que está abriendo ahorita. Al rato vienen los buenos. Puro grupo aquí solamente en el Corral Night Club. Ellos son los Invasores de Nuevo León. Y dice...

0: Bueno, ya, señores, vamos con esto ya para despedirnos aquí. En el Corral Nightclub nos vamos con esto para que se agarren. Nos vamos calentando con puro jovencito que va empezando. Aquí está José José. No, échale. ¿No quiere cantar?
1: A ver, espérame tantito. Yo quiero mi bacacho. Tráiganme mi Pedro Domecq. Mi presidente. Tráiganme un tequila, un alcohol. Porque quiero cantar con ganas. Ustedes del coro, cállense los hijos.
2: Tráiganle su bebida.
1: Ustedes los del coro, cállense los hijos, que estoy protestando. Quiero decirle a Sara, a mi Anet, Anela, llame, y a mis hijos José Joel y a Marisol, que no soy su padre. Y a todos los que vivieron de mí, señores, madre.
0: No es madre. Tómele, viejo, tómele.
1: Ahora sí voy a cantar bonito. Madre.

0: con el alcohol se me quita, tú hijo de tu puta. ¿Qué traes?
1: Cálmese.
0: A mí con el alcohol se me quita.
1: Sí, pues sígale.
0: Si me dan aguas, la voz se oye fea.
1: No, no, hay que darle alcohol, porque...
0: A mí me dan alcohol y que me limpian.
1: Usted tómele a su bacacho y vámonos con su canción.
0: Me limpian a la garganta.
1: Sí, se notó.
0: Yo me limpio la garganta con alcohol.
1: Pero le pavimentaron la calle.
0: Y a ti ya te vi con que te limpian la garganta.
1: Eso
0: me dijo Chucho, el de la moto. ¿Qué tú? Eso me dijo Chucho, el de la moto. Que te tenían en el callejón.
1: ¿Qué pasó? ¿Qué le dijo Chucho, el de la moto? ¿Cómo que le dijo Chucho, el de la moto?
0: Que te tenían en el callejón. No. Despejándote la garganta.
1: No, no.
0: ¿Qué estabas diciendo? Me duele la muela. Ah. Hágale como que le duele la muela. Ah. ¿Sabes quién me dijo?
1: ¿Quién?
0: Chucho, el de la moto. Ya me voy de este maldito... No.

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4: Destacan resultados de Ismael Burgueño en materia de seguridad. Durante la gestión de Ismael Burgueño Ruiz al frente del Ayuntamiento de Tijuana, la ciudad alcanzó 13 meses sin registrar secuestros y una reducción del 52.1% en homicidios dolosos, de acuerdo con la información presentada. Estos resultados fueron atribuidos al fortalecimiento de la Policía Municipal, a la estrategia de proximidad social y a la coordinación con los gobiernos estatal y federal. La administración encabezada por Burgueño también puso en marcha en Tijuana la Estrategia Nacional de Seguridad impulsada por la presidenta Claudia Sheinbaum, con acciones enfocadas en recuperar la tranquilidad de las familias.
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0: radio.
1: El fierro por la 300, como dijo aquel que siente por el fierro, vamos con esto que dice, vamos a ver para toda la gente que está viendo esto aquí presente. Claro que se les saluda a su amigo el Vale, nos vamos con esto que dice más o menos, dice te quiero así para toda la gente que anda bailando, que anda pepenada. Fierro por la 300, 300 por el fierro, como dijo el otro. Y aquí estamos en vivo para toda la gente. ¡Fierro!

0: No me voy a hacer.
1: Pero vamos con esto que se dice para toda la gente que ya está cansado de la mujer, que ya no quiere que se vaya, que todos quieren que se vaya, que se vaya, que se vaya. Claro que sí, que aquí tenemos nuestro, tenemos donde se llama Vete ya para toda la gente que anda allá pepenada y ahorita que anda bailando.
0: Pepenada.
1: Ya que andan allá pepenados ahorita bailando para toda la gente, los que traen la cubeta ya, mi amigo. Saludos, viejo fierro.

Gracias. Gracias para toda la gente que anda pristeando, que ya no sabes cómo seguir. Ahorita regresamos, señores. Ahorita le vamos a una pausa, ahorita regresamos con más. Aquí estamos en el mini concierto. Viernes, cierro por los 300. Vámonos, venga, vamos a la moto de Chucho. ¡Vámonos!

0: Erasmo y la Chocolata en viernes de mini conciertos.
1: Está chido, güey.
2: Viernes de mini
1: conciertos. Es que así estaba el artista hablando y presentando sus rolas, güey. Pero que un poquito de historia, porque esa rola, güey.
2: Bueno, vamos a hacer una opción para toda la gente que está, que no se ha ido, toda la gente que ve al baño ahorita, señores, señores. Ahora sí que, como dicen los de la FIFA, ahí la sede de hidratación. Nos vamos con esta cancioncita para toda la gente. Aquellos que tienen ahí la amante, que siempre la andan buscando, los que no la tienen ya saben que sí tiene, pero nadie sabe. Hoy no. Esto se llama Mi Amante, para toda la gente que se come para echar el sal de, vamos con esto que dice más o menos, sí, para toda la raza, vamos, ¿no? Es cierto que se está muriendo. ¿Cómo no? Pues no, pero. Ajá, ajá.
1: Esto tiene.
2: Ahí le va, compadre Ariel. Barreras. Y a José Ríos. Y a mi compa Daniel Pérez, que tiene su amante.

0: Bueno, señoras y señores, quiero decirles a todos ustedes que les tengo aquí para todos ustedes con mucho gusto a mi compadre el Chaca. Aquí lo tenemos con todo gusto, el Chaca. Cómo no, venga el aplauso para mi compa el Chaca.
1: ¡Bravo! ¡Bravo! Este es el intermedio aquí en Mini Conciertos, en lo que sale Valentín Lizalde y
2: aquí
1: llega...
2: Aquí es donde tú sales aquí. Y recuerden que la próxima semana tenemos...
1: Y recuerden que la próxima semana tenemos a José José, la próxima semana, aquí en Viernes de Mini Conciertos. Continuamos ahora con Sergio Vega, el Chaca.
0: Take it away. Bueno, luego con mi compa Sergio Vega me despido, hasta la próxima. Muchas gracias, compa Sergio, bienvenido. Gracias, aquí los dejo, fiero por la 300. Claro que sí, es un placer para mí haber estado con ustedes aquí en Mini Conciertos con el año de la chocolate, pariente. Fierro, ajá, y pícale a la calabaza, ¿dónde andan?

0: Radio Poder y sus viernes de mini conciertos.
1: Los dejamos con Joan Sebastián en este momento, creo que sí.
0: Ay, regresó Valentín.
1: Les vamos a sacar con Joan Sebastián.
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0: pero sí te estaba saliendo igualita, güey. Yo pensé que era
1: la
0: él.
1: La primera palabra,
0: sí. Sí, güey.
1: Pues dejamos con Espinosa Paz.
0: La madre. Es el maestro de ceremonia.
1: El vale de esto.
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0: y voy a sonreír para que pase desapercibida mi tristeza.
1: No, tranquilo, tranquilo, es una canción nomás. Tranquilo. No, hay que tomar las cosas con calma. Ay, güey, síguele. ¿Ya no aguantas?
2: Te regresamos.

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2: Muy bien, nos vamos con el chocolatazo a Ciudad Juárez, Chihuahua, y tenemos a Pedro. Pedro, buenas tardes.
3: Sí, buenas tardes.
2: Buenas tardes, Pedro. Oye, le vamos a hacer el chocolatazo a tu novia Brenda. Ustedes tienen más o menos 6 meses de relación.
3: Por ahí más o menos.
2: Por ahí más o menos. ¿Cómo la conociste a Brenda, Pedro?
3: Por un amigo, me dio su número, yo le hablé y me contestó y así nacimos amigos, platicando.
2: Un amigo te dijo, toma el número de teléfono de Brenda, llámale.
3: Sí, es una muchacha muy buena, quién sabe qué. Bueno, pues me convenció, le dije, no, pues no pierdo con hablarle, a ver qué pasó. Y le hablé, y nos hicimos amigos.
2: Empezaron como amigos, ¿y cuánto tiempo pasó hasta que se hicieron novios?
3: Como 6 meses.
2: ¿Y cuánto tienen ya como novios?
3: No, pues todavía no somos novios, pues todavía no la conozco.
2: Todavía no la conoces en persona, pero sí se hablan bonito y todo, pero no son novios oficialmente.
3: No, todavía no.
2: Ella tiene solamente 38 años, está joven, ella es una muchacha bonita, Pedro.
3: Pues me imagino, ¿no? Pues no la conozco.
2: O sea que ya pasaron 6 meses, tú ya sientes algo por ella, pero no la has visto ni en foto ni en video.
3: No.
4: Oh, no.
2: 6 meses hablando con ella, medio año, y no sabes cómo se ve.
3: No. Como que no quiere... No sé, por eso quiero haciendo esto.
2: Por eso dices tú, voy a hacerle el chocolatazo, como que no quiere que la vea. Y me imagino tú ya sientes algo por ella, ¿no?
3: Algo así.
2: Y esto que estás haciendo es para ver si no tiene a otro y le manda chocolates a otro.
3: Ándele.
2: Me imagino tú ya le ayudas económicamente, ¿no?
3: Pues no le mando mucho, nomás le mando para sus recargas.
2: ¿Cuánto dinero le mandas semanalmente?
3: $100.
2: ¿$100 semanales?
3: Sí.
2: ¿Tú ya sientes algo por ella, Pedro? ¿Ella siente algo por ti?
3: Pues eso dice que sí, que me quiere, quién sabe qué, que me ama, quién sabe qué. Pues nada, yo ni la creo.
2: Ah, entonces ella te dice que te quiere.
3: Pues sí, y quiere estar seguro para ir para allá.
2: Ella te dice que te quiere, tú sientes algo por ella, ya van 6 meses. Todavía oficialmente no son novios, pero pues quieres ir a verla. ¿Tú puedes entrar y salir del país legalmente?
3: Sí.
2: ¿Y si puedes entrar y salir del país legalmente, por qué en 6 meses no has ido a visitarla?
3: Porque quiere estar seguro, le digo. Porque más bien no ha habido chance de ir. Ya ve que la pandemia se atravesó y todo eso.
2: Exacto. ¿Y tú dónde vives? ¿En Texas?
3: No, en Los Ángeles.
2: ¿Y ya te gustaría ir hasta Chihuahua a verla?
3: Hasta Ciudad Juárez.
2: Sí, bueno, Juárez es Chihuahua. Entonces volarías de Los Ángeles a El Paso, Texas, y ya solo cruzas ahí, ¿no?
3: Sí, también.
2: Pues bien, Pedro, vamos a llamarle a Brenda a ver si te manda los chocolates a ti o a alguien más.
3: Ándele, pues, eso es lo que quiero.
2: Aunque nunca la has visto en persona, ni en video, ni en foto, ni nada. ¿Y tu amigo, el que te la presentó, él sí la conoce?
3: Pues me dijo que sí, pero yo no quiero problemas.
2: ¿Cómo?
3: Yo no quiero involucrar a nadie más ella y yo.
2: No, solo te preguntaba que si él sí la conocía como para haberte dado su número de teléfono.
3: No me la ha presentado, me dio el número de teléfono.
2: Te lo digo porque a veces compañeros de trabajo le dan el teléfono ahí a gente que ven media tonta, les presentan chicas que los manipulan para que les manden dinero, les hacen un fraude y así funciona esto.
3: No, porque he hablado con ella y sí me contesta ella.
2: Sí, pero bueno, eso no tiene nada que ver. Pero bueno, vamos a llamarle en este momento.
3: Que le hable el lobo, porque él está canijo.
2: Prepárate, lobo.
5: Listo, pero no vayas a llorar, Pedro.
3: Espérale, pues.
6: Bueno.
5: Bueno, con la señorita Brenda, por favor.
6: Dígame, ¿de parte de quién?
5: Bueno, te llamo de una compañía de chocolates. ¿Eres tú, Brenda?
6: Ajá.
5: Mucho gusto, Brenda. Mira, nosotros tenemos esta promoción. Estamos dando a conocer unos chocolates. La forma que lo hacemos es de que se los enviamos a alguien especial que tú tengas. Los chocolates son en forma de corazón, son gratis, no pagas tú nada ni la persona que los va a recibir. De eso se trata. ¿Tienes a alguien especial, Brenda? ¿Quién te gustaría que se los enviemos?
6: No, pues no tengo a nadie en especial.
4: Oh, no.
5: De verdad, Brenda, pues te va a tocar enviarme los chocolates a mí entonces.
6: ¿Por qué?
5: No te creas. Entonces no hay nadie especial ahorita.
6: No.
5: No hay nadie especial. Está bien, Brenda, no hay ningún problema.
6: Ah,
5: okay. Oye, Brenda, ¿y a ti te gustan los chocolates?
6: A mí sí.
5: Va a ser al revés entonces. Yo te voy a mandar los chocolates a ti, Brenda.
6: Pues yo creo.
4: Oh, no.
5: Sabes que tienes una voz muy bonita, ¿eh?
6: Ay, gracias.
5: Bueno, las mujeres de Chihuahua son muy bonitas, me imagino. Tú también eres una mujer muy bonita. Tú estás en Chihuahua, ¿no?
6: No, estoy en Juárez.
5: Sí, pero es Juárez, Chihuahua, ¿no? Pues si eres de Chihuahua, tienes esa voz tan bonita, la verdad sí me atrevería a mandarte los chocolates a ti, ¿eh?
6: Ah, muy bien.
5: Pues escuché que eres una mujer muy hermosa, con mucho carisma. ¿Por qué no tienes novio? ¿No quieres o te fallaron?
6: Pues me han fallado.
5: De verdad. Qué desperdicio, Brenda. ¿Y por qué crees que te fallaron?
6: Pues porque no supieron valorarme.
5: Me imagino que sí.
6: Ahorita te los bailo, Queen.
5: Se escucha que estás ocupada ahorita, Brenda.
6: Sí. De verdad.
5: Sí se escucha. Pues ojalá y me dieras la oportunidad de escucharte otra vez, Brenda.
6: Ay, claro que sí.
5: ¿De verdad te gustaría hablar conmigo para conocernos un poquito más?
6: Sí.
4: Oh, no.
5: O sea, ¿te puedo mandar un mensajito por ahí en WhatsApp cuando sea y nos ponemos de acuerdo para platicar otra vez?
6: Claro que sí.
5: Ok, ahí te lo mando. Perfecto.
6: Está bien.
5: Pero te tengo que hacer la pregunta del millón. Te voy a llamar, te quiero conocer y todo, pero no tienes a nadie especial, no hay nadie que te regañe.
6: No, no tengo a nadie que me regañe.
5: O sea que no tienes esposo, novio o alguien especial con quien estés hablando ahorita, no hay nada.
6: Pues nada.
5: ¿Y no hay un hombre que te guste a ti?
6: Pero no me pela.
5: ¿Hay un hombre que te llama la atención?
6: Ajá, yo también soy caso.
5: No te creo que de verdad no te haga caso.
6: No, de verdad que no.
5: Pues qué menso, ya llegué yo, puede ser que le baje el mandado, ¿no?
6: Ajá.
5: Yo encantado de que me des una oportunidad. Escuchar esa voz tan bonita y tan sexy todos los días sería algo bueno para mí.
6: Gracias.
5: Una voz ronquita y sexy.
6: Gracias.
5: A mí también me dicen que tengo la voz como ronquita. Imagínate si tenemos un hijo, tú y yo, ¿cómo va a tener la voz? Va a tener su vocecita como el perro Bermúdez.
6: Sí,
5: sí. Sí, Brenda. ¿Y a qué te dedicas?
6: Trabajo en, ahorita en la mañana trabajo en unas gorditas, entro de 7 a 2 y en la tarde entro de 4 a 12 y media en ADC de Juárez.
5: Oye, y en Juárez hacen buenas gorditas, ¿no?
6: Sí, riquísimas.
5: Dice mi papá que mi mamá lo enamoró por la boca o por el estómago, no sé cómo se dice. Y pues aquí parece que se va a repetir la historia, ¿no?
6: Sí.
5: Oye, ¿y entonces tú las cocinas?
6: Sí, yo las hago. ¿No tienes de 20?
5: Oye, ¿y no tienes de chicharrón prensado?
6: Es la más buena.
5: ¿O tienes de chicharrón prensado?
6: Este me va, sí, hay de chicharrón prensado.
5: Y dices que es la más buena. ¿Y de qué las hacen? ¿De harina o de maíz?
6: De harina y de maíz, de las dos.
4: Oh, no.
5: Oye, pues te mando chocolates y tú me mandas gorditas.
6: Ah, bueno.
5: Sí, oye, hermosa, pues estás ocupada, si quieres después te llamo, ¿no?
6: Ah, ok, sí, está bien.
5: Oye, Brenda, pero te pregunté que si no había nadie que te regañara o no tenías a alguien especial y como tres veces me dijiste que no. Pero, ¿quién es Pedro?
6: ¿Cómo?
5: Pedro me dijo que te hiciera esta llamada porque pensó él que tú le mandarías chocolates a él y él pensó que él era especial para ti.
6: ¿Cuál Pedro?
5: Aquí te lo paso, él también tiene la voz bien ronca. Adelante, Pedro.
7: Hola, ¿cómo estás?
6: Ah, hola.
7: Qué bueno, no tienes a nadie.
6: Ay, pues, oye, ¿yo cómo voy a saber?
7: ¿Qué? ¿Cómo qué?
6: ¿De dónde me hicieron? ¿Por qué me haces esto?
7: No, para estar más seguro. Tú bien sabes.
6: Ay, ay. ¿Eh?
7: Tú bien sabes.
6: ¿Pero por qué haces esto?
8: Ya colgó, Choco.
2: A ver, márcale de nuevo. ¿Estás ahí, Brenda?
6: ¿Y de dónde me está hablando el radio o qué?
2: Bueno, sí, justo te hablamos del show de Erasmo y la Chocolata. ¿Lo has escuchado? ¿Nos escuchamos ahí en Juárez?
6: No, nunca.
2: Bueno, este es el chocolatazo. Pedro nos dijo que te llamáramos para ver si tú le mandabas los chocolates a él. Él dice que te quiere, pues que te quiere muchísimo. Y él quería saber si tú le mandabas los chocolates a él, porque ella quiere verte en persona y quería ver si, pues, tú lo veías como alguien especial. A ver, ¿ya está ahí? Adelante, Pedro.
7: No, pues yo no sé qué les prometió ella.
6: Yo no le prometí nada. A mí me dice que si no tengo a alguien en especial que le mande chocolates, pues de allá de aquí de Juárez, ¿no? ¿De dónde se los voy a mandar y con qué dinero?
3: No, pero te digo que en todas partes eran gratis, ¿no? ¿Cuál dinero?
6: No, no dijo que gratis. Más bien no le escuché porque estaba ocupada.
3: Tú sabes, a saber. Estar seguro.
6: ¿Pero por qué dudas de mí si nunca te he mentido?
3: ¿Eh?
6: ¿Por qué dudas de mí si nunca te he mentido?
3: Pues es que eres mi amiga nomás y quería saber a ver si valía la pena.
6: Ah, o sea que no valgo la pena.
3: No, pues sí, pero...
6: ¿Entonces?
3: Oye, después hablamos.
6: Vale, pues.
8: Ya colgó Pedro, Choco.
2: Bueno, ni modo.
5: Brenda, entonces sí te puedo mandar un mensajito al WhatsApp.
6: Ay, ya ni sé nada, no, mejor, no quiero problemas.
5: Pero si te hablo, no le tenemos que decir, te voy a mandar un mensajito, ¿ok?
6: Ay, me sigas. Ok, bye.
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7: El presidente municipal Abdiel Gutiérrez Coronado recorrió el nuevo sendero seguro instalado en el fraccionamiento Natura, sección Bosques, en la delegación La Presa Este, una obra que impactará a más de 28.500 habitantes de la zona. Durante el recorrido de supervisión, el alcalde Abdiel Gutiérrez destacó que este tipo de proyectos brindan entornos más seguros a estudiantes, mujeres y trabajadores que diariamente transitan por esta área, reafirmando el compromiso del 25º Ayuntamiento de Tijuana con la construcción de una ciudad más segura y mejor iluminada, programa alineado a la estrategia impulsada por la presidenta de México, Claudia Sheinbaum Pardo.
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23: De dirigir al equipo, y el de la sub-19, que es Turrubiates, va a ser el asistente del director técnico del primer equipo de los Tigres, que fíjate, Brody, empatan contra el equipo de San Luis, terminando bien el concierto de Intocable, que van a estar precisamente mañana acá en Ontario, Intocable, que recibieron la estrella en Hollywood, y el concierto, todo bien, y dicen, pero pues la gente quedó media ahí, no sé qué rollo. Y lanzó un comunicado Pizarro que se va. Después de 13 años, dijo. Después de 13 años en esa institución, como jugador y como director técnico, he tomado la decisión de dar un paso al costado. Siempre he creído en un entrenador, debe de ser líder desde la convicción plena, y sostengo que esta profesión exige una convicción global. Cuando se pierde la certeza de que el rumbo del proyecto camina en una sola dirección, lo más responsable del club, con el grupo y con la visión y conmigo mismo, es dar un paso al costado. O sea, queriendo decir, está muy largo lo que dicen, que él llevó como entrenador.

0: me venden a Correa, a ti, a River Plate, y no me traen contrataciones, mejor yo me voy. Eso dijo Pizarro, que se me hace medio raro, pero eso es lo que pasó, maestro.
1: Bueno, está bien. Dicen que cuando llegas a un acuerdo, y si el acuerdo no se cumple, pues como dice Pizarro, a ver, si yo les digo a mis jugadores que no me cumplieron, me voy a ver muy guango.
2: Claro, vamos. Claro. Además que no había, o sea, no la regó, ¿no? Cuando entró, mucha gente tenía dudas de cuando él dijo, ay, o sea, ¿cómo que se va a quedar Guido, güey? ¿Qué les pasa? Y de repente, tómala, perros. Hizo buenos papeles, armó buen equipo.
1: Nunca había pasado en México que un jugador se hiciera entrenador así. O sea, sí. En días. O sea, dejo el equipo y ahora me hago entrenador.
2: Entrenador y le funciona.
0: Le hizo bien. Pues bueno, señores, hablando de comunicados, Almeida, que fue el que hizo campeón a Chivas la última vez, que les dijo que se iba a tatuar lo de las Chivas, los engañó. Nunca se tatuó este güey. Como Cucurella, campeón con España, dijo, si yo soy campeón, me voy a tatuar al entrenador. Y se lo tatuó al entrenador en el brazo acá con la copa. Ey. Eso pensaban los chivermanos, pero les hizo... Sí se tatuó Almeida, pero el trofeo. No se tatuó Chivas, güey. Chivas. Porque él sabía que un día podía regresar y ya regresó. Almeida, ahora es entrenador de Rayados. Y le dijeron, ¿cómo ve lo de Guido Rodríguez, lo de Rodrigo Pizarro? Esto dijo Almeida, que son argentinos los dos.
3: Y no puedo opinar mucho porque yo no sé lo que pasó. Yo siempre que se va un entrenador, soy entrenador. Me pongo en la piel de ellos y digo, es un cambio grande. Tenés que abandonar el lugar donde estás, donde lo elegiste. Te tenés que mudar, no sabes dónde vas a ir. Es un cambio que por ahí es fácil decirlo, pero es muy triste sentirlo. Ya no, digamos, siempre se siente un poco de traición, ¿no? Cuando pasan estas cosas. Y siempre voy a estar a favor de los entrenadores. Así que desde acá les mando el apoyo.
0: Lo que dice Almeida está interesante porque, maestro, una cosa es de que yo diga, yo vivo solo, soy un vato que no tiene hijos, no tiene familia y que de repente yo tengo un cuerpo técnico, acuérdense, está los que él trajo, Pizarro de Argentina, el asistente, el preparador físico, el entrenador de porteros, el entrenador de otra especialidad. Entonces él arma su equipo, es como los gobiernos, te traes a todo tu gabinete y que de repente digas tú, ¿sabes qué, güey? Ya me voy. Y dicen todos, güey, ¿y nosotros? Y luego de repente la esposa, los hijos, ey, ¿qué onda? Ponle que tiene su lana, se queda en Monterrey ahí un rato, pero no es como que los equipos se estén peleando por Guido para entrenar.
2: Algo pasó extraño ahí.
1: Pero no la primera vez, Tigres, acuérdate cómo se fue...
2: O el Tuca, ¿verdad?
1: Recuerda cómo se fue el Tuca, y también recuerda cómo se fue Siboldi, y cómo se fue Coca. O sea, hay algo raro siempre en Tigres, y es raro. Pero bueno, señores, eso es el equipo más grande de México, siempre armando controversia.
2: Ya sí, tienes razón.
0: Los chiquitines. Oiga, hablando de cosas, la UEFA... Le dijo a la FIFA, ahí se quedan con su fútbol, nosotros decimos no a esto de que se vendan los derechos del Mundial. Y la Federación Mexicana también sacó su comunicado, más puts, y dijeron, ay, nosotros, la Federación Mexicana de Fútbol, nos notificó la FIFA el 28 de julio, que respecto a la propuesta del presidente Gianni Infantino para incrementar los ingresos de los programas de la FIFA Forward, principal vehículo para fomentar el positivo desarrollo del fútbol, bla, bla, bla. En la citada comunicación, bueno, palabras más, palabras menos, dicen, vamos a checar qué decisión vamos a tomar. ¿Qué quiere decir esto? Todavía no estamos de desacuerdo ni de acuerdo. Pero la CONCACAF, Garbanzo, ¿qué dijo?
2: La CONCACAF, antes de que se diera a conocer ese comunicado por parte de la Federación Mexicana de Fútbol, ellos dijeron, nosotros, la CONCACAF, y nuestras 41 asociaciones, no vamos a participar en esto y rechazamos, así, está highlighted, rechazamos totalmente ser parte de esto y decimos no. Entonces, también se retira CONCACAF, y justo después de eso, viene acá. Los que sí dijeron, apoyamos 100% lo que dice la CONCACAF, fueron los de Estados Unidos, como que mostraron tener un poco de más huevines los de la Federación de Fútbol de Estados Unidos que la mexicana.
1: Punto. Sí, pero sabemos que los dueños del fútbol mexicano son los de Televisa, los dueños de la América, los dueños de la... De...

0: hacen sus negocios sucios con FIFA, brody.
1: Carranzo, ¿quién juega hoy viernes?
2: Hoy viernes, partidos importantes, Puebla contra las Chivas Rayadas del Guadalajara. A las 6:00 p.m, Atlético San Luis contra Cholos y Pumas. ¡Vamos contra Juárez, bebé!
1: Ya,
2: es
1: todo lo que quería saber, no sabía, maestro.
0: No, les tuvo que buscar ahí en el Facebook, ya vi.
2: Cálmense.
1: Señores, hoy es viernes botanero, juegan los equipos chiquitos, Puebla y Chivas, Juárez, Pumas y San Luis contra Tijuana. Hoy juegan el viernes botanero, viernes botanero, señores.
2: ¿Cómo les encanta?
0: Oye, güey, el América, ¿cuándo jugó la semana pasada?
1: El sábado.
0: ¿Y en el debut de la liga?
1: No sé, no me acuerdo. El viernes quiere decir, si quieren, está bien. Pero bueno, viernes botanero. Y luego mañana Tigres Querétaro, San Luis, Atlas Monterrey, León contra Pachuca. Mañana juega también el América contra Santos y el Cruz Azul contra el Atlante. Ah, no manches, regresó el Atlante. Toluca Necaxa, ahí.
0: Oye, el Atlante va a jugar 3 veces en su cancha, en esa cancha, ¿no?
2: Sí,
1: porque recibió al América, visitó al Cruz Azul, que es la misma cancha, y luego va a jugar de local otra vez a la misma cancha.
2: Vamos. ¿Quién hizo eso?
1: Ay. Pues somos buena onda, nos gusta prestar nuestra casa.
2: Ay, no se alcanza para pagar la renta.
1: A los indigentes.
2: Los potros son indigentes de bajas.
1: Bueno, igual que Pumas no tiene estadio tampoco.
2: No.
1: Juegan en la cancha de los.
2: Patrimonio de la UNESCO.
1: Juegan en la cancha de los Pumas de fútbol americano.
2: Patrimonio de la UNESCO. Ve y diles eso a ver si te contestan.
1: No. Yo no estoy hablando del estadio. Estoy hablando que la cancha, el estadio, no le pertenece al equipo de fútbol.
2: Ah, bueno, pero es nuestra casa.
1: Oh, pero no le pertenece.
2: Es nuestra casa.
0: Erasno, ahorita que alguien nos está escuchando en su departamento, ¿es de ellos o no?
1: No, lo están rentando.
2: No, la ley te dice que sí te pertenece.
1: La ley, mis huevos, no es de ellos. A ver que lo pinten.
2: Entonces es muy poquito.
1: A ver que tumben y hagan otro cuarto.
2: Sí puedes, pero cuando te vayas. Si pintas y no lo arreglas, ya no te dan el depósito.
1: Cuando te va, ¿cómo te vas a ir de tu casa?
2: Ya,
1: está grande el estadio, juguemos todos ahí, hombre. Ya no viaje nadie.
2: Oye, ¿y por qué no le han quitado lo del mundial? Que son bien nacos, güey. Quítenle y esa madre.
1: Tú, Garbanzo.
2: ¡Ah! ¡Te dolió!
1: ¡Ey! El Garbanzo, maestro, cuando vimos al Eleven allá en Miami, le dieron una pulserita que decía VIP. Y duró con ella como una semana. Ya quítatela, Garbanzo. Dice, para que digan que fue al Eleven.
2: Y todavía la traigo aquí.
1: Ya la traeré.
0: Oye, espérame, en el Estadio Azteca no han quitado México y FIFA, todo eso.
2: No, lo dejaron. Y es más, hasta los de Inglaterra, que sí, porque se ve bonito. Tienen esa marcha.
1: Ni pedo, güey. Se acabó el party, ya vámonos.
2: Ah, bueno.
1: Feliz viernes, raza. A toda la gente de Monterrey.

0: 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Bienvenidos sean todos ustedes a Los Jefes para toda la Unión Americana. Soy Álvaro el Brujo Morales, qué bueno que está con nosotros. Saludos, saludos, saludos a California, a Texas, Arizona, a Nevada, Oklahoma, Florida, New York, New Jersey, las Carolinas, Illinois, en Hawái, en México, por supuesto, en donde quiera que nos esté escuchando a través de su estación de radio favorita. Nosotros somos la autoridad en el deporte. Gran programa el que vamos a tener aquí, Los Jefes: Rodrigo Pony Ruiz, Fernando Ceballos, Ricardo el Tuca Ferretti, Dionisio Estrada, Juan Carlos Gabriel y todo un gran equipo de colaboradores. Señoras y señores, mucho de qué hablar, mucho de qué hablar. Siguen llorando los Messi lovers. Además, la FIFA, pueden ser los últimos días de Infantino también. Está acabando su tumba el sinvergüenza de Infantino. Y con eso y mucho más, nosotros aquí arrancamos. Así que ahí les va.
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0: Mis hermanos y mis hermanas, muchas veces entre el cinismo y la estupidez hay una línea muy delgada. Entre el cinismo y la estupidez. Gianni Infantino está acabando su tumba como presidente de la Federación Internacional de Fútbol Asociación, luego de toda su sinvergüenzada, los apoyos constantes a la Federación de Fútbol Argentino, a Messi, a la selección argentina, la guerra que trae ahora justamente con la UEFA, el hecho de que ha beneficiado y benefició también en una acción muy clara como la de Belugón a la selección de los Estados Unidos, que le haya entregado un premio de la paz al presidente de la Unión Americana. Todo eso y mucho más es simplemente la prueba, la muestra, la evidencia de que es un miembro servil, servil al poder de los intereses del presidente de los Estados Unidos. Señoras y señores, lo sabemos, en la geopolítica de este país, los presidentes títeres, los dictadores títeres, los Muppets que están en el gobierno, ¿quiénes los ponen? ¿Cómo los ponen? E Infantino es uno de ellos. Cuando surgió el FIFA Gate, ahí estaba Infantino. No quiere decir que estuviera libre de pecado. Probablemente le sepan algo. Por eso me gustaría preguntarle al señor Infantino, me gustaría preguntarle a la FIFA, ¿qué le saben? ¿Qué le saben que es tan servil? ¿Qué le saben que es tan idiota? ¿Qué le saben que es tan estúpido? ¿Qué le saben que es tan cínico? El querer vender el 20% de la FIFA a un fondo de inversión del yerno del presidente de los Estados Unidos y darle 2 días a las federaciones para que elijan inmediatamente es una estupidez y es un cinismo. El hecho de que muchas federaciones sean pobres o tengan escasos recursos no quiere decir que sean estúpidas, pueden aceptarlo, pero cuando están ofreciendo un fondo de inversión en un año 20 millones, ya estaremos viendo lo demás, 20 y así sucesivamente, realmente es muy poco dinero lo que pudieran generar y ejercer. Señoras y señores, damas y caballeros, ya lo ha dicho incluso el presidente de los Estados Unidos, que quiere hacer el mundial siempre en la Unión Americana. Eso no estaría mal en cuestiones de logística, pero, ¿dónde quedan los otros países que también pueden organizarlo? Entiendo que todo atiende a intereses económicos, pero no de una manera tan burda, sin diplomacia, sin relaciones internacionales, no tan entreguista. Esto es más cínico y vergonzoso que la doctrina Monroe, que el destino manifiesto. La CONCACAF ya se opuso, la UEFA ya se opuso, pero ¿sabe quién es una federación timorata, tibia? La Federación Mexicana de Fútbol, que tiene muchos intereses con la Federación de los Estados Unidos, que acaba de organizar una Copa del Mundo, que tiene mucho dinero en juego en los Estados Unidos, pero que ha dicho justamente que van a analizar el asunto. ¿Esto era sí o no? Dice un libro religioso, la Biblia, que como no eres frío y no eres caliente, si no eres tibio, te vomito de la boca. Y la Federación Mexicana de Fútbol es una selección tibia. No ha tenido los huevos en el desayuno que ha tenido la UEFA o la CONCACAF misma. Es momento que las naciones, o mejor dicho, las federaciones del mundo, los organismos y las confederaciones del mundo, se unan para que Gianni Infantino renuncie, porque ha resultado peor, peor que Blatter, peor que Havelange, mucho, pero mucho peor. El legado de Infantino es un legado de mierda. Y ahora vamos con...
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0: Saludo, por supuesto, al rey Juan Carlos Gabriel I para el orgullo de su pueblo, la vida de la corte, la fascinación de las campesinas, el deleite de las cortesanas, el ladrido de los gatos y el maullar de los perros. Fernando Ceballos, el Chiva número uno, y Rodrigo el Pony Ruiz, quien ya está en sus tierras laguneras. Vamos a escuchar, quiero que escuchen las declaraciones de Gianni Infantino, el presidente de la FIFA, el proyecto que tiene para la venta a un fondo de inversión de un porcentaje de la FIFA. Escuche usted.
2: Es una decisión importante y está en sus manos. Si la mayoría de ustedes decide aprovechar esta oportunidad, a cada garantizarán 20 millones de dólares, luego 22 millones de dólares, luego 24 millones de dólares a través del programa Forward de la FIFA durante los próximos 3 ciclos. Para quien lo soliciten sin ninguna obligación, se le concederán ahora otros 20 millones de dólares a través del nuevo programa FIFA Fast Forward. Si en cambio la mayoría de ustedes decide que este no es el camino correcto, el programa Forward de la FIFA continuará exactamente como estaba planificado, con los 10 millones de dólares por federación miembro de la FIFA ya previstos para el próximo.
0: La Federación Mexicana de Fútbol al respecto sacó un comunicado. Lo voy a leer para todos ustedes, justamente lo que dice la Federación de manera tan tibia. La Federación Mexicana de Fútbol fue notificada por la FIFA el 28 de julio de 2026 respecto a la propuesta del presidente Gianni Infantino para incrementar los ingresos del programa FIFA Forward, principal vehículo para fomentar el positivo desarrollo del fútbol en el mundo a partir de un nuevo modelo financiero. En la citada comunicación, FIFA plantea que para que las federaciones tomen una decisión informada respecto de su participación en dicho mecanismo, abrirá mesas de trabajo para ampliar la información y documentación asociada al nuevo modelo. Al respecto, la Federación Mexicana de Fútbol agotará dicho proceso de estudio y análisis para tomar la decisión que más convenga al desarrollo del fútbol mexicano. El tema es que les habían dado unas casi 48 horas, ¿no? Ni los secuestradores dan tan poco tiempo a veces. Pero bueno, Fernando Ceballos, ¿cuál es tu postura al respecto sobre toda esta situación?
3: Pues comparto lo de la tibieza de la Federación Mexicana de Fútbol y yo no entiendo, la federación se manda sola porque ya CONCACAF sacó un comunicado diciendo que rechazaba la propuesta de Infantino y que todas las federaciones miembro de CONCACAF iban en contra. Entonces yo no entiendo por qué la Federación Mexicana de Fútbol se manifiesta que va a analizar la situación cuando ya CONCACAF dijo no vamos, ¿no? O sea, no entiendo esa parte. A mí me parece que esto no va a proceder desde el momento que UEFA dijo no voy, y si esto procede, mis equipos dejan de participar en los torneos FIFA, pues se acaba cualquier torneo FIFA si las selecciones de UEFA deciden no ir, ¿no? Entonces está claro que se trata de privatizar la FIFA, de que le entre dinero, algo parecido, por así llamarlo, a lo que se quería hacer en el fútbol mexicano cuando quiso entrar el fondo de inversión con ese dinero. A mí me parece que esto no va a prosperar, y yo creo que para las federaciones en general, sobre todo las poderosas, 10 millones de dólares por vender lo que pretenden vender de FIFA, no de su federación, no significa la verdad mayor cosa.
0: Esto es un asco, Pony Ruiz, ¿tú qué opinas al respecto?
4: Sí, claro, obviamente, o sea, estamos recién terminando un mundial que sí fue diferente por la cantidad de equipos y había duda quizás en toda esa situación, pero al final disfrutamos de un buen torneo y en caliente pues ya están pensando, ¿no?, cómo, digamos, hacer más dinero. Yo creo que pues, obviamente es todo un tema monetario, lo que, digamos, por lo que se maneja, ¿no?, en este caso la FIFA, y ya está siendo muy, muy descarado, ¿no?, en cuanto a toda la transformación que quieres hacer. Y bueno, obviamente en este caso pues la Federación Mexicana tendría que ser un poquito más enérgica, ¿no?, en cuanto a la toma de decisiones. yo creo que no es una cuestión que se tenga que analizar tanto, se ve a simple vista desde los que estamos acá, desde lejos, de que pues obviamente lo que se busca es un tema económico más que deportivo. Entonces obviamente que en ese aspecto México tiene que digamos dar una resolución pronta y firme, ¿no? Y no apoyar este tipo de situaciones que al final solamente favorecen a ciertas personas.
0: A ver, su majestad, usted que es un hombre de negocios, de fútbol, pero de negocios, entiendo que habrá dirigentes del Caribe, de África, de Asia Menor, que digan, bueno, 20 millones para un ciclo, 24 para el otro, pero para otras federaciones eso, y no es que el dinero, esa cantidad yo lo menosprecie, pero eso no significa nada para otras federaciones, su majestad. O sea, 20, 24 y así, nada. No.
5: Es un tema, yo creo que todos somos comerciantes, todos. Ahora se llaman empresarios, hombres de negocio, todos somos comerciantes. Todos vendemos nuestra palabra, vendemos un servicio, vendemos. Antes había un trueque, hoy yo te doy mi sabiduría y tú me pones en un canal y entonces te pago. En fin, todos somos comerciantes, pero es un tema de moral. Aquí todos hemos sido chaqueteros, güey. Todos. Entiendo que hay mucha gente que no tiene por qué saber toda la historia y... Pero esto, desde que fueron y se metieron y tomaron la FIFA como un golpe de estado a lo gringo, sabíamos que esto iba a pasar. Y en su momento dijimos, no, pero es que Blatter es súper corrupto. No, pero es que este cabrón es súper corrupto. No, pero en cualquier federación, en cualquier país, en cualquier sociedad, en cualquier familia, hay... trapitos escondidos, hay disfuncionalidad, en algunas hay más funcionalidad que en otras. Si tú vas y te metes a hurgar en los cajones, vas a encontrar. Acuérdate que el poderoso lo único que necesita es un pretexto,
0: una excusa,
5: una justificación.
0: Un burn se acabó.
5: Teniendo la justificación,
0: un
5: no
0: cese.
5: Se acabó. No, Palo, es que espérame. O sea,
0: un Franz Ferdinand.
5: O sea resulta que quien está atrás de todo esto es un Kushner. O sea, los mismos que después de hacer la masacre de niños en Gaza quieren hacer un resort. O sea, no, güey. Esto ya va más allá. Esto ya va más allá de cualquier trabajo y eso. La sangre de cualquier niño está por encima de mi trabajo y del trabajo de cualquiera. Esto es un tema de moral. O sea, estos tipos, o sea, ya es el petróleo, pero el mundo, pero los niños, pero ahora es el fútbol, porque ya vi que en este congal sí hay billete, güey.
0: ¿Usted cree que en el fútbol sí hay billete? Entonces, ahora, ¿usted interpretaría que le saben algo infantino?
5: No, pero desde un principio, no, Valo, es que tú tienes esa teoría, desde un principio fue su empleado. A Infantino le dijeron, a ver, güey, vamos a tomar la FIFA.
0: Infantino no era nadie en la FIFA, ¿no?
5: Nos vamos a hacer de todo, tenemos el pretexto, la lana pasó por Estados Unidos, entonces vamos a decir que aquí, solo mis golondrinas vuelan. Entonces, a él ya lo habían puesto, él ya sabía que iba a ser el timorato y todo esto que ha pasado, ¿no? O sea, la bomba de humo que manda, porque así es el poder, porque así lo es, y a nuestra edad pues estaríamos muy güeyes si no lo entendiéramos, es cuando levanta el teléfono Trump y dice, quítale la tarjeta roja, y todos decimos, ¿what? ¿Qué? ¿Y por acá? Oye, a mi concuño, al hermano de mi concuño, porque además es a mi concuño, pero vamos a poner al hermano, al prestanombre, ¿no? Y entonces, o sea, todavía tiene la desfachatez de decir, sí, sí queremos ir por el mundo, y hoy es por el fútbol, y lo va a comprar al fútbol con este apellido. No, sí, sí hay que tener muchos huevos.
0: Déjame ir a la pausa, y venimos con más. 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
15: Noticias de último minuto. Afirman que hay espacios al frente de la casa de Iván.
14: 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Iván está cobrando por el estacionamiento.
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2: 10 días sin agua y la paciencia de San Vicente se terminó. Habitantes de esta comunidad al sur de Ensenada convocaron nuevamente a una protesta para exigir al director de la CESPE, Alonso Centeno, que atienda de inmediato el desabasto. Denuncian que las familias siguen sin una gota de agua, mientras el sistema permanece, aseguran, en manos de personas ajenas al comité electo. Para los vecinos, 10 días sin servicio ya no es una falla, sino un fracaso de la autoridad. 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
0: De regreso con todos ustedes en Los Jefes para toda la Unión Americana. Soy Álvaro El Brujo Morales, gran programa que estamos teniendo con Fernando Ceballos, Juan Carlos Gabriel, el Pony Ruiz y todo un gran equipo de trabajo. Saludos a Salinas, California, Houston, Fort Lauderdale, San Antonio, Phoenix, Riverside, Las Vegas, Amarillo, Palm Springs, Reno, McAllen, Brownsville, Scottsdale, Albuquerque, Dallas, Honolulu, Miami, Los Ángeles, San Francisco, Escondido, en San Diego, en Boston, Chicago. Gracias, nosotros somos la autoridad en el deporte en Tijuana y en Monterrey también. Y ahora vamos con...
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0: Estaba revisando el reportaje, el artículo y reportaje del periodista francés que habla sobre la corrupción de la AFA y todos los, como lo han retomado otros columnistas y medios, pues lo coludido que está AFA en labores financieras con la FIFA y por eso todos los beneficios, ¿no? O sea, la AFA, Pony, se cambió a Estados Unidos, a Miami, donde está Messi, en donde, pues después del FIFA Gate. A ver, siguen haciendo lo mismo, solo que ahora están del lado del poder. O sea, tienen el poder de quien los encarceló en su momento.
33: Sí, no, pues realmente es algo que le van a seguir escarbando y bueno, van a seguir saliendo cosas increíbles y yo estoy como dice el rey, ¿no? O sea, los que realmente hacen de esto el espectáculo o que generan todo esto del dinero y y al final han salido beneficiados por toda esta gente corrupta, que dicen, que hacen, qué van a hacer, o sea, si se van a pronunciar en algún momento, o sea, que los futbolistas, pues, porque al final el futbolista, pues, a nivel selección, de parte de la federación o de las federaciones que recibe primas, premios, en ese aspecto también los jugadores van a querer más dinero, entonces al final todos van a querer más, y esto pues al final va a pasar a segundo plano lo deportivo, y vamos a querer todos ganar dinero, pues todos van a querer su tajada.
1: Ahora hay que ir hilando un poco todo, y te acuerdas que lo comentamos, Álvaro, que los números que había dejado este mundial en cuanto a ganancias y en cuanto a billetes verdes, pues le abrió los ojos a Estados Unidos y se dio cuenta del negocio que es el fútbol.
0: En ese sí que Trump dijo que se hagan todos los mundiales acá.
1: Los precios de los boletos, el merchandising, los derechos de televisión, las pausas de hidratación para vender más publicidad y que la gente vaya a comprar sus nachos, sus cervezas y demás. O sea, le abrió los ojos al negocio. Y tan le abrió los ojos al negocio que además de esto que hoy se está manejando en FIFA, ojo a lo que se viene el año que entra, porque los dueños de MLS ya dijeron, a la burger el tope salarial, vamos a soltar billete y vamos a competir con los clubes europeos para que los mejores jueguen en Estados Unidos.
0: De acuerdo.
1: Y esto a mí me indica que todo va por ese camino que ya lo hemos platicado. Estados Unidos quiere adueñarse del fútbol y quiere controlar el fútbol a nivel mundial. Si ya controla la mejor liga de fútbol americano, la mejor liga de béisbol, la mejor liga de básquetbol, pues dice, vámonos por la grande.
0: De acuerdo. Bueno, pues un asco. Yo le decía a Rey que quienes tienen derechos, yo no los he visto ponerse la FIFA porque seguramente les interesa seguir narrando y comentando mundiales, ¿no?
6: Sí.
0: Seguramente, ¿no?
6: Sí, es está cantado, o sea, no hay nada oculto ya. O ya, las cartas están echadas, vieron los números, esto tiene mucho tiempo, o sea, si no nos hubiera metido, van y se meten en una federación en otro país, o sea, lo vemos muy normal, pero van y se meten en una federación, yo entiendo, bueno, oye, aquí hay un tema de dinero, pasaste por mi territorio, si tú vienes para acá o la Interpol o te agarro, O si vienes para acá te encarcelo. Yo tengo mis reglas, está bien. Pero ir a meterse a otro país para tomar un ente independiente como es la FIFA, o sea, todo esto no lo hacen por justicia, lo hacen porque sabían, como dicen ellos, follow the money, hay que seguir el dinero. Y bueno, pues de a poco fueron viendo, luego fue en Qatar, ya estaban encabronados porque lo hicieron en Rusia. Y ahorita ya está todo el show. Oye, la gallina sí son de huevos de oro. Sí. ¿Ya viste lo que da? Y para ellos, su manera de hacer negocio, desde esa manera tácita, arrogante, que no da pie a la negociación. O sea, ellos buscan y encuentran el dinero, no están negociando, ¿no? Entonces es, tú me estorbas, te quito, tú me estorbas, te quito, tú sumas, te quedas o te elimino. Bueno, entonces eres mi súbdito, tú eres empleado. Entonces, en esa parte, cuando hacen los números, pues obviamente ven que hay un gran negocio. Oye, pero las otras federaciones, oye, pero los otros países quieren también ver una final de Copa del Mundo. Oye, para ellos es, no. Es mi negocio, son mis números, el mundial se tiene que hacer en Estados Unidos, el merchandising tiene que hacer en Estados Unidos. Y entonces lo que para todo el mundo es como, ¿de qué está hablando? Pues para ellos tiene una lógica y después tienen el poder para llevar esa estupidez al encuadre o a los términos de la lógica e imponerlo. Y así es la historia, y eso es lo que hicieron ahora con el fútbol, con la pausa de rehidratación y con el VAR, y de a poquito han ido metiendo la música que quieren tocar en esa pista de baile, y diles que no.
0: Mira,
6: y diles, bueno, que no, y si además tienes, y si además tienes un empleado como Infantino, les abres la
0: puerta. Yo no dudaría que pueda ser el acabose de Infantino. Puede ser su encumbramiento. Y
6: pero Valo, pero me extraña. Acuérdate de mí. Se lo estoy diciendo.
0: Puede ser su perpetuidad.
6: No, Valo, pero ya está puesto. Ya lo tienen hecho.
0: Ya está.
6: Usted es un hombre de lectura. Infantino va a correr su cabeza. Va a venir otro. Pensamos que el que viene es justo. Y Valo va a terminar haciendo lo que ellos quieren.
1: La clave de esto, a mí me parece, es... A mí la clave de esto me parece es... ¿Realmente UEFA se está oponiendo o UEFA quiere más dinero?
0: Puede ser las dos.
6: Es una cuestión de tiempo. Infantino va a salir.
0: UEFA se opuso.
6: Nos van a dar la sensación de que hay justicia. Nos van a dar la sensación de que... ya alguien tuvo cordura y sensatez. Se va a ir Infantino, bien. Va a venir Pedrito López, y Pedrito López también le va a abrir las puertas, por no decir las piernas, a los intereses de ellos. Vas bien. A ver.
0: Cambiando de tema. Fernando Ceballos, ¿qué onda con el Chicharito y tus Chivas?
1: Lo perdimos.
0: Pero ustedes tienen lo que merecen. Por alcahuetes.
1: Lo perdimos. A ver, yo lo escuchaba el otro día que todo cuando estuvo Chicharito era culpa de Chicharito. Cuando se fue Hierro, hay que refrescarle un poco la memoria a Javier, ¿eh? Cuando se fue Hierro y se quedó Gago, todos señalamos a Gago y cómo se fue a Boca y lo que hizo en ese momento y cómo soltó al equipo. Cuando se fue Gago, todos señalamos a los directivos españoles que había dejado Fernando Hierro, que no tomaron decisiones y cómo el equipo se hundió por su culpa. Y después de los directivos españoles, llegó Milito, que fue lo mejor que le ha pasado a Chiva en los últimos años. Entonces, ¿de dónde demonios saca a Chicharito que todo se le culpó a Chicharito, que todo era culpa de Chicharito? Sí, que después el tipo falló el penal con el que Chiva se pudo haber metido a la final contra Cruz Azul. Bueno, esa es otra historia. Él asumió la responsabilidad, la falló y ni modo. Pero a mí me parece que cualquier institución, y no porque sea Chivas, está por delante cualquier jugador. Y hoy ya salió a pedir disculpas, ya dijo que él no se refería a Chivas y que no se refería a la afición. Está más perdido Javier que una cabra en el desierto, es la verdad.
0: A ver, no sé si recuerdan ustedes que...
6: Una pregunta nada más, porque yo estoy un poquito perdido.
0: Sí.
6: O sea, ¿Javier habla desde su perspectiva personal o realmente es... jugar en Chivas le quita la motivación a cualquiera? O sea, porque yo lo que entiendo es que él está hablando desde su experiencia.
0: Sí, desde él.
6: O sea, por eso, o sea, puede ser que no nos guste, evidentemente, el respeto a Chivas, a la institución, a la grandeza, lo que tú quieras, pues a muchos nos hará pensar que tendría que ser más mesudado, a otros lo acusarán de arrogante, de malagradecido, de lo que tú quieras, Rusty Mández. Pero... siempre los medios de comunicación están con que dé la nota, que hable claro
0: a la gente,
6: que
0: a
6: se pronuncie, que tenga los maigotes de decirlo,
1: pero Rey,
0: dígame los audios de ayer y para ponerlos en comparación
6: por eso, si es en primera persona y desde su experiencia, ¿por qué no al menos dejarlo ahí?
1: Bueno, escúchalo, no, porque una, o sea, sí puede ser su experiencia, pero decir que en Chivas y que Chivas no lo trató bien, me parece que... O sea, no, tú no puedes decir que no te trataron bien cuando te contrataron estando lesionado, cuando te dieron un gran contrato, cuando te dieron los años que querías, aún sabiendo que estabas lesionado.
6: No, de acuerdo. O sea, yo pensé que lo habían dicho como... sentí bien tratado. Eso, asegurar que no lo trataron bien, claro, hay diferencia. Por eso pregunto, si era desde su experiencia...
0: Sí.
6: ¿Tú
0: ya escuchaste todo lo que ha dicho Pony?
33: No, yo no lo escuché. No. Seguramente fue ayer y venía lo del viaje, pero la verdad, pues Chicharo, se fue al carajo cuando empezó con lo de las redes y cuando empezó a ser influencer y empezó a hablar idioteces ahí. Vaya, entiendo. Mira, que era en un momento que quizás no le alcanzaba el fútbol.
7: En ese momento estaba pensando si me iba a retirar o no, pero era porque así terminé en Guadalajara sin ganas de querer jugar fútbol, y estas personas me devolvieron esas ganas y esa oportunidad en una liga que mucha gente la puede menospreciar.
0: Póntelo otra vez para que lo
6: escuche. Bueno, ahí está diciendo, terminé sin ganas, eso se puede. A ver, decir.
0: Escúchate otra vez.
6: Ahí no le está faltando respeto a nadie, está hablando de él.
0: Escúchatelo otra vez.
1: Ah, pero bueno, ahorita.
0: Escúchatelo.
7: Años sabáticos porque ya no quería jugar y estaba pensando si me iba a retirar o no. En una liga que mucha gente la puede menospreciar.
0: Bueno, ok, elijo el Guadalajara.
1: Ahora.
0: ¿Eh? Ahora, ¿tienes la de ahorita?
1: Te voy a poner un audio. Escuchen. Okay.
7: Me dolió. Esto es lo que más me dolió. Todo lo
1: negativo. Ese. A ver, que lo ponga.
6: Sí, pero ahí está la influencia. Lo que dice Rodrigo.
7: Todo lo negativo desde que llegó Javier Hernández al club, desde que se fue Fernando Hierro, los resultados no dieron, fue culpa de Javier Hernández. Mm. Todo. El 100% fue mi culpa, y eso no hay ningún problema, porque creo que he desarrollado una cualidad que es, tengo piel de elefante, ¿no? Y creo que puedo tolerar eso y tengo mucha resiliencia. Ese no es el problema. El problema es que el club hizo cero por cuidarme, por hacer cosas de manera de prensa que pudieron haberlo hecho mejor, una mejor comunicación, una mejor protección. No lo sé. Sí y no. Puede ser, no lo sabemos. Y a Chivas le convenía en ese momento que se hablara peor de un jugador que de Chivas en sí.
0: Ok. Ahí nadie está descontextualizando nada, ¿no?
1: No, es textual.
0: ¿Tienes donde ofrece sus disculpas, entre comillas, al aficionado de Chivas? Póntela.
7: Siempre que hablo de Chivas, causa mucho revuelo y muchos medios de comunicación sacan todo completamente fuera de contexto. Entonces, voy a hacer un video en mi canal de YouTube explicando mi segunda etapa en Chivas y ya no voy a hablar más de ese tema. Yo amo a Chivas. Mis opiniones personales o hasta críticas en cierto momento jamás han sido en contra de la mejor afición, de los jugadores o del club que tanto amo y que tengo una herencia familiar y con mi abuelo. Siempre ha sido con la gente y las personas que administran o han administrado el club por cierto tiempo, en lo cual yo siento que puede mejorar mucho. Pero bueno, todo el contexto va a ir en el video, en el canal de YouTube.
0: Bueno, déjame ir a la pausa y ahorita lo comentamos.
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5: La presidenta Claudia Sheinbaum celebró la determinación del INE de ordenar el retiro de mensajes donde el PRI usa la palabra narcogobierno. De igual forma, la mandataria del país recordó viejas prácticas de censura en otros gobiernos para comparar y dejar en claro que la revisión de los derechos de las audiencias no pretende censurar y, por el contrario, tiene apertura y libertad de expresión. Durante la conferencia matutina de este día, la gobernadora de Quintana Roo, Mara Lezama, indicó que en su gobierno se han invertido 770 millones de pesos para combatir el sargazo, mientras que la presidenta anunció que desde la instancia federal se aportarán 2,000 millones de pesos para esta causa. Se informó que en 2026 se han tenido en promedio entre 4,000 y 9,000 toneladas de sargazo al día, 4 veces más que el año pasado, en tanto que Sebastián Ramírez Mendoza, director de Fonatur, valoró que hoteles de Riviera Maya han apoyado para que la recolección del sargazo sea de forma sustentable y responsable con el medio ambiente. Claudia Sheinbaum aseguró que el gobierno reforzará el combate del sargazo en 50 kilómetros de las 5 playas más importantes de Quintana Roo. Finalmente, la presidenta calificó como muy buena noticia el anuncio del INEGI sobre el aumento del PIB del 1.5% en el segundo trimestre del año. Yo soy Bri Fernández para México Comunica.
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11: De regreso con todos ustedes en los jefes para toda la Unión Americana. Soy Álvaro el Brujo Morales, gran programa con Rodrigo el Pony Ruiz, Fernando Ceballos, Juan Carlos Gabriel y todo un gran equipo de colaboradores. Y señoras y señores, tercer y último bloque, pero no por ello el menos importante, así que ahora voy con
1: la última y nos vamos. La nota más viral de la jornada con Álvaro Morales.
11: Bueno, Pony, el Chicharito dice en un fragmento que en Chivas se le quitaron las ganas de jugar. Luego dice...
12: Me fui de Chivas. Sin ganas de jugar. No fue por culpa de Chivas. Cuando vestí ese escudo, se me fue toda la energía, no digo. Cuando me fui, pasó la etapa por lo que haya sido, porque falló el penal, porque no sintió cuidado.
11: Pony, ¿en qué sí culpa al Chivas? ¿En qué sí culpa Chivas? Que ahí lo dice. En que todo era culpa mía y la directiva o
12: el prensa, equipo de comunicación de Chivas
11: no salieron a contar otra historia. Y luego sale a decir, no, yo amo a Chivas, yo solo me refería a personas de las que no dan nombres. Entonces, a mí me da gusto y risa que el Chicharo declare así. Me parece orgánico. Porque le da una bofetada a los Chilla hermanos que lo adoraban, que pedían que estuviera ahí, que llenaron un estadio y compraron las camisetas. Y al final, ¿cuántos goles metió Fer? ¿Tres? ¿Dos?
13: Sí, ¿cuatro? ¿Tres?
11: ¿Tres?
12: Pero Chicharo es una leyenda de nuestro fútbol, ¿no?
11: Y les costó la eliminación contra Pumas, Poli.
12: No es una leyenda de nuestro fútbol.
13: Sí, lo es, pero no puede salir a decir que en Chivas pensó en el retiro. No es que Chivas pensara en el retiro, es que en Chivas se dio cuenta que ya estaba para el retiro, no le dio para jugar en Chivas.
11: ¿Qué piensas de todo esto, Pony? No, debió decir lo que dijo.
14: Lamentablemente, pues obviamente su actuar futbolístico, pues no fue el mejor en ese regreso a Chivas en una segunda etapa, y obviamente que siempre cuando un ídolo o un jugador importante pues regresa, pues se generan muchas expectativas, principalmente para el aficionado y todo eso, ¿no? Pero obviamente que el hecho de haber llegado en malas condiciones físicas o después de una lesión y por X y Y pues no pudo retomar ese protagonismo y haberse quizás enfocado al tema deportivo y no hacer cosas extra futbolísticas como te digo, el tema de los medios o de estar apareciendo y hacerse la de sensei y puras cosas extra futbolísticas, pues a mí, como yo veo el fútbol y viví el fútbol, me cagan, la verdad. Voy
12: de acuerdo.
14: Entonces, en ese aspecto, pues él se equivoca, ¿sí? En haber tomado un camino totalmente diferente al que debería haber tomado, que era realmente pues llegar, aprovechar una oportunidad que te está dando tu equipo en donde te formaste para retomar tu carrera, ¿sí? Porque venía, como digo, de un momento en donde no jugaba. Entonces él se equivoca y ya se fue por otra línea. Y la verdad, pues era goleador, o sea, fue un goleador. De ahí en más, era un jugador que tenía que trabajar, que tenía que estar siempre bien físicamente, porque su disposición a la hora de jugar, pues siempre un jugador con sacrificio, que se posicionaba bien, pero de ahí en más no era una estrella. No,

0: y en lo que tenía que regresarle a Chivas, que era la confianza que le estaba dando.
1: Mira, a mí me gusta que aclare así, le daba una bofetada a los chillermanos. Por otro lado, pienso que pudo haber no dicho nada, guardar la compostura y decir, no, Chivas, le agradezco a todo Chivas, quedar.
0: Sí, la tenía guardadita, por lo que se ve, la tenía guardada.
1: Sí. Guardada. Quiere decir que no tiene piel gruesa. Si él necesita, ahí se contradice, quiere decir que si él dice que tiene piel de elefante o de rinoceronte o de cocodrilo, cuando él pide que el departamento de comunicación hubiera hecho algo para apoyarlo, pues quiere decir que no tiene piel gruesa, porque se ve que le duele que hayan dicho que todo era culpa del Chicharito. Tuvo 12 ausencias por lesión, hasta donde yo recuerdo. 12 ausencias por lesión. No iba a todos los partidos de visitante. Se lesionó en un calentamiento. Lo recuerdo perfectamente. Cuesta la eliminación contra Pumas. Pero bueno, a mí me da gusto porque les da una bofetada a los chillarmanos. Señoras y señores, damas y caballeros, la jornada 3 del Balompié Mexicano, antes de irnos a la poderosa Leagues Cup. La poderosa Leagues Cup. Por eso la Federación Mexicana de Fútbol no se atreve a decir una cosa más contundente en su comunicado. Bien. Puebla contra Chivas, pronóstico Pony Rey.
0: Chivas.
1: Voy empate.
2: No llega Chivas al estadio y gana Puebla 2-0.
1: Okay. Al forfeit ya no es 3-0, el forfeit ya es 2-0.
2: O 3-0, no, te estoy dando tu respuesta.
1: Ya, ok. Atlético de San Luis, Xolos.
0: Xolos.
1: Ok, Juárez contra Pumas. Bravos, recibe a Pumas.
2: Empate.
0: Juárez.
1: Voy Juárez también. Querétaro contra los Tigres, que vuelven a los 80s, 90s.
2: Empate.
1: Querétaro, voy Querétaro. Voy Querétaro también.
2: Vas a Querétaro.
1: Vas a Querétaro por Sumilla. Ah, no, ese es este ya por este en Morelos, ¿no? Sumilla es de Morelos, ¿no, su majestad?
2: Sí, claro. Sí,
1: Sumilla es ciudad, es municipio, ¿o qué es?
2: No, Sumilla es un lugar en.
1: Ah, un lugar. Ya, sí, un vacacional.
2: Donde Bárbara Hutton hizo su hotel. Que pidió que se realizara el mejor clima del mundo y ta ta ta ta ta. Y es donde ahora hay un hotel y es una larga historia.
1: Bueno,
2: perteneció mucho tiempo Echeverría.
1: León Pachuca. Duelo familiar.
0: ¿Sí? ¿Son familiares todavía?
1: Sí, son familiares todavía, son familiares.
0: ¿Hasta cuándo, pues? No, que sí. No se puede.
1: No, en la Liga MX se podía, en el Mundial de Clubes supuestamente no.
2: Empate, supuestamente no.
1: Ok, voy empate también, voy empate. Atlas Monterrey.
0: Ay, Atlas.
2: Monterrey.
1: Voy empate. Cruz Azul Atlante.
2: Cruz Azul. Quisiera que sacara un buen resultado. El Atlante de los amores de mi santo padre, que paz descanse, y por Miguel Herrera, pero.
1: No, le sacó el empate a la América, yo voy empate.
2: Pero Cruz Azul anda mejor que la América.
1: Iba perdiendo 2-0 contra San Luis y contra Puebla.
2: O sea, Cruz Azul no anda mejor que la América, ¿eso es lo que estás diciendo, Valo?
1: En cuanto a resultados, Juan Carlos Gabrielista, sí.
2: Bueno, ¿para qué discutimos si podemos apostar?
1: ¿Quién quiere apostar?
2: Tú le vas a Atlante, yo le voy a Cruz Azul y llevamos a Rodrigo a comer.
1: Yo digo empate.
2: Vale, yo voy Cruz Azul.
1: Y usted va Cruz Azul, órale. Ok, si gana el Atlante, yo voy doble, Atlante o empate.
2: Te doy el empate.
1: Órale, su majestad. Así me gusta. ¿Para qué discutir si podemos apostar? América contra.
2: América.
1: Los Santos.
2: América. Yo sé que a Rodrigo esta no le va a usar.
0: No, América, no.
1: No sé por qué siento que los exantistas ya no le van al Santos.
0: No, que no le vaya, pero. No. Trato de ser lo más objetivo posible.
1: Eso sí, imposible.
0: A pesar de que tu América ande muy mal, le gana, pero caminando.
1: Sí, va muy mal estando invicto, pero está bien, va muy mal, es cierto. Ese es el América, es el nivel del América. Y Toluca contra Necaxa.

0: Toluca contra Necaxa.
1: Toluca,
0: vamos Toluca, es el único en el que hemos coincidido todos nosotros. 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Y recuerde, los jefes, de lunes a viernes para toda la Unión Americana en su estación de radio favorita. Muchísimas gracias por haber estado con nosotros. A nombre de Rodrigo El Pony Ruiz, Juan Carlos Garza.
2: Gracias, Pablo. Gracias, Rodri.
0: Soy Álvaro Cruz. Gracias. Y hasta la próxima.
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